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1: Cuarteto Zitarrosa.

0: La música es de Maciegas, Cuando los ángeles lloran.
1: Bueno, vamos a hacer una cosa entonces, como ustedes pidieron otra, nosotros vamos a hacer dos. Una porque ustedes quieren y otra porque nosotros queremos. Pero nos tienen que ayudar a cantar, ¿eh? Vamos arriba.

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0: Gracias. Gracias. Uno retorna siempre realmente al lugar donde posiblemente ha sido feliz, donde transcurrió la niñez, la adolescencia, donde los sueños parecieran que están intactos, pero el amor es simple, dice el poeta, y a las cosas simples las devora el tiempo. Espero que no siempre sea así.
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1: Serenata para todos ustedes, nos acompañan a cantar y dice así, Julito.

El aplauso para ustedes. Lindo, encantado.

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4: 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Lo que se dice, la primera en casa. La señal indicará que esto es una señal.
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Es lindísimo que el tiempo no se nos pase, que se quede en nosotros para siempre y se nos ponga a vivir en la ternura. Y entonces rescatar esas cosas, esas pelucitas dulces y chiquitas con las que hacemos el montoncito de amor que tenemos para darnos. No quiero rincones vacíos en mi alma. Me gusta estar tomado por tus lágrimas, tus palabras, misteriosas caricias, tu sonrisa de desnudas mañanas, nieve y sol sobre tu techo. Quiero ser el invasor de tu melancolía y esconder en tu isla amarilla la bohemia temblorosa de mis labios. Busco puerto, ¿quiénes son? ¿Dónde están las campanillas azules a lo largo de las vías con sus verdes lagartijas y aquel sol del mediodía? ¿Dónde está el arenal inmenso con el plata poniéndole las puntillas? ¿Dónde está la casa con pájaros y plantas y hermanos y veredas barullentas? ¿Dónde los tiznados de las 5:30 de la mañana que inundaban la calle con aquel olor a jabón, olor a limpio, a fresco y con la bondad de la gente linda, mi gente? ¿Quiénes guardan aquellos amores, el de los transparentes, robados, enteros, inocentes? ¿Quiénes saben que no sé defenderme del amor, que vivo hasta el mango y sonríen porque no están solos? Los amigos, el permanente asalto a la belleza, a nosotros, a ti, los amigos, mis compinches, mi costado, mi memoria, mi cariño, mi fuerza, mi niño.

0: Fefi, están los segundos viejos sonando, me parece.
1: La mensajera.
2: Y le digo, zurdo, vamos a llegar a comer ahora. Y dice, lo que pasa es que a mí no me gusta comer con el estómago vacío.
3: ¿Está bien así? ¿O le parece que es con queso adentro? Si no está bien, yo vengo otro día.
2: Fue aquella cosa que hicimos en el náutico, fue con el... Con Pablo, que arrancamos de día y terminamos de noche.
4: ¿Te acuerdas?
2: Cantando. Ese día sí que cantamos.
4: Eso está en YouTube.
2: Sí. Estamos cantando con el Gallego Capella, con el Muma. Con... ¿Qué más estaba acá? Bueno, Pablo.
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3: Estimados amigos, siempre deseamos que en su familia, en las personas que lo rodean, su hogar, su entorno familiar, la verdad que tiene que ser el punto principal en donde tenemos que tener la paz y la calma para poder que nuestras ideas siempre vayan en pro de una evolución, de mejorar, de superarnos, de estar bien. Si no es con nuestra familia, ¿con quién? Con un amigo, con un hermano, con la madre, el padre, la persona que está a tu lado. Es importante nosotros siempre tratar de acaudalar personas buenas en nuestra vida, personas que sumen, personas que siempre nos den algo positivo, personas que muchas veces hasta cambian nuestra vida para mejor, pero muchas veces los tropiezos, el dinero que se cruza, una cuenta, un dinero que se debe, muchas veces un negocio mal hecho, algo que no llegó a buen puerto, inmediatamente corta esa amistad. Corta y aleja a ese familiar, daña y perturba ese negocio. Han habido socios que han sido amigos toda la vida, pero hicieron esa sociedad y terminaron como enemigos. Han habido parejas que primero fueron amigos, se llevaban hermosamente, pero empezaron a formar una familia, ya vinieron más estados de angustia en la familia y terminaron separándose y ni siquiera como amigos, al contrario, como enemigos. Han habido personas que muchas veces de verdad tuvieron un tiempo para poder tener un negocio bien, metieron a un trabajador, de repente de un momento a otro algo pasó, pero con ese trabajador ya el negocio no funcionó y se fue a pique el negocio, la empresa, el almacén. Entonces muchas veces son energías.

0: energías que atraen, personas que suman, personas que suman no solamente en economía, hablo en cariño, en amor, en gente que está a nuestro lado y que muchas veces no valoramos, y tenemos que hacer lo posible para que esas personas no se retiren de nuestras vidas, o por lo menos no perder constantemente una comunicación. Muchas veces, amigos, la verdad que así como esas personas suman, también llegan a nuestras vidas personas negativas que restan, y esas que restan son las que te roban tu energía, la que te desgastan, la que te traen solo problemas. ¿Cuántas veces pasó que usted no tiene un problema, no tiene una situación, pero sí le está arreglando la situación al amigo, sí le está arreglando la situación al hermano, a la hermana, hay veces hasta la mamá? Obvio, toca, la familia es familia siempre, y más por lo material tenemos que desprendernos, porque lo material es simple material, aunque cueste conseguirlo, sigue siendo material. Aunque usted se le sangre en las manos trabajando, sigue siendo algo material. Tenemos que verlo desde una perspectiva en que nuestra familia hay que ayudarla, porque de todas maneras de eso se trata la vida. Si no, de lo contrario, es como un paso muy superfluo, muy necesario, muy en la vida, como no haber ni hecho un paso real por las situaciones que se nos presentan constantemente. Entonces, más allá de que usted se desprenda o no se desprenda, pueden haber personas negativas en su vida a las cuales usted siempre está apoyando, siempre le está dando, pero se ha preguntado usted por qué a usted siempre lo absorben esas situaciones, por qué siempre es a usted el que le toca esa situación, por qué siempre le pasa esa situaciones. Hay que analizar nuestra vida, atraer a las personas que suman y retirar a las personas que nos restan. Es importante, por medio de esas energías, ver que se abren los caminos y usted puede salir adelante si verdaderamente se lo propone.
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3: ¿Qué tal? 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
3: Tomaron una actitud conmigo bastante negativa, todo me empezó a salir muy mal. 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Gracias a eso, bueno, lamentablemente llegué a tener lo que es una depresión, porque me terminaron echando de mi trabajo. Yo no encontraba explicación alguna, porque ya que me estaban por ascender, hasta que en mis últimas esperanzas alguien me recomendó lo que es Bryan Internacional, y ahí pude descubrir que tuve compañeras súper mal intencionadas.
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3: mal de mí,
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3: Intentaban hacer que me despidan, que de hecho lo lograron. Le hablaban mal a los jefes, le salía todo, pero todo muy, muy mal. Y me di cuenta que, bueno, que gracias a Bryan Internacional me pude... pude salir de todo eso. No solamente encontré un trabajo mejor gracias a mí, para cambiar mi vida y la de mis hijos, que yo vivo para ellos, sino que pude encontrar algo muchísimo mejor. Me alejé de toda esa gente que me malintencionaba, que me tiraba muchísima envidia con comentarios feos, comentarios negativos.
4: Exclusivo de la organización.
3: Mi vida no es
4: Brian mala, Internacional.
3: Absolutamente nada. Me pude alejar de todos ellos. La verdad que pude salir adelante. 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Para mí fue un antes y un después. 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
2: 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Tenemos mensajes. Enero 10 del año 66, el señor Rigoberto tenía una relación muy buena con mi señora, y de 30 años, y empezó a salir con amigas y cambió, ya no quiere estar conmigo, pienso que tiene otro. Mi estimado amigo Rigoberto, tristemente, y le confirmo, su pareja ya se separó de usted, pero usted todavía no lo sabe. ¿En qué sentido? ¿Usted realmente ha hablado con ella y ella le ha dicho que ya no quiere nada con usted? Se alejaron, camas separadas, habitan un mismo lugar, pero son 30 años que no han podido soltar ni el uno ni el otro. Usted le cohibió durante toda su vida muchas cosas. Y ella ahora, pues con sus amigas, quiere vivir, quiere salir, quiere estar. Está bien, no pasa nada. Pero de todas maneras, sí está empezando a salir y sí está empezando a conocer más gente. La quiere recuperar su relación sin forzar, sin ataduras, sin hacer obligar a una persona a su lado. Se puede curar y se puede tratar este tipo de falencias. Pero hay que consultar a la organización Brian. Hay rituales de ayuda para atracción del ser querido. Hay feromonas que se untan como perfume, que te sienten en ese perfume y atraes a la persona. Se basa en el perfume que más le gusta a tu pareja. Usted debe saberlo, y si no lo sabe, ¿qué estuviste haciendo durante 30 años? 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
6: Conozco muchas personas valientes que enfrentan las situaciones de vida siempre con entereza, con buena energía, pero han tenido conflictos que han sido delicados. Una vez una señora le hicieron una brujería, esa mujer era fuertísima, brava, como dicen, pero le hicieron una brujería y eso fue restando estados en su vida que la tiraron para atrás. Le generaron estado de estar aterrada, agobiada, asustada, vivir con miedo, encerrarse en una situación de sentirse inferior, de sentirse insuficiente, de sentirse inútil y de sentirse insegura. Es decir, que la persona que tenía más fortaleza se volvió la persona más débil. No es un estado de bipolaridad, pero sí es un estado que declinó, generó bipolaridad. Y ahora es la persona más miedosa, más triste, más negativa. Nos toca sacarla para adelante, luchar, que levante la cabeza, que se esfuerce, que viva, que se fortalezca mental y espiritualmente. Usted ha pasado por esos estados. Lo que pasa es que como son estados momentáneos, de repente no los ha sabido liberar. Pero estas cosas se deben tratar, porque después te juegan una mala pasada en la psiquis, en la mente. Y estas personas, por una ira, por una confusión, por un estado errático emocional, y tu misma sangre, tu mismo cuerpo, te da una hemiplejia, te da una trombosis, te da un derrame cerebral, y después dices, pero yo por qué me enfermé si yo era tan saludable. Con tantas cosas que te pasan, es imposible que no se dé cuenta que algo está sucediendo. Consúltenos, Brian Internacional.
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7: Y a partir de ese momento empecé a sentirme mejor, empecé a tener esperanza, empecé a sentir fe, empecé a caminar de vuelta, empecé a sentir felicidad, algo que hacía mucho que no sentía. 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
6: 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Tenemos mensajes, año 59, 10 del 10. Vivo con miedo, siento que me siguen en mi casa todo el tiempo mal, escucho ruidos y en el barrio hablan mal de mí. Quisiera saber qué me pasa. No me deja nombre. Esos estados de angustia no le vienen pasando de ahora. A usted le han hecho trabajos de maldad. A usted le hicieron una brujería. Pero esa brujería fue un trabajo para sacarla de su propia casa. En esa casa donde usted está le han querido comprar su casa en varias ocasiones. Gente de ahí mismo del barrio. No digamos quién, porque este tipo de trabajo se debe visualizar, pero se le entregan única y exclusivamente a la persona que está afectada. Por eso se necesita una consulta personal. Es fundamental tratar estos males, porque a usted le quieren sacar de allí. Te tienen envidia, te han hecho trabajos, te han hecho maldad, y por eso sientes como que te persiguen. Has escuchado ruidos, te vienen haciendo cosas tan negativas que te van a sacar de allí si no te curas o te tratas estos males. La organización Brian Internacional sabe liberar de este tipo de ataduras. No se tiene que ir de su casa, no se tiene que ir de su cuadra. Vamos a vencer a estas personas negativas y podemos curarte. 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Amigos, ten compasión. Enamórate de la vida, no te quedes en el karma porque generarás aún más tristeza. Que lo bueno, lo bonito y lo mejor del universo les suceda siempre. Dios los bendiga.
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8: Recuerde que la fe es la base fundamental de nuestras propias convicciones hacia Dios, y esa fe se imprime en todo lo que hacemos, en nuestro ser, en la voluntad, en los propósitos y designios para salir adelante. Le pedimos que aliste el vasito con agua. Vamos a hacer la oración bendita.
9: Te purifico, criatura de agua, en el nombre de Dios Padre Omnipotente, y por virtud del Espíritu Santo, a fin de que te conviertas en agua bendecida para ahuyentar, expulsar a el mismo enemigo, por virtud del mismo Señor nuestro Jesucristo, que ha de venir a juzgar a los vivos y a los muertos. Dios, que para salud del género humano pusiste la mayor parte de tu sacramento en las sustancias de las aguas, atiende propicios nuestras invocaciones y a este el evento preparado con diversas purificaciones. Infunda la virtud de su bendición. Recibe el afecto de tu divina gracia para arrojar los demonios. Se aparten todas las acechanzas del enemigo oculto para que la salubridad pedida por medio de la invocación, tu santo nombre, se vea libre de toda impugnación,

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5: Muy buenos días. A tempranas horas, a través de Internacional, actualizamos los datos del tiempo, que según Inumet se va a presentar con cielo algo nuboso y nuboso, nieblas, neblinas, heladas, y los vientos serán del suroeste al noreste entre 10 y 20 kilómetros por hora. La máxima prevista para hoy sábado, 14 grados. Mínima próxima madrugada, 0 grados. Para mañana domingo, algo nuboso y nuboso, periodos de cubierto, heladas, nieblas, neblinas, máxima prevista 14 grados. A tempranas horas, a través de Internacional, vamos a un resumen de información internacional.
6: El memorando de entendimiento entre Irán y Estados Unidos provoca duras críticas dentro del Partido Republicano del presidente Donald Trump. Algunos califican este preacuerdo como un tremendo error. Arrancamos con titulares. Tras la firma de este memorando de entendimiento por parte del presidente Donald Trump y su homólogo iraní Masoud Pezeshkian en Teherán, celebran como una victoria el preacuerdo. Washington ya anunció el desbloqueo de los puertos iraníes. Drones ucranianos alcanzan nuevamente Moscú. El objetivo principal era una refinería de petróleo a las afueras de la capital rusa. En Colombia, el grupo guerrillero Ejército de Liberación Nacional, ELN, anuncia una tregua de 3 días en el marco de la segunda vuelta de las presidenciales que tendrá lugar este domingo 21 de junio. Estados Unidos anunció que levanta el bloqueo a los puertos de Irán. De esta manera comienza a aplicarse lo pactado en el memorando de entendimiento firmado este miércoles por el presidente Donald Trump y su homólogo iraní Masoud Pezeshkian. Las Fuerzas Armadas estadounidenses confirmaron que las embarcaciones que se dirijan a puertos iraníes ubicadas en el Golfo Pérsico y el Golfo de Omán ya no enfrentan impedimentos por parte de Washington. El Comando Central de Estados Unidos avisó que mantendrá unidades navales norteamericanas en la zona para supervisar el cumplimiento del memorando. Este preacuerdo ha provocado duras críticas en Washington. Un senador republicano lo calificó como el peor error de política exterior en décadas. El presidente Donald Trump respondió en su red social Truth Social y calificó como idiotas a sus críticos. Y el líder supremo iraní Mojtaba Khamenei se pronunció en un mensaje por la televisión estatal sobre el memorando de entendimiento firmado por los presidentes de Estados Unidos e Irán. La máxima autoridad política y religiosa de la República Islámica indicó que en un principio no estaba de acuerdo con el memorando, pero que el compromiso del presidente iraní Masoud Pezeshkian y también de los demás miembros del Consejo de Seguridad Nacional le llevaron a dar su permiso. Khamenei apuntó que las negociaciones para buscar un acuerdo definitivo serán presenciales, sin que eso signifique que aceptarán el punto de vista de Estados Unidos. Mojtaba Jamenei fue nombrado líder supremo el pasado 8 de marzo tras el asesinato de su padre Ali Jamenei, sin que haya hecho ninguna aparición pública hasta este momento. Y valoramos ahora este memorando de entendimiento con Luciano Sácara, experto en Oriente Medio y el Golfo, y a quien saludamos a esta hora en Qatar. Luciano, buenas noches. ¿En qué se diferencia este memorando de entendimiento firmado por el presidente Donald Trump con el que Irán había firmado hace varios años con el gobierno de Barack Obama? ¿Estamos en una situación muy distinta a la que se tenía antes del 28 de febrero?
7: Sí, es totalmente distinto. Por ahora es un memorando de entendimiento, no hay un acuerdo final. Se espera que un acuerdo se plantee dentro de 60 días y que incluya justamente los aspectos que no se han negociado hasta ahora, que es precisamente el tema nuclear, que justamente es lo que se negoció en el 2015. En el 2015 solo era sobre un tema nuclear, sin que existieran otros elementos como el estrecho Hormuz, el tema de los misiles o el tema de una guerra que no existía antes del 28 de febrero. Por lo tanto, es una situación totalmente distinta comparada con lo que dio origen al acuerdo nuclear del 2015, porque este acuerdo fue el resultado de una guerra para empezar a negociar un tema nuclear que todavía no se ha negociado.
6: Luciano, en Teherán se celebra como una victoria este memorando de acuerdo. ¿Hay motivos para verlo de esta manera?
7: Sí, porque en realidad el acuerdo, este acuerdo lo que hace es trabajar las precondiciones o discutir las precondiciones antes de sentarse a negociar el tema nuclear. Un alto el fuego, una apertura de los, una liberación de los puertos iraníes que estaban bajo bloqueo, condicionar en cierta medida que haya un alto el fuego también en el Líbano, en defensa de aliados iraníes de Hezbollah. Digamos, son situaciones que preceden a la guerra y que justamente fueron generadas por la guerra. Quiere decir que Irán ha movido, ha desplazado el eje de la discusión del tema nuclear a temas preexistentes o temas que existen a partir del 28 de febrero.
6: Luciano, en este memorando de acuerdo se habla de un programa nuclear supervisado, pero ¿puede la comunidad internacional confiar en Irán teniendo en cuenta el enriquecimiento de uranio conseguido ya hasta junio de 2025, que rondaba el 60%?
7: Bueno, cabe aclarar que el 60% se llegó precisamente una vez que Estados Unidos se fue del acuerdo nuclear en el 2018 con Trump, y que como parte de, digamos, de la venganza o la revancha iraní dejó de cumplir también las imposiciones que se habían establecido en el acuerdo nuclear. Lo cierto es que mientras duró el acuerdo, el JCPOA de 2015, Irán estuvo bajo supervisión internacional y no había este enriquecimiento más allá del 3,75% que se había establecido en el acuerdo nuclear. Eso cambió una vez que Estados Unidos se retiró del acuerdo. Quiere decir que es posible que con supervisión, con compromiso y con verificaciones por parte de la Agencia Internacional de Energía Atómica, estos compromisos se puedan mantener y se puedan verificar.
6: En este memorando de acuerdo, Luciano, se habla de 300 mil millones de dólares para la reconstrucción de Irán. ¿Tiene esto algo que ver con la intención de Teherán de cobrar un peaje por el paso del estrecho de Hormuz?
7: Aparentemente no. Aparentemente hay otro tipo de discusiones que se están teniendo en cuenta, como algún fondo de inversión o fondos liberados. Creo que no va a ser parte de esta discusión el tema de cobrar un peaje. Irán lo puede utilizar como una moneda de cambio, una moneda de presión, pero creo que no va a haber un acuerdo en este sentido porque no se va a permitir que se rentabilice el paso del estrecho de Hormuz, más allá de que Irán considere que es su derecho porque nadie le va a pagar los daños que la infraestructura y que la economía iraní ha sufrido en todo este momento. Creo que va a ser un punto difícil de resolver y que va a dar mucho que hablar en los próximos 60 días.
6: Luciano Sácara, desde Qatar, gracias por este análisis.
7: Gracias a usted, buenas noches.
6: Y en otra noticia del día, un ataque con drones ucranianos alcanzó una importante refinería de petróleo en Moscú. El ataque, considerado el mayor que ha sufrido la capital rusa desde que comenzó la guerra, se produjo en respuesta al ataque contra un monasterio histórico de Kiev a principios de esta semana. Así lo afirmó el presidente ucraniano Volodymyr Zelensky. Entre tanto, el ministro ruso de Exteriores, Sergei Lavrov, afirmó que Moscú llevará a cabo ataques a gran escala como represalia.
8: Momentos tras el impacto de un dron ucraniano en Moscú. Un depósito de combustible explota envuelto en llamas. La tapa sale disparada por los aires. La explosión provoca un gran incendio. Un espeso manto de humo se extiende sobre la capital rusa. Se cierran autopistas y se cancelan vuelos. Kiev afirma que la guerra está en un punto de inflexión. Moscú es una de las ciudades más defendidas del mundo, pero Ucrania advierte de que aún así es vulnerable. Volodymyr Zelensky afirmó que este ataque es la respuesta a los bombardeos rusos sobre Kiev de hace unos días, que dañaron un monasterio ortodoxo milenario.
9: No queremos esta guerra, nunca la quisimos. Todo el mundo lo sabe, también nuestros aliados. Por supuesto que no queremos que Ucrania arda por culpa del enemigo, pero si Ucrania arde, su Moscú también arderá.
8: Ucrania tiene cada vez más capacidad de cumplir esa amenaza. Según avanza la guerra, los moscovitas quizás tengan que acostumbrarse a escenas como esta.
6: Y el secretario de Defensa de Estados Unidos, Pete Hegseth, ha pedido un reinicio de la OTAN tras acusar a la alianza de haber perdido el rumbo. En su intervención en una reunión de ministros de defensa celebrada en Bruselas, Hegseth habló de la OTAN 3.0, que describió como una alianza militar de línea dura. Además, criticó duramente a los aliados por su bajo gasto militar y anunció que Estados Unidos revisará el despliegue de sus tropas en Europa. A continuación, Hegseth arremetió contra los aliados de la OTAN que no apoyaron la guerra contra Irán.
10: Estados Unidos ha defendido Europa durante generaciones. Y el presidente lo único que dijo fue que nuestros aviones necesitaban despegar desde bases en Europa o que nuestros barcos zarparían de puertos para atacar objetivos en Oriente Medio. Objetivos iraníes que amenazan los intereses europeos incluso más que a nosotros. Pero de nuestros aliados, demasiados dijeron que no, o intentaron ahogarnos en debates jurídicos arcanos, o nos criticaron públicamente por hacer lo que ellos mismos no están dispuestos o no son capaces de hacer. Fue vergonzoso.
6: Y vamos ahora hasta Bruselas. Con más informaciones se encuentra la periodista Ana Lázaro, a quien saludamos a esta hora ahí en la capital belga. Ana, buenas noches para ti. Por favor, cuéntanos cómo fueron recibidas allí las palabras de Hegseth por parte de los socios en esta cumbre de la OTAN.
11: Muchos esperaban que Estados Unidos hubiera ya olvidado la no cooperación en la guerra de Irán, ahora que parece que las aguas vuelven a su cauce, pero no ha sido así. Al contrario, la presión ha vuelto a subir y ha subido varios grados. Así que a muchos aliados les ha cogido por sorpresa, pero al mismo tiempo han evitado dramatizar porque este anuncio se inscribe en una tendencia ya anunciada por Washington que consiste en exigir a Europa que asuma más responsabilidades en el ámbito militar. Y en cuanto a las reacciones, Europa lo que pide es orden y previsibilidad. El más vocal ha sido el ministro alemán de Defensa, quien ha advertido contra una retirada precipitada de los estadounidenses, porque para los aliados lo más importante es que la reducción de tropas y de recursos militares se haga de manera coordinada para evitar que haya un vacío en lo que se refiere a la capacidad de reacción militar. Pero globalmente en Europa hay consciencia de que inevitablemente va a tener que asumir más responsabilidad y va a tener que invertir más y más rápidamente en defensa.
6: Mientras tanto, Ana, en otro edificio ahí en Bruselas, donde tú te encuentras, se han reunido los jefes de Estado y de Gobierno y además de hablar de presionar a Rusia, también se discutió la posibilidad de negociar con Moscú. ¿Qué tan realista es esta posibilidad?
11: No se sabe hasta qué punto es realista, pero lo cierto es que algo ha empezado a moverse. Fue el propio entorno del presidente del Consejo, Antonio Costa, quien hizo saber que se habían establecido breves contactos a nivel diplomático con Rusia. La idea sería aprovechar el momento actual en el que parece que Ucrania está recuperando fuerza en el campo de batalla para obligar a Rusia a sentarse en la mesa de negociaciones. Pero los pasos, hay que decirlo, se están dando con mucha precaución. entre otras cosas porque no hay consenso a nivel europeo. Hoy mismo, aquí en Bruselas, en la cumbre, el primer ministro holandés ha dicho que no se puede ser naif y que hay que mantener la presión sobre Rusia. También entre los escépticos se cuentan los países bálticos, que insisten en que no tiene ningún sentido abrir negociaciones, abrir contactos, mientras Moscú siga sin dar signos de querer la paz. Y otros, como Austria, dicen que sí, está bien la idea del diálogo, pero al mismo tiempo reconocen que no hay que hacerse ilusiones en esos momentos. Por hablar del otro, digamos, del otro bando, de la otra postura, hay que decir que la italiana, la primera ministra italiana, Giorgia Meloni, ella sí que defiende incluso la idea de nombrar a un enviado de la Unión Europea para poder hablar con Rusia. Y no hay que olvidar que toda esta idea de que Europa entre en las negociaciones viene de una petición del propio presidente ucraniano, Volodymyr Zelensky.
6: Ana Lázaro, desde Bruselas, gracias por estas informaciones.
11: A vosotros, gracias.
6: Y cambiamos completamente de tema, vamos ahora hasta Colombia, porque a pocos días de la segunda vuelta presidencial en ese país, el Ejército de Liberación Nacional, ELN, anunció un cese al fuego de 3 días. Mientras este grupo, considerado terrorista por la Unión Europea, asegura que mantiene abierta la puerta al diálogo, el país llega a las urnas en un clima de fuerte polarización y con la seguridad como uno de los principales desafíos para el próximo gobierno. Un equipo de la agencia de noticias Reuters acompañó a miembros del ELN en la selva para el momento del anuncio de la tregua temporal. Veamos.
12: En las selvas del Chocó, a varias horas de navegación por el río San Juan, el Ejército de Liberación Nacional anunció un cese al fuego unilateral antes de la segunda vuelta presidencial del domingo 21 de junio. La tregua estará vigente entre la medianoche del 20 y la del 23 de junio. Serán 3 días de pausa en un conflicto que ya supera las 6 décadas.
13: Si el que llegue a la Casa de Nariño invita y abre el espacio para que se dialogue, el ELN siempre estará dispuesto. Y si no, pues seguiremos en confrontación igual con el que llegue.
12: Hace apenas unos días, el ELN atacó una base militar en norte de Santander. Cuando anunció el cese al fuego, seguía reteniendo a 2 funcionarios del Cuerpo Técnico de Investigación en Arauca. Mientras tanto, en Bogotá crece la preocupación por lo que pueda ocurrir después de las elecciones.
14: Pues ese es el temor que tenemos muchas personas, tal vez, porque pues todos estarán esperando que su candidato gane. Y pues sí, tenemos un gran temor de que cualquiera de las 2 partes se vaya a las calles.
12: En Bogotá la campaña entra en su recta final. El oficialista Iván Cepeda y el opositor Abelardo de la Espreya se disputa la presidencia en medio de una fuerte polarización. Analistas de International Crisis Group advierten que sea cual sea el resultado del domingo, persiste el riesgo de nuevas tensiones.
15: Entonces, estamos viendo con mucha preocupación distintos temas. Primero, el tema de estas narrativas de fraude, que son muy preocupantes, que alguna de estas toldas políticas tomen eso no estando contentos con el resultado final y busquen avivar a sus bases electorales para salir a la calle.
12: La tregua terminará apenas 2 días después de la segunda vuelta. El próximo presidente heredará un país donde la violencia sigue marcando buena parte del territorio y los intentos de negociación siguen sin poner fin al conflicto.
6: Y seguimos ahí en Colombia para analizar el ambiente electoral que se vive en ese país cuando faltan solo unos días para que se lleve a cabo esta segunda vuelta de las elecciones presidenciales. Saludamos en Bogotá al profesor de Derecho de la Universidad del Rosario, Enrique Prieto. Profesor, buenas tardes. Cuéntenos, por favor, qué importancia tiene este anuncio de alto al fuego hecho por el ELN de cara a esta segunda vuelta de las presidenciales.
16: Bueno, efectivamente es importante recordar que el ELN ya había hecho este anuncio en la primera vuelta y tal y como lo menciona el comunicado, pues está garantizando que no exista una presión hacia alguno de los candidatos. Recordemos que Colombia históricamente en varias regiones como el Cauca, algunos lugares de Antioquia, siempre ha existido presión para que los votantes prefieran a alguno de los candidatos tanto en primera o en segunda vuelta. Y en este caso garantiza que las personas, primero, puedan movilizarse libremente. Segundo, que no exista algún tipo de duda o inquietud de la libertad de los votantes. Y tercero, que es algo también muy importante, reduce las posibilidades de argumentos sobre un fraude electoral pensado en clave de presión a los electores colombianos.
6: Profesor Prieto, mencionábamos que el tema de la seguridad será uno de los grandes desafíos que afrontará el próximo presidente de Colombia. ¿Cuál cree usted que debería ser la estrategia del sucesor de Gustavo Petro en materia de seguridad?
16: Claro, los retos son inmensos, pero específicamente en la estrategia. Lo primero, Colombia ya no tiene el monopolio aéreo. Recordemos que en el Cauca, en otros lugares, norte de Santander, pues los grupos armados, los grupos criminales, tienen drones. Y esto ha cambiado totalmente la balanza en el campo de batalla. Segundo, muy importante, las estructuras ya no son jerárquicas, sino que cambian y están también aliadas a nivel internacional. Estamos pensando, por ejemplo, del Tren de Aragua. Y tercero, un gran reto, el derecho internacional, derecho penal internacional. Recordemos que Colombia tuvimos abierta una investigación preliminar por la Corte Penal Internacional desde el 2012 hasta el 2021. Así que un nuevo enfrentamiento, una nueva, digamos, apuesta en contra de los grupos armados debe, ante todo, respetar el derecho internacional.
6: Profesor Prieto, de acuerdo con las autoridades colombianas, aunque existen plenas garantías de seguridad para que la segunda vuelta de estas elecciones no se pueden descartar, perdón, posibles tensiones políticas posteriores, en particular si el resultado de los comicios es muy ajustado. ¿Qué se puede esperar ante tal escenario y en torno a la seguridad que preocupa a las autoridades?
16: Al respecto, es importante recordar lo que mencionó el ministro de Defensa colombiano, el ministro general retirado Pedro Sánchez, y que va de mano de lo que mencionaba una de las personas que acaban de entrevistar aquí en Bogotá, y es la polarización en este momento es muy alta. A nivel familiar uno lo siente, profesional en las calles se siente. Y esto, ¿qué va a resultar? Que si la diferencia entre uno y otro candidato no es tan amplia, vamos a tener personas que esperaban que su candidato ganara en las calles, manifestando su descontento. Y cierro con algo adicional, y es por eso que todo este tema de seguridad, todo este tema, por ejemplo, de, volviendo a la primera pregunta, que el ELN hace un cese o manejo, se va a obligar a no tener acciones militares en contra de la fuerza pública, es tan importante para reducir esas críticas frente al proceso electoral. Esperemos que la jornada sea pacífica y que todos, como colombianos y colombianas, podemos ir a las urnas y respetar el resultado, sea el que sea.
6: Así es, estaremos muy atentos al desarrollo de esa jornada electoral este domingo en Colombia. Profesor Enrique Prieto, gracias por habernos acompañado.
16: Muchas gracias por la invitación.
6: Y ya nos acompaña en estudio Paco Furiol, lo que quiere decir que llega la hora de la información económica. Y vamos de Colombia hasta Cuba, Paco.
17: Así es, Carol, nos vamos a Cuba porque el presidente de este país, Miguel Díaz-Canel, anunció cerca de 200 reformas pro mercado, con las que pretende sacar al país de la profunda crisis económica agudizada por los bloqueos energéticos y empresariales de Washington. Estas reformas, cuyos detalles aún no se conocen completamente, buscan abrir más sectores a la inversión privada, atraer más capital de los cubanos en el exterior, reducir el peso del Estado y otorgar mayor autonomía a las empresas públicas. Los anuncios de reformas se producen mientras el presidente estadounidense Donald Trump aplica una política de máxima presión sobre la isla, sometida desde hace casi 5 meses a un bloqueo petrolero. Y Donald Trump no parece estar convencido de mantener el Tratado de Libre Comercio que negoció con Canadá y México. Y quedan apenas días para que llegue el 1 de julio y con ello la fecha de renovación del acuerdo T-MEC. De no renovarse, se entra en un periodo de revisión continuada durante 10 años que cambia el marco de seguridad económica que ha mantenido a los tres países de Norteamérica unidos e integrados económicamente. Ana Nieto, ¿cuál es la posición oficial de Estados Unidos?
18: Pues Trump ha vuelto a decir esta semana que prefiere que Estados Unidos no sea parte del tratado que él mismo negoció en su primera legislatura tras atacar el acuerdo de libre comercio vigente entonces desde el año 1994. El presidente de Estados Unidos no ha amenazado directamente con dejar el pacto ni ha hecho el preaviso de 6 meses que requiere el acuerdo. Pero no deja de repetir que no le gusta un pacto al que accedió a negociar porque no tenía otra opción. En París y durante las negociaciones del G7 ha dicho que preferiría no tener el acuerdo, pero que puede que lo firme. Y lleva tiempo diciendo que Estados Unidos no necesita nada ni de México ni de Canadá. Es una posición que Estados Unidos puede utilizar para seguir renegociando este acuerdo en vez de renovarlo por 16 años más y tener unas condiciones probablemente más ventajosas. En cualquier caso, es otra lucha comercial abierta de las muchas que tiene Donald Trump.
17: El TEMEC entró en vigor el 1 de julio de 2020, pero sustituía al Tratado de Libre Comercio de 1994. ¿Qué coste tiene no renovarlo?
18: Pues la realidad es que tras años, 32 años de integración comercial y económica, y a pesar de la retirada de la retórica del presidente sobre una retirada, Estados Unidos necesita a Canadá y a México porque son sus dos principales socios comerciales. Ambos países tienen más exportaciones a Estados Unidos que China y la tendencia al crecimiento de sus exportaciones está al alza. Estados Unidos importa de México material de transporte, productos del campo, sobre todo vegetales, maquinaria, muebles, plásticos, electrónica. La tendencia del nearshoring, de hecho, que es la relocalización industrial cercana, ha establecido a este país como crucial para Estados Unidos. Y por su parte, Canadá exporta gasolina, productos de papel, de madera, minerales, metales. Además de todo esto, hay unas cadenas de producción en sectores como el sector automotriz, la energía y la agricultura que están perfectamente integradas entre los tres países. Hay un precio que Estados Unidos tendría que pagar por no tener este acuerdo. Y aunque la posición de Trump es una posición, puede que sea negociadora en este sentido, la inseguridad comercial no beneficia a nadie.
17: Gracias, Ana, desde Nueva York.
18: Gracias.
17: La empresa energética española Repsol pretende ampliar sus proyectos en Venezuela mediante la incorporación del nuevo yacimiento petrolífero de Orcón a su cartera, según ha informado la empresa este jueves. Repsol también tiene la intención de avanzar en el análisis de oportunidades de gas natural en alta mar en el país sudamericano. El martes, la energética española y Venezuela firmaron un acuerdo para explorar un campo de crudo liviano en una importante zona petrolera venezolana. La presidenta encargada, Delcy Rodríguez, impulsó una reforma petrolera para reabrir la puerta a inversiones privadas en este sector. Rodríguez ha suscrito una serie de convenios con compañías internacionales en las últimas semanas, luego de que Washington flexibilizara las sanciones contra las compañías multinacionales que negocian con la petrolera estatal venezolana. Y nos vamos a Ecuador.
6: Así es, Paco. Vamos ahora a Ecuador porque allí el presidente Daniel Noboa suscribió este jueves un decreto que garantizará la inmunidad a quien apoya a su país en la lucha contra el crimen. La medida contempla conceder indultos o rebajar penas al personal de seguridad y civil extranjeros que apoyen al Estado en su defensa. Ecuador registra uno de los índices más altos de asesinatos en la región, con más de 9.000 muertes violentas en el año 2025. Noboa declaró la guerra contra organizaciones criminales en enero de 2024 y desde entonces ha implementado una serie de medidas como estados de excepción y despliegues militares. ONGs de derechos humanos vienen, sin embargo, denunciando abusos por parte de las fuerzas ecuatorianas.
17: El próximo domingo, la segunda vuelta de las elecciones presidenciales colombianas, y ambos candidatos tienen un programa económico bastante distante. De la espriella ultraderechista apuesta por el crecimiento con austeridad, desregulación y confianza inversionista. El senador de izquierdas, Cepeda, por contra, propone un Estado activo que va más allá de la regulación.
19: El candidato ultraderechista Abelardo de las Priella ganó la primera vuelta de las elecciones presidenciales con un 43,7% de los votos. De las Priella se ha ganado el apoyo de millones de votantes con temas como la defensa de la propiedad privada, la familia tradicional y las rebajas fiscales, como el desmonte gradual del impuesto a las transacciones financieras. Su discurso defiende un Estado más ágil mediante la eliminación de hasta una cuarta parte de la administración pública. Colombia, la cuarta economía de América Latina, sufre el azote del narcotráfico. Es el mayor productor de cocaína del mundo, un negocio ilegal que genera 15.300 millones de dólares anuales, lo que equivale a más del 4% de su Producto Interior Bruto. La primera medida propuesta en campaña por De las Priella fue legalizar el 10% de los capitales ilegales provenientes del narcotráfico y otros delitos. A cambio, los narcos cederían al Estado el 90% de sus ingresos y cumplirían una condena mínima para evitar una extradición a Estados Unidos. Por su parte, el candidato de la izquierda, Iván Cepeda, defiende el continuismo de la línea del presidente saliente, Gustavo Petro, con la ampliación del rol del Estado mediante el apoyo a las microempresas, la producción nacional y la economía popular. Apuesta además por las energías renovables y la protección del medio ambiente. Su discurso propone que Colombia deje de ser mero proveedor de materias primas y se centre en la reindustrialización del país, especialmente las partes que más han sufrido las décadas de conflicto. En la lucha contra el narco, Cepeda propone dialogar con los grupos armados implicados para involucrarles en el proceso de paz que se tambalea desde hace años. También propone diferenciar entre pequeños productores y grandes narcotraficantes para dar alternativas y descriminalizar a los pequeños campesinos.
17: Y para saber más sobre estos dos candidatos y sus propuestas económicas, conectamos con Alexandra Correa en Bogotá. Un gusto saludarte, Alexandra. ¿Cuáles son los retos económicos a los que se va a enfrentar el próximo presidente de Colombia?
20: Igualmente, Paco. Bueno, los retos: Colombia enfrenta un déficit fiscal que ronda el 7% del Producto Interno Bruto, lo que eleva los costos del financiamiento y la deuda pública, Paco. El reto para el próximo presidente será encontrar la fórmula para estabilizar las finanzas del país. Se requieren reformas para recuperar la confianza de los mercados internacionales. El crecimiento económico se proyecta lento, a un ritmo de 2.3% y 2.8% para el cierre de este año. Sectores clave como las obras civiles y la infraestructura se encuentran rezagados. Hay una inflación, Paco, por encima de la meta, y según expertos, el reto fundamental será lograr que la inversión privada y el pulso empresarial asuman el liderazgo para dinamizar la economía.
17: ¿Y qué medidas económicas proponen ambos candidatos para solucionar estos problemas?
20: Ya lo contaban, Paco, pero efectivamente son dos modelos económicos que van a ir a las urnas este domingo muy distintos. El del ultraderechista Abelardo de las Priella apuesta por un modelo económico, según Bloomberg, como el de Milei en Argentina, apuntando hacia el libre mercado, la austeridad y la confianza inversionista, y por eso, entre otras razones, nombra a un economista como Manuel Restrepo como su fórmula vicepresidencial en esa búsqueda, Paco, de confianza. Ha prometido austeridad, recortes drásticos en el Estado, buscar bajar impuestos a las empresas, promete fracking, apostarle a la inversión petrolera, producir más hidrocarburos

0: Enfoque económico está ligado a la justicia ambiental, limitando la dependencia de la economía extractivista y fortaleciendo la economía popular, como lo vimos en el informe, la agricultura, el rol regulador del gobierno en sectores clave como la salud y las pensiones. Y mira, Paco, mientras Petro se oponía al fracking, Cepeda le apuesta a una transformación más gradual. Pero varios inversionistas están preocupados por ver si Cepeda podrá controlar el déficit fiscal y si va a respetar la independencia del Banco de la República.
1: Gracias, Alexandra, desde Bogotá.
0: Con mucho gusto.
1: Tras la cumbre del G7 en Evian, el principal consenso económico de los miembros del grupo fue la búsqueda de independencia de China en materia de tierras raras, una estrategia que pone a Latinoamérica en el centro de la escena. El interés en la región quedó de manifiesto con la visita este jueves de Josep Siquela, comisario europeo de Asociaciones Internacionales, a la ciudad brasileña de San Pablo. El objetivo es analizar proyectos de inversión europeos en la producción de minerales raros. Un portavoz de la Comisión Europea confirmó a la agencia Bloomberg que el objetivo de Bruselas es desarrollar nuevas cadenas de suministro desde Latinoamérica. Una nueva mirada hacia los socios de la Unión Europea que será un beneficio para Latinoamérica, y de esto queremos hablar ahora con Ezequiel Deray en la Bolsa de Frankfurt. Saludos, Ezequiel. ¿Cuál es la importancia real que tiene Latinoamérica para la Unión Europea como un nuevo socio estratégico?
2: Bueno, Paco, enorme, porque tiene todos los minerales raros en cantidad y variedad que necesita la Unión Europea, tiene potencial de crecimiento porque es un sector subexplotado y está lejos del área de conflicto. Estamos pasando de lo que era el nearshoring, es decir, comprarle al proveedor cercano, al más eficiente, al friendshoring, a comprarle a los amigos, a los que son confiables. Y esto quedó de manifiesto después de la guerra en el Golfo. ¿Qué tiene Latinoamérica? Bueno, tiene petróleo y gas para la inmediatez de la Unión Europea y también, como decíamos, los minerales para el futuro. Se están explorando proyectos de hidrógeno en países como Brasil, Paraguay o Chile. Alemania o Italia ya firmaron acuerdos con la Argentina, por ejemplo, para la provisión de gas natural licuado. Y esto para la Unión Europea se trata de un tema de soberanía, no solo de energías renovables y ecológico, sino que, como no produce hidrocarburos, quiere reducir su dependencia de las importaciones y tal vez copiar el modelo de Latinoamérica, que el 70% de la energía que necesita la produce a través de fuentes renovables.
1: ¿Y cómo podría beneficiarse Latinoamérica, teniendo en cuenta que también China ha desembarcado fuerte en esta región?
2: Bueno, China es un gran factor, está muy fuerte en Latinoamérica, es una de las preocupaciones de Estados Unidos, pero China ofrece un modelo a llave cerrada, como por ejemplo el del puerto de Chancay, en donde ellos lo construyeron, la tecnología es de ellos, ellos lo operan y no comparten la tecnología. Entonces el beneficio del socio es relativo. La Unión Europea está yendo por un esquema de promover inversiones para que el desarrollo se produzca en la región. Por ejemplo, con los minerales raros, que no solamente se extraiga el mineral raro de Latinoamérica, sino también que se procese ahí, que Latinoamérica pueda agregarle valor. Y con esto también reducir la dependencia de China, que hoy procesa entre el 70 y el 90% de los minerales raros en el mundo. Estas inversiones a Latinoamérica obviamente le darían mayor productividad, a la larga mejores salarios, y también para Latinoamérica sería una forma de independizarse un poco o de no ser tan dependiente de China.
1: Gracias, Ezequiel, desde Frankfurt. Y Donald Trump no parece estar convencido de mantener el tratado de libre comercio que negoció con Canadá y México. Y quedan apenas días para que llegue el 1 de julio y con ello la fecha de renovación del acuerdo T-MEC. De no renovarse, se entra en un periodo de revisión continuada durante 10 años que cambia el marco de seguridad económica que ha mantenido a los tres países de Norteamérica unidos e integrados económicamente. Ana Nieto, ¿cuál es la posición oficial de Estados Unidos?
3: Pues Trump ha vuelto a decir esta semana que prefiere que Estados Unidos no sea parte del tratado que él mismo negoció en su primera legislatura tras atacar el acuerdo de libre comercio vigente entonces desde el año 1994. El presidente de Estados Unidos no ha amenazado directamente con dejar el pacto ni ha hecho el preaviso de 6 meses que requiere el acuerdo. Pero no deja de repetir que no le gusta un pacto al que accedió a negociar porque no tenía otra opción. En París y durante las negociaciones del G7 ha dicho que preferiría no tener el acuerdo pero que puede que lo firme. Y lleva tiempo diciendo que Estados Unidos no necesita

0: nada, ni de México ni de Canadá. Es una posición que Estados Unidos puede utilizar para seguir renegociando este acuerdo en vez de renovarlo por 16 años más y tener unas condiciones probablemente más ventajosas. En cualquier caso, es otra lucha comercial abierta de las muchas que tiene Donald Trump.
1: El TEMEC entró en vigor el 1 de julio de 2020, pero sustituía al Tratado de Libre Comercio de 1994. ¿Qué coste tiene no renovarlo?
0: Pues la realidad es que tras años, 32 años de integración comercial y económica, y a pesar de la retirada, de la retórica del presidente sobre una retirada, Estados Unidos necesita a Canadá y a México porque son sus dos principales socios comerciales. Ambos países tienen más exportaciones a Estados Unidos que China y la tendencia al crecimiento de sus exportaciones está al alza. Estados Unidos importa de México material de transporte, productos del campo, sobre todo vegetales, maquinaria, muebles, plásticos, electrónica. La tendencia del nearshoring, de hecho, que es la relocalización industrial cercana, ha establecido a este país como crucial para Estados Unidos. Y por su parte, Canadá exporta gasolina, productos de papel, de madera, minerales, metales. Además de todo esto, hay unas cadenas de producción en sectores como el sector automotriz, la energía y la agricultura que están perfectamente integradas entre los tres países. Hay un precio que Estados Unidos tendría que pagar por no tener este acuerdo. Y aunque la posición de Trump es una posición, puede que sea negociadora en este sentido, la inseguridad comercial no beneficia a nadie.
1: Gracias, Ana, desde Nueva York.

0: Bien amigos, hasta aquí las noticias. Nos reencontramos en instantes, nada más en De Mañana muy temprano a través de Internacional. Gracias por la atención, hasta entonces.
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10: Muy buenos días nuevamente, amigos, dando comienzo ahora de mañana muy temprano a través internacional. Actualizamos los datos del tiempo, que según Inumet se va a presentar con cielo algo nuboso y nuboso, nieblas, neblinas, heladas, y los vientos serán del suroeste al noreste entre 10 y 20 kilómetros por hora. La máxima prevista para hoy sábado, 14 grados. Mínima próxima madrugada, 0 grados. Para mañana domingo, algo nuboso y nuboso, periodos de cubierto, heladas, nieblas, neblinas, máxima prevista, 14 grados. En de mañana muy temprano a través de internacional, vamos a la información del agro. Orsi estuvo presente en la inauguración de la Central Hortícola del Norte. El presidente de la República participó del inicio de actividades de la Central Hortícola del Norte. En primera instancia, el director de OPP, Rodrigo Arín, dialogó con la prensa.
11: Granjeros del norte del país, y eso es una iniciativa que hay que valorarla en su justo término, que ha sido apoyada desde el Estado Nacional, en particular desde la Oficina de Planeamiento y Presupuesto, a partir del Fondo de Desarrollo del Interior, en acuerdo con el gobierno departamental, a partir de distintos momentos. Acá hay acuerdos del año 2019, en el 2020 vuelve a haber inyección de recursos, en enero del 2020 de la Oficina de Planeamiento y Presupuesto, y finalmente hay un nuevo aporte del Fondo de Desarrollo Interior en el último quinquenio. Por lo tanto, es la convergencia de la voluntad del gobierno departamental, del gobierno nacional y aportes del gobierno nacional, y por supuesto también un proyecto altamente querido por parte de los productores, que es lo más importante.
12: Bien. Esto aporta, digamos, a la producción de la zona, a la región norte, ¿no?
11: A la región norte, y el país se desarrolla desde sus territorios. Por lo tanto, esto implica mejoras para apuntalar la competitividad de la producción hortícola del norte del país, no solamente de Salto, de todo el norte del país, y en diálogo con los países vecinos. En ese sentido es importante la construcción de este tipo de infraestructura, porque es una forma de volver a construir una palanca de desarrollo mirando hacia el futuro. Va a aportarles ahora a los productores mejores condiciones de comercialización, pero también es un espacio, como ustedes verán, que permite mayores desarrollos pensando en polos logísticos más complejos también en el futuro.
12: Tú me hablabas de no solamente del país, sino también de países en la región. ¿Esto por qué?
11: Porque no hay forma de pensar el desarrollo del Uruguay, por más que sea un país pequeño, sin pensar en los territorios. Y en este caso hay una iniciativa que surge del territorio, que se financia con recursos del gobierno nacional, a la cual apostamos en forma enfática, y que va a permitir tener mejores condiciones para un conjunto de productores que trascienden también un departamento, porque no solamente para Salto. Y creo que ese es el esquema y la forma que tenemos que pensar la política pública en general en Uruguay, y en particular la política logística, que es tan relevante para darle competitividad a nuestra producción.
10: Por otra parte, el representante de Salto Hortícola, Eduardo Tencasi, se expresaba.
13: Bueno, te diría que 2011, con un proceso de una gremial que se llama Salto Hortícola, que nuclea a 7 gremiales más, pero que de alguna manera venía con mucho antes de la necesidad y el deseo de mucha gente previo a todo eso, de tener instalaciones post cosecha y comerciales acordes a lo que era la parte productiva del departamento. Porque Salto tiene un gran potencial productivo, abastece a gran parte del país durante muchos meses del año, pero comercialmente le faltaba capacidad, espacio, buena logística. Y bueno, y felizmente este grupo de productores, convenciendo autoridades departamentales primero, nacionales después, y instituciones públicas y privadas, logramos generar este emprendimiento, que bueno, que costó un poquito, como toda cosa, pero que hoy es una realidad. Los productores en el departamento, el contexto general, son alrededor de 400 productores hortícolas, sumado a algún productor citrícola también, importante. Después en la central hay espacio para 75 espacios de venta, que de alguna manera no, ese número no va a reflejar la cantidad de operadores, van a ser más, porque las gremiales que van a estar acá tienen sus asociados y van a acordar entre ellos cómo van a vender. Así que, en definitiva, no tenemos claro el número final, vamos a empezar a ver cómo empieza a caminar, pero va a ser una cantidad importante. En cuanto a qué rubros, una cantidad. Pasando desde el citrus, que es el fuerte de Salto, pero tenemos todo lo que es temas de hoja, ¿no? Llamémosle, de lechuga, brócoli, acelga, todo lo que te imagines, y los frutos, hortalizas de frutos, tomate, morrones, que Salto tiene mucho, mucho potencial durante el invierno, y bueno, y eso es el gran poder que nosotros consideramos que tiene este sector, y que ahora lo vamos a ver reflejado mejor aún con un sistema comercial ágil, higiénico y con un montón de condiciones que creemos que va a ser muy positivo para muchos productores. La central en principio arrancó como la idea que fueran productores de Salto, pero después se le dio el carácter de central hortícola del norte, porque está la posibilidad, y evidentemente ya tenemos el contacto con productores de Rivera para la venta de sandía en los meses de verano. Hay productores muy cercanos a Paysandú que están en el límite con el departamento de Salto y que también van a poder estar. Así que bueno, Dios quiera que podamos tener operadores de otro departamento también. Es un modelo muy similar, con una gobernanza un poquito diferente, pero sí, la idea es algo muy parecido, sacar de la ciudad al sistema comercial, la UAM generó eso, tener más espacios de logística para que sea más ágil y de alguna manera, bueno, tener mercadería en mejores condiciones y todo eso. Y hay un vínculo muy fuerte ya desde hace mucho tiempo, porque va mercadería de Salto a la UAM y ahora evidentemente que viene mucha mercadería de Montevideo para abastecer a esta central y que se va a comercializar en el norte del país. La gobernanza tiene 5 miembros, el gobierno departamental, quien va a tener la presidencia, el gobierno nacional, que ganadería va a tener la Secretaría General, después hay un representante por los operadores, que se va a elegir una vez estén todos conformados, todos vendiendo, uno por los productores, que en este caso Salto Hortícola va a ser quien represente, y un delegado de las intendencias del norte del país, que de alguna manera por eso también tiene el carácter de Central Hortícola del Norte.
10: Primer boletín del día a través internacional. El presidente Orsi participó en el Congreso de la Federación Rural. El presidente de la República participó del cierre del Congreso de la Federación Rural en Salto. En la oportunidad, así se expresaba.
14: Sí, agropecuaria, industrial. Yo creo que más que nada es la visión territorial necesaria para quien tiene la responsabilidad de gobernar el país.
15: ¿Cuál es la conclusión que saca de los reclamos o de los planteos que hace la Federación Rural?
14: Algunos son previsibles, ¿no? Yo creo que históricos, además los reclamos son desde su nacimiento parecido. Van cambiando, tema del peso del Estado, son reclamos históricos que a veces, el tema del valor de la moneda, más o menos hay cosas previsibles y otras que de repente son más coyunturales.
16: ¿Son atendibles?
14: Por supuesto que también nosotros tenemos una política que el ministro de Economía la planteó desde el principio, aquí en su discurso, donde yo creo que al final las respuestas aparecieron antes que las preguntas, pero bueno, sí, es para seguir masticando con toda la sociedad, la Asociación Rural, Federación Rural, y con todas las asociaciones de productores del país.
10: También en la oportunidad hicieron uso de la palabra el ministro de Economía y Finanzas, Gabriel Odone, y el ministro de Agricultura y Pesca, Alfredo Frati.
17: ¿Qué estamos haciendo? ¿Qué se hace en Uruguay desde la política económica para que, dado que ese escenario es así, uno pueda gestionar o qué puede hacer la política pública para ayudar a gestionar este tipo de desafíos? Bueno, lo primero, el primer mandato de la política económica es la estabilidad macroeconómica. La estabilidad macroeconómica es algo que Uruguay ha alcanzado y es fundamental para que las reglas de juego, para que los cálculos que uno pueda hacer a periodos de mediano plazo, y vaya si eso es importante en el sector agropecuario, poder tener horizontes de planificación, horizontes de visión más prolongados por todo lo que supone los riesgos que la actividad agropecuaria tiene. Y por eso es que el gobierno está remitiendo al Parlamento en las próximas semanas una ley, un proyecto de ley que le llamamos de competitividad, innovación y reducción del costo de vida, con el propósito de atacar problemas en cuatro capítulos. Primer capítulo es comercio exterior, segundo capítulo tiene que ver con facilitación de trámites, tercer capítulo tiene que ver con defensa de la competencia, y cuarto capítulo tiene que ver con aspectos de innovación. Venimos trabajando con el Ministerio de Industria de manera firme para poder avanzar en la reducción de los costos de la energía para distintas iniciativas y distintas actividades. Es verdad, no hemos iniciado un proceso de reducción del costo de la energía generalizada porque es muy costoso. Créanme que lo que llamamos los economistas, la economía política de los cambios a veces es muy compleja por situaciones que están establecidas. Pero lo que hemos decidido es que proyecto a proyecto o iniciativa a iniciativa, algunas están vinculadas con data centers, otras con producción de energía limpia, otras con la generación de riego. Ahí es donde tenemos que encontrar precios de la energía accesibles para que las inversiones tengan lugar y para que se pueda avanzar en esto. El presidente ha puesto sobre la mesa la imprescindible necesidad de avanzar en una política de riego, no solamente facilitando para que los predios privados puedan tener acceso a riego, y eso supone abaratar el costo de la energía, eso supone mejorar la disponibilidad de acceso a financiamiento, sino también la promoción de mecanismos para el riego multipredial.
16: Acciones concretas para evitar que se siga dispersando la garrapata por el territorio se realizaron diversas acciones. Un diagnóstico de la dispersión de la multiresistencia. Se derogó el decreto 429 de la garrapata muerta, que podía circular con una garrapata, con una cáscara. Muerta no sé si del todo, pero con cáscara. Y nadie puede asegurar, a no ser que sea muy inteligente y tenga la vista de Superman, que no hay alguna larva. Por lo tanto, se derogó el decreto 429. Se puso en marcha el desarrollo del despacho de la tropa digital. O sea que ahora, en tiempo real, el veterinario tiene que hacer el despacho y subirla. Y se fortaleció la planilla de control sanitario digital. Que a decir verdad, y esto lo comenté con los técnicos, le dije, mira, la planilla digital, la mayoría de los productores lo que hacemos es rellenarla antes de ir a buscar las tosas. Bueno, ahora la vamos a exigir, porque es imprescindible saber cómo fue que trataste los animales para el que te va a comprar y para después poderlo mandar a frigorífico.
10: La subsecretaria de Relaciones Exteriores, Valeria Kuczaski, y la directora general para Asuntos de Integración y Mercosur, Paula Repetto, informaron de las negociaciones que derivaron en la decisión del gobierno de Brasil de no aplicar sanciones contra el sector lechero uruguayo por prácticas de dumping.
18: La resolución que recibimos en el día de ayer y que nos confirma desde Brasil que no se aplicarán aranceles sobre las exportaciones uruguayas de lácteos es una de las decisiones, yo creo, más esperadas por el sector lácteo nacional. En los últimos tiempos se ha hablado mucho del impacto, por ejemplo, del acuerdo Mercosur-Unión Europea en el sector lácteo, las posibilidades de perder parte de la competitividad en el mercado de Brasil. Y sin embargo, cuando hablábamos con los representantes del sector privado, lo que nos decían es que su mayor temor era la posibilidad de que se concretara un fallo negativo de las autoridades brasileñas que determinara que se encarece la exportación uruguaya a Brasil. Esto finalmente no sucedió, y no sucedió obviamente por gestiones de altísimo nivel del propio presidente Orsi, que pudo conversar de estos temas con el presidente Lula recientemente, cuando coincidieron en Barcelona para una serie de reuniones, y donde se entendió la importancia política de que no se afectara a lo que es uno de los principales productos exportados por Uruguay a Brasil. Hay que entender que el proceso que se generó a partir del año pasado es un proceso que involucra principalmente empresas privadas del Uruguay, a tres empresas exportadoras, productoras y exportadoras a Brasil, que de alguna manera debieron a lo largo de todo el tiempo presentar sus propios descargos y sus argumentaciones. Lo que hizo la Cancillería fue acompañarlos en el proceso y además tomar ciertas acciones en ámbitos internacionales. Pero esto fue un claro ejemplo de la buena articulación entre lo público y lo privado. Lo importante de esta decisión política justamente es que el presidente Lula es quien puede tomar una decisión por el interés público de mandatar a que se suspenda la decisión técnica que hubiera implicado la aplicación de aranceles. Y esta suspensión que se va a dar, por más que se abrirá otra investigación, habrá que seguir actuando para asegurarse que en el futuro nadie puede cuestionar la exportación de lácteos de Uruguay al Brasil. Nosotros esperamos que, a pesar de que la decisión habla de una nueva investigación que se iniciaría, nosotros esperamos realmente que el tema se cierre por acá. Sinceramente, hablando con los representantes del sector privado y hablando también con sus abogados, sus estudios de abogados, nosotros entendemos que todo el proceso tuvo algunos elementos que no son correctos, en particular que se haya comparado la leche en polvo con la leche fluida, es decir, son dos productos absolutamente distintos, que tienen públicos diferentes, uno va para la industrialización mientras otro va directo para el consumo humano. Entonces aspiramos que en el proceso que se reinicia ahora volvamos a lo que había sido el fallo inicial, que diga que no existe realmente ningún tipo de dumping, que no existe ninguna medida que Uruguay haya o sus empresas hayan implementado incorrecta que justifique una medida de castigo a la exportación uruguaya. Si bien Uruguay solamente abastece el 2% del mercado brasileño de lácteos versus el 93% que provee la propia industria brasileña, para Uruguay, Brasil es el destino número uno de sus lácteos. Lo ha sido, lo es y posiblemente lo continúe siendo hasta que empecemos a encontrar otras alternativas de mercado, que es lo que estamos intentando hacer en otros espacios. Si miramos los recientes números, Brasil y Argelia son los dos principales destinos y por lo tanto mercados que hay que cuidar enormemente, y cualquier decisión en uno de esos mercados, cualquier cambio de patrón, cualquier cierre, afectación de las exportaciones uruguayas tiene un potencial de afectar negativamente la industria local enorme, que hay que dimensionar en términos de eventuales pérdidas de empleo o incluso cierre de plantas. Por lo tanto, podemos representar muy poco para el Brasil mismo, pero para el Uruguay, Brasil es un mercado de enorme relevancia para los lácteos. Justamente para no depender de estos mercados y no quedar tan preocupados por una medida como la que tuvimos en estos días en definición, es que estamos trabajando fuertemente para diversificar los mercados para el sector lácteo. El acuerdo reciente de la Unión Europea nos ha abierto también una chance para discutir mucho, tanto con el sector de la industria como con sectores más artesanales, y entender un poco dónde están las necesidades. Con un trabajo excelente que está haciendo el INAL, el Instituto Nacional de la Leche, de identificación de mercados prioritarios, ya hemos obtenido la apertura del mercado indonesio para la leche en polvo uruguaya, lo cual tiene un potencial dinamizador de la industria que creo que todavía no alcanzamos a dimensionar, pero estamos trabajando también en varios mercados centroamericanos que son reconocidos como de interés, en la promoción en el Medio Oriente, que sí son mercados que ya están abiertos pero que hay que trabajar mejor, y también en otros destinos en Asia que son extremadamente relevantes para el sector.
19: Nosotros, desde la Dirección para Asuntos de Integración y Mercosur, hicimos un acompañamiento a las tres empresas que estuvieron atrás de esta investigación por parte de Brasil, que fueron Conaprole, Estancias del Lago y Alimentos Fray Ventos, junto al resto de los ministerios que están involucrados en este tema, y también junto al Instituto Nacional de la Leche, para que haya una acción, como tenemos hoy en día, favorable a la no aplicación de aranceles a la exportación de leche a Brasil. Mantuvimos reuniones de forma permanente con el sector privado, estuvimos de acuerdo y acompañándolos en instancias como ir a la OMC, al Comité de Prácticas Antidumping. También presentamos estos temas a nivel del Mercosur, en los diferentes órganos decisorios como la Comisión de Comercio, el Grupo Mercado Común, que bueno, del otro lado obviamente tenemos autoridades brasileñas, y bueno, esos temas obviamente ayudan mucho al entendimiento entre autoridades y a nivel político de la importancia que tenía para Uruguay de que se resolviera esto de una forma justa, porque se hizo en cierta forma justicia en la no aplicación de estos aranceles.
10: En instantes continuamos con De Mañana Muy Temprano a través de Internacional.
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10: De mañana, muy temprano, a través de internacional, vamos a la información del agro. Lo que dejó el primer día de la actividad en Cial. He aquí el resumen.
27: Culminó la primera jornada de la edición 2026 de la Cial en Shanghai y mucha gente en los tres pabellones de la carne. En uno está Uruguay, en otro está Brasil, en otro está Argentina, en el que está Uruguay está también Australia, Irlanda, Nueva Zelanda. Pero los países del Mercosur están en tres halls distintos. La palabra más usual dentro de la feria es incertidumbre. Incertidumbre vinculada fundamentalmente a la utilización de la cuota asignada por China a Brasil. ¿Hasta cuándo va a poder cargar Brasil? Se habla de que hasta el 15 de junio. El 15 de junio podrían estar saliendo las últimas cargas que lleguen a tener cuota, porque trabajar por fuera de cuota es virtualmente imposible por el sobrearancel de 55%. Pero el apuro es tan grande que han sucedido cosas como que JBS alquiló un barco para sí solo y metió 12.000 toneladas de carne que están en estos momentos en viaje para China para asegurarse tener cuota. Minerva hizo lo propio con un volumen menor, pero 12.000 toneladas de carne, en ese barco JBS metió arriba de 60 millones de dólares, ¿no? Esa es la situación actual, el signo de interrogación de qué va a pasar cuando Brasil se quede sin cuota, si va a ser la cantidad de carne que haya llegado y que esté en stock en China será suficiente para cubrir la demanda del segundo semestre o no. En eso transcurrió esta primera jornada que terminó con la recepción que todos los años realiza el Instituto Nacional de Carnes con los frigoríficos agasajando a sus clientes.
2: La verdad que es impresionante, ¿no? Lo que es la feria, la presencia de Uruguay, el stand del INAC, de un montón de empresas y empresarios de Uruguay que están acompañando, también te muestra, bueno, la importancia que tiene para nosotros el mercado chino y la importancia de nuestras carnes y sus productos acá, ¿no?
27: ¿Qué tienen en agenda?
2: Bueno, una agenda media intensa. Bueno, ahora estamos en el marco de la CIAL, en varias actividades protocolares. A su vez me acompañan tres técnicos del Ministerio de Ganadería que tienen dos reuniones acá, vinculados a dos temas principalmente. Uno, el tema, bueno, los residuos.
27: El tema de residuos debe estar a tope de la agenda.
2: Es uno de los temas centrales, que tenemos diferentes actividades políticas y técnicas con las autoridades chinas para, bueno, trasladar todas las medidas que ha tomado el gobierno y el Estado uruguayo, las empresas, los productores, y trasladar garantía de nuestra responsabilidad y seriedad en este tema. Ese es de los temas centrales de la visita. Estamos tres días acá en Shanghái, después dos días en Beijing, que ahí tenemos actividades de este tipo con varios organismos del gobierno de la República Popular de China, vinculado al profundizar, cuidar el principal mercado que tenemos hoy, lo de la carne y sus productos. Y después terminamos dos días en la provincia de Jilin. Ahí vamos a la universidad y a un laboratorio que es el que está elaborando los kits de detección rápida de residuos en carne. Entonces estamos dos días ahí viendo, bueno, conociendo la empresa, la universidad, y para ver eventualmente el traslado a Uruguay.
27: ¿Hay buenas expectativas en cuanto a esos kits de detección?
2: Sí, es
27: rápida,
2: una herramienta que, bueno, es una herramienta más para, bueno, poder agregarle más control y tranquilidad. Tranquilidad para nosotros y tranquilidad para las empresas chinas que importan nuestra carne. Entonces, es un tema de responsabilidad, seriedad y cuidar nuestra identidad, que es el tema de la calidad del producto y del proceso. Y eso que aportan.
27: El objetivo es minimizar riesgos, digamos.
2: Sí.
27: Eliminarlos es imposible.
2: Siempre está la posibilidad, pero bueno, creo que ahí es una responsabilidad compartida del gobierno, los productores, las industrias, de que este es un tema de país. Y en eso hay que trabajar y, bueno, cuidar este mercado y además avanzar en este mercado. Tenemos la cuota, que son 324.000 toneladas, bastante más de lo que exportamos en promedio en los últimos años. Sí. Entonces también es un desafío. Y en ese sentido creo muy importante que en esta delegación esté el gobierno, el ministerio, el INAC, y representantes de muchas empresas.
3: Foco puesto en China, la salvaguarda, la posibilidad de que Brasil se quede sin cuota en algunas semanas más. Brasil tiene 1.100.000 toneladas de carne que le asignó China para este 2026 y en los próximos dos años. Si Brasil se queda sin cuota para poder seguir exportando, tiene que pagar un arancel del 55%. Recordemos que Uruguay tiene una cuota de 325.000 toneladas, incluso difícilmente lleguemos a completar esa cuota. ¿Cómo se ve esto desde Brasil? Conversábamos sobre el tema con el director de Sudambif, el ejecutivo que está a cargo de la oficina de Brasil de Sudambif, Marcelo Albanel.
4: Bueno, hay mucha expectativa de hasta cuándo se va a poder embarcar para China para que llegue con cuota, ¿no? Se cree que hasta embarques, hasta el 15 de junio, entraría para la cuota de este año. Pero después de eso hay muchas incertezas, digamos.
27: Claro, muchas incertidumbres, ¿no?
4: Incertidumbre, sí. ¿Verdad?
27: Está bien. Te sale el brasilero ahí.
4: Me sale el brasilero, a veces se me mezcla.
27: No, y se habla también de, yo qué sé, de barcos enteros alquilados por JBS, por ejemplo, ¿no?
4: Sí, las grandes.
27: En una carrera loca por tratar de hacerse de la cuota.
4: Exacto, las grandes industrias han optado por ese camino y, bueno, creo que parece que volvimos allá a los años 2000 cuando Rusia hacía los barcos, ¿te acordás?
27: Ajá.
4: Es parecida la situación.
27: Y en cuanto a mercados, no sé si se habrán, si siempre se están cerrando algún tipo de negocios, pero ¿da la sensación que los picos de precios quedaron un poco atrás o no?
4: Creo que sí. La industria está pidiendo niveles que hoy en China no está acompañando. Se ve que hay mucho stock acá en China y eso está afectando un poco a los exportadores. Y bueno, lo que pasa es que ahí hay una línea muy tenue entre lo que va a llegar la cuota. Hay importadores que quieren comprar, mismo pagando caro, pero sabiendo que el mercado no lo paga hoy acá, porque si no se queda sin producto para el segundo semestre. Entonces, hay un tira y afloje que es difícil de medir, ¿no?
3: Vamos a actualizar los números de las importaciones de carne de China, dato cerrado este al mes de abril. Vamos a compartir el informe de Andrés Ollenar.
5: Se conocieron los datos de importación de China del cuarto mes del año. Todavía no tenemos desagregado por destino, porque eso demora unos días más siempre, pero el dato primario está mostrando que China importó en abril 210.000 toneladas, una caída del 13% respecto a las 241.000 toneladas que habían ingresado en marzo, unas 31.000 toneladas menos se contabilizaron en el cuarto mes del año. Se trata del menor volumen mensual desde diciembre, cuando habían sido poco más de 208.000 toneladas, aunque si nos comparamos con igual mes del año pasado, el volumen es prácticamente similar, fueron 209.000 toneladas. Si le sacamos foto a este primer cuatrimestre del año, China ha importado 1.080.000 toneladas, con un crecimiento en volumen del 21%, unas 189.000 toneladas más que igual periodo del año pasado.
10: Más noticias del agro en De Mañana Muy Temprano a través de Internacional. Marcelo Rodríguez destacó la importancia de mantener la fiebre aftosa en la agenda sanitaria. Desde el año pasado definimos que el tema de la fiebre aftosa lo teníamos que poner en la agenda. Más allá de vacunar o no vacunar, entendíamos que había otros temas relacionados con la fiebre aftosa que teníamos que discutir. Así lo dio a conocer Marcelo Rodríguez.
6: Desde el año pasado nosotros cuando asumió la dirección y en consulta con el equipo que iba a trabajar, definimos que el tema de la fiebre aftosa lo teníamos que poner en agenda. Más allá de vacunar o no vacunar, entendíamos que había otros temas relacionados con fiebre aftosa que lo teníamos que discutir. Y bueno, en ese sentido hemos trabajado fuerte para integrar el Banco Vacunas regional, Banco Vacunas y Antígenos. El año pasado definimos la integración como miembro asociado. Y este año, en agosto, vamos a firmar el acuerdo para entrar como miembro pleno al Banco Vacuna, lo cual nos va a permitir tener un respaldo ante alguna emergencia. Y bueno, este año empezamos muy atría con la presentación de Victoria y de Magdalena en cuanto a cómo está la situación regional y mundial, y de Magdalena de análisis de riesgo, y después un taller que se va a hacer ahora en agosto. Y a partir de ahí definiremos la estrategia y la necesidad de qué virus debería tener el Banco Vacuna para que Uruguay esté protegido. Y eso se complementa con el simulacro que se va a hacer en noviembre, que tenemos que testear cómo está el músculo, como decimos nosotros, de todo el sistema veterinario, que incluye los productores, los cocinatarios, los veterinarios de libre ejercicio y los oficiales, toda esa área, para ver cómo respondemos a una situación de emergencia que se pueda dar en el país. Y bueno, y todo eso lo terminaremos en Facultad de Veterinaria, haciendo como una redondilla, como se dice, con todo lo que se recogió en el taller.
7: Marcelo, si uno habla de fiebre aftosa, bueno, habla de la vacunación que sucede anualmente y habla de vacunar sí o vacunar no, pero ¿por qué hay que ponerlo en agenda y hablar de otros temas relacionados a la aftosa?
6: Sí, nosotros hemos definido que el tema de vacunar sí o vacunar no, porque es un tema que hay bastante controversial y desde el punto de vista de un sector importante de las cadenas, lo siento como una cosa importante y me parece que hay que mantenerlo. Pero lo que nosotros pensamos es que tenemos que prepararnos para una emergencia. Una emergencia que puede ser de cualquier lado, pero básicamente nosotros entendemos que puede ser, nos van a corroborar o no, pero la sensación que tenemos es que va a venir de la zona de Asia. Y para eso necesitamos una respuesta rápida del servicio, rápida de los colegas, rápida de todo el sistema. Por eso hoy al final tratamos de dejar eso en la cabeza de los presentes, de que hay que buscar la forma de denunciar toda enfermedad compatible con fiebre aftosa. Cuando se ve un babeo o se ve un animal con manquera, bueno, aunque sea algo que ya se sabe que igual, porque ayuda a mantener el sistema en permanente tensión, que es lo que nosotros necesitamos para controlar rápido un foco.
7: En este sentido, si uno piensa en lo que sucedió anteriormente, año 2000-2001, hoy el servicio cuenta con más gente, más equipo joven que de alguna manera no la conoce, no la vivió a la historia.
6: Bueno, sí, eso es verdad. Una de las propuestas que tenemos arriba de la mesa, que veremos si se puede instrumentar, es que algunos de los colegas o las colegas que están trabajando en el servicio puedan visitar algunos de los países del mundo donde hay brote, para tratar de ver, bueno, in situ, algunas situaciones de esas. Pero es verdad lo que decís, por eso la capacitación de los servicios es fundamental. Y la mayoría, sí, o diría que más del 90% de los que están hoy
7: Esta sensibilidad, este llamado de mensaje final que hiciste, bueno, sensibilizar a los productores y a toda la cadena productiva a tener presente, porque hay diagnóstico diferencial para hacer y bueno, es importante el registro.
6: Sí, sí, claro. Yo puse el ejemplo de un fin de semana que me fui con una denuncia de fiebre aftosa, una sospecha de denuncia, donde se activó todo el mecanismo, se fue...
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12: 6:48 minutos.

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11: Muy buenos días, primer boletín del día a través de Internacional. Actualizamos los datos del tiempo, que según Inumet se va a presentar con cielo claro y algo nuboso. Periodos de nuboso, nieblas, neblinas, heladas. Y los vientos serán del suroeste al noreste entre 10 y 20 kilómetros por hora. La temperatura máxima prevista para hoy sábado, 14 grados. Mínima próxima madrugada, 0 grados. Para mañana domingo, algo nuboso y nuboso, periodos de cubierto, heladas, nieblas, neblinas. Máxima prevista, 14 grados. Vamos al avance de noticias en este primer boletín del día a través de Internacional. Acto de homenaje a José Artigas en Sauce, Canelones. El presidente de la República, Yamandú Orsi, participó de la conmemoración oficial por el aniversario natalicio del prócer José Gervasio Artigas, que se llevó a cabo en la localidad de Sauce, departamento de Canelones. Allí en la oportunidad.

0: Unidad hizo uso de la palabra el ministro del Interior, Carlos Negro.
1: José Artigas promovió siempre la idea de avanzar hacia la división de poderes y establecer mediante reglamentos y normas toda una arquitectura de seguridad para las personas. Cabe recordar especialmente el primer reglamento agrario que estableció en 1815, que no por casualidad se tituló Reglamento Provisorio para el Fomento de la Campaña y Seguridad de sus Hacendados. Quizá la obra de gobierno, junto con las escuelas de la patria, las instrucciones del año 13 y el reglamento de comercio, las que más evidencian su inspiración democrática en aquellos tiempos. Creo que es importante reflexionar en cómo Artigas asoció la idea de seguridad a la del desarrollo productivo y a la oportunidad de acceso a la tierra, e incluso a la transformación del gaucho y hombre suelto en potencial sujeto de derecho y dignatario de tierra. Porque si algo nos desvela es alcanzar mejores niveles de seguridad para todos y todas. La seguridad entendida como un derecho humano fundamental, también fundante de nuestra vida republicana. La seguridad como condición imprescindible para alcanzar el desarrollo colectivo. Su noción de justicia social fundamental en su ideario también nos guía en la aplicación de políticas públicas específicas. Y ese principio está detrás de las prioridades presupuestales para combatir decididamente la pobreza infantil o de las medidas educativas para igualar y favorecer el acceso y permanencia de escolares y liceales a los centros de estudio. O en las políticas que permitan a cientos de miles de usuarios de la salud pública acceder en tiempo y forma a medicamentos y especialidades médicas. ¿Acaso el histórico crecimiento del ingreso de los hogares que conocimos en estos días y que nos demuestra que fueron trabajadores y trabajadoras quienes se apropiaron de la mayor parte del crecimiento económico no representa un paso hacia el horizonte de una mayor justicia social y la pública felicidad? Porque aquel Artigas, el Artigas de estas tierras de sauce, también nos dejó como enseñanza que no hay libertad individual plena si ella pretende ejercerse en el medio de la desigualdad colectiva. Porque la patria así concebida es más que un sentimiento, se trata de un deber. ¡Viva la patria y muchas gracias!
0: Primer boletín del día a través de Internacional. Celebración del Día del Abuelo en el Piñeiro del Campo. En la tarde del jueves, la Administración de los Servicios de Salud del Estado realizó festejos por el Día del Abuelo en el Centro Geriátrico Piñeiro del Campo.
2: Tenemos 254 residentes. Es de destacar que estamos haciendo el mayor esfuerzo en conjunto con las autoridades de ACE para poder dar más accesibilidad a las personas mayores usuarias de ACE, tanto a contar con camas de alta dependencia, que es una necesidad, y se hizo una ampliación de camas en diciembre de 2025, incorporando 16 camas de alta dependencia, como también en llevar la geriatría a aquellos lugares donde no existe el recurso para que las personas mayores cuenten con esa especialidad. Y de hecho comenzamos ahora en abril con mucha fuerza con la telemedicina y estamos recibiendo consultas del interior, de Florida, de Nueva Palmira, de distintas localidades del interior que no cuentan con geriatra, y eso fortalece a la red y ayuda a que las personas mayores puedan acceder. Sí, siempre tenemos muchísima gente en lista de espera. Pero bueno, estos esfuerzos que se están haciendo permiten que se puedan mover más rápido y poder dar soluciones.
3: Para muchos de ellos, cuando hablamos con ellos, dicen que esta es su familia, ¿no? Claro, es lo que tienen ahora, ¿no?
2: Sí, ese es el gran desafío que tenemos en este hospital, ¿no? Porque por un lado es hospital, pero por otro lado es la casa de ellos. Entonces tenemos que combinar lo que son los cuidados, la atención de enfermería, porque tenemos atención de enfermería profesional con licenciados, tenemos médico 24 horas, y eso hay que combinarlo con que esta es su casa y que se puedan sentir cómodos y que puedan hacer distintas actividades y propuestas donde puedan reflexionar, participar, expresar, también aportar sus habilidades, ¿no? De hecho, les voy a comentar algo que es una sorpresa también que tenemos, que residentes y usuarios están escribiendo un libro, Travesuras de mi infancia, que lo vamos a presentar la semana que viene. Y bueno, por otro lado, quiero destacar, ya que estamos en esta instancia, de que la Comisión de Apoyo Honoraria del Hospital hizo toda una campaña por el Día del Abuelo, que se publicitó a través de los ómnibus de CUTSA, del Shopping Nueva Italia, y también Tata trabajó en esta campaña. Y queremos agradecerle a todas las personas que colaboraron, porque mucha gente colaboró, tanto los que publicitaron como los que colaboraron.
3: Hay que destacar el trabajo, el esfuerzo, la empatía de los funcionarios, ¿no?
2: Por supuesto, es fundamental, y nosotros destacamos mucho eso y la garra que le ponen, porque a veces tenemos algunas dificultades de cuestiones que suceden, y bueno, y ellos aportan toda la fuerza, energía y conocimientos para poder salir adelante.
4: También trabajan con una modalidad diurna, ¿no?
2: Sí, nosotros contamos con un centro diurno que trabaja de lunes a viernes, que es un dispositivo excelente porque permite que aquella persona mayor, frágil, esté en un lugar seguro, pero además se trabaja en distintas actividades de estimulación cognitiva, estimulación física, que hacen que la persona permanezca autoválida más tiempo y además le da insumos para después poder interactuar con su familia.
4: ¿Cuántas personas tienen en esta modalidad?
2: Tenemos unas 20 personas en este momento.
0: Primer boletín del día a través internacional. El Ministerio de Economía y CAF firman un convenio para financiar el programa Más Barrio. El Banco de Desarrollo para América Latina y el Caribe, CAF, y el Ministerio de Economía y Finanzas firmaron un convenio destinado a financiar el programa Más Barrio. Participaron el secretario de Presidencia, Alejandro Sánchez, la ministra de Vivienda, Tamara Paseiro, el subsecretario de Economía y Finanzas, Martín Valcobra, el representante de CAF en Uruguay, Miguel Hostos, y autoridades del Ministerio del Interior.
5: Se han dicho muchas cosas del plan Más Barrio, y en Cristian quiero reconocer el trabajo de todos los integrantes de CAF que nos han acompañado en este proceso, que han trabajado muchísimo, que nos han hecho muy buenos aportes, muy buenas críticas también al diseño de la propuesta, que creo que la han mejorado, una propuesta que está empezando a desarrollarse, que está dando sus primeros pasos, donde ya tenemos dos barrios intervenidos por la propuesta de Más Barrio y que tiene el gran desafío justamente de, comentábamos ahora, antes de ingresar, la confianza con la que la gente está recibiendo el programa y el proyecto, que no debemos defraudar, y que esa tiene que ser nuestro norte y nuestra orientación para hacer que el programa efectivamente cumpla con los objetivos que tiene planteados y hacerlo de la mejor manera posible. Así que gracias a todo el equipo de CAF, que ha hecho muy buenas recomendaciones y ha trabajado muchísimo para que esto se concretara. Dos cosas del Plan Más Barrio, pues dijeron muchas cosas. Yo aspiro a que el Plan Más Barrio una a los uruguayos. Que este plan sea un plan que nos permita a todos, los que tenemos distintas creencias, distintos partidos, distintas miradas incluso sobre el problema de la seguridad, a unirnos para apoyar una experiencia que creo que es novedosa, que se centra en construir barrios seguros, pero que no se olvida de que para construir barrios seguros es necesario generar espacios de convivencia y resolver problemas sociales muy hondos, como es el acceso a la vivienda, una vivienda digna, con posibilidades de desarrollarse en otras áreas las personas que viven en esos barrios, pero particularmente generando seguridad, prosperidad y desarrollo, en definitiva. Y yo aspiro que el Más Barrio permita que los parlamentarios, que los partidos, que las organizaciones sociales, empresariales, sindicales, que las iglesias, que todos se puedan sumar a este plan, porque creo que es el gran desafío que tiene la sociedad uruguaya, de construir un camino en donde los barrios vuelvan a ser de las personas, de los vecinos, que sean espacios convivibles, que sean espacios para construir un proyecto de familia, que sean espacios para proyectarse y mejorar hacia el futuro. Y ese es uno de los objetos del Plan Más Barrio, que se inscribe obviamente en una lógica de política pública más amplia. El segundo tema, se discute mucho generalmente en política pública y la arena política tiende muchas veces a tener una tensión con respecto a los resultados y a exigir los resultados a los planes y a las políticas, lo cual está muy bien, la política y la sociedad. Y yo digo, más allá de los indicadores, todo programa y toda política pública debe medirse, y hemos hecho un buen trabajo junto con CAF para tener elementos para poder medir y auditar esta política pública, pues estamos hablando de recursos públicos que la sociedad uruguaya pone para resolver un problema, y eso, la rendición de cuentas es clave. Pero yo diría que la principal forma de medir esto es que si los niños, al final del pasaje del programa Más Barrios, si los niños vuelven a jugar en la calle seguros, es que ganamos. Y ese es el objetivo del Plan Más Barrio. Es ganar este partido. Y este partido lo podemos ganar si estamos todos juntos. Si todas las hinchadas hinchamos para el mismo lado. Por supuesto que eso no quiere decir que no existan críticas para mejorar. Pero necesitamos juntar a la sociedad uruguaya para dar esta pelea para construir más seguridad, prosperidad y convivencia. Y yo creo que ese es el objeto central de este plan. Esa es la vocación con la que está trabajando el Gobierno Nacional. Esa es la vocación con la que está trabajando el equipo de Más Barrio. Y es una vocación de una puerta abierta a todas las ideas, a todas las propuestas, a todos los partidos y a todas las organizaciones que quieran venir a contribuir con esta gran pelea que tenemos, no solo en Uruguay, sino en el continente latinoamericano. Y por eso creo que el aporte de CAF y el trabajo y la experiencia que CAF nos ha brindado es un aporte sustantivo. Así que para mí ese es el principal objetivo de esta política, y espero que nos logre unir en esa pelea que todos los uruguayos queremos, de tener una sociedad más segura, más próspera, y que nuestros hijos, los hijos del Uruguay, tengan una vida más digna en el futuro.
6: Una de las primeras reuniones que tuvimos en marzo del 2025 desde el Ministerio fue con Miguel. Nos reunimos en el Ministerio y le contamos cuál era la idea que teníamos con este programa. Y a partir de ahí, Miguel, la verdad que no tengo más que agradecerte personalmente a ti y a toda la CAF, al equipo de la CAF, a Cecilia también, cómo junto con nosotros empezamos desde ese día uno a elaborar este programa, ¿no? Lo que era una idea, un proyecto de campaña, un compromiso del Presidente de la República y del Gobierno en su conjunto, trabajar por esto que hablaban quienes me precedieron, ¿no? De esa justicia social que implica el volver a devolverle a esa gente, a esos vecinos, la vivencia de su barrio como la tenemos muchos de nosotros, ¿no? Esto cuando decimos que no es un programa de vivienda, que no es un programa de seguridad, que es justamente un programa que apunta a mejorar la convivencia, a fortalecer a la comunidad, porque la potencia que tenemos todos es el ir juntos y el generar oportunidades.
7: Concreta el apoyo de la CAF a un programa que es central en la estrategia de gobierno, que como bien fue señalado recién, parte de un abordaje integral de una problemática compleja y que necesariamente tiene que ser atendida, abordando todas las dimensiones o las distintas dimensiones que caracterizan el problema. Y allí tenemos temas, naturalmente, de seguridad, pero tenemos temas de convivencia, de vivienda, de alumbrado, de comunidad en los barrios, y ese es el objetivo central.
8: Es un honor recibir en esta mesa no solo un financiamiento, porque no es solo un correlato monetario, sino que también es un tiempo de todo lo que fui testigo con el Ministerio del Interior y la Policía Nacional, cómo se inició esto con el Ministerio de Vivienda, con la CAF, con los equipos técnicos y políticos de la CAF, con lo cual esto hace tiempo que se inicia en el marco del Plan Nacional de Seguridad Pública, y ahora, comentando anteriormente con Miguel, todo lo que se viene realmente es un tiempo de construcción real, de construcción tangible y de objetivo de cambiarle la vida a muchas personas, a muchas ciudadanas y ciudadanos, que son familias, que se ve en mujeres, en varones, en niñas, en niños y adolescentes, con una vida más digna, con una mejor convivencia, y por lo tanto para nosotros también es asegurar una vida más en paz, más justa y más equitativa.
9: Bueno, lo que acaba de suceder es un hito muy importante para el país, para el gobierno. Firmamos una línea de crédito de 250 millones de dólares para el programa Más Barrio, que como ustedes saben empezamos a desarrollar en Cerro Norte y ahora se sumó también Las Piedras en todo el área de intervención. Vamos a seguir con Rivera, Maldonado y Durazno, y esta es una intervención que, como decimos, muy importante para el país. No se trata de un programa de vivienda, tampoco se trata de un programa de seguridad, sino que justamente la importancia y la relevancia que tiene es que esta es una estrategia nacional de intervención que llega al territorio de forma simultánea a las políticas públicas y que permite la sostenibilidad y la presencia del Estado permanente.
10: Que, ¿cómo se va a destinar el dinero en partidas?
9: Nosotros vamos a firmar también un préstamo que venimos trabajando con la CAF dentro de esta línea de crédito de los 250 millones, de los primeros 50 millones que son para estas 5 zonas en las cuales vamos a intervenir. Después seguiremos por las restantes zonas, que como ustedes ya lo hemos manifestado en otras oportunidades, esta selección de las 21 zonas que van a integrar esta línea de crédito de los 250 millones se seleccionaron en un trabajo técnico con el Ministerio del Interior y el Ministerio de Vivienda, OPP y Secretaría de Presidencia, tomando indicadores de seguridad, altos índices de homicidio y altos índices de violencia, a los cuales también se le sumaron los indicadores de vulnerabilidad sociohabitacional, y es a partir de ahí que se identificaron las 21 zonas, y de esas 21 zonas estamos trabajando en estas 5 con el primer préstamo de los 50 millones.
11: ¿Y qué se va a financiar con este préstamo de la CAF? ¿Qué áreas se van a financiar del programa Más Barrio?
9: Como les decía, esto es la financiación es pensando en estas 21 zonas, como les decía, en este préstamo de 50 millones para estas 5 zonas de Montevideo, Canelones, Rivera, Maldonado y Durazno. Después seguiremos por las otras zonas, y lo que financia este préstamo es justamente el programa apunta a mejorar la convivencia en los barrios, es su objetivo principal. Recién el secretario de Presidencia decía si al finalizar el programa logramos que los niños y las niñas jueguen libremente en las calles y en sus barrios, habremos tenido éxito, ¿verdad? Porque nosotros cuando llegamos a Cerro Norte, en la escuela Ana Frank nos decían el principal encuentro que tienen estos niños, el único encuentro, el único espacio que tienen para jugar las niñas y los niños es la escuela. No pueden salir a jugar en sus barrios. Entonces, bueno, eso es cuando hablamos de convivencia, eso es cuando hablamos de dar oportunidad a estos y trabajar en conjunto con estos barrios justamente en esa justicia social imprescindible. ¿Y qué financia concretamente este programa? Este plan tiene 4 componentes fundamentales, que uno apunta a la seguridad y a la convivencia, otro apunta a la mejora de las infraestructuras, en el entendido de que esas mejoras de infraestructura apuntan justamente a mejorar la seguridad y van desde alumbrado, desde iluminación, desde el mejoramiento de veredas, desde los espacios públicos, desde usinas de encuentro y de convivencia que vamos a generar en los distintos barrios, el componente de mejoramiento de vivienda y el componente de fortalecimiento de la comunidad, porque no entendemos otra manera de trabajar que no sea con las comunidades. Acá quienes tienen que fortalecerse y justamente ser el centro son las personas, son los vecinos, las vecinas, los niños, los adolescentes, que son el centro de la política pública y la prioridad de este gobierno. Dicho por el presidente de la República desde que asumió y ahora queda también de manifiesto en la rendición de cuentas que está por ingresar, justamente esa prioridad en las infancias.
11: Encantadísimo, honrado, feliz y feliz de estar contribuyendo en un proyecto tan emblemático para el gobierno. Es de vital importancia lo que dijo también el secretario Sánchez al último, de que tengamos la posibilidad como impacto de este proyecto de poder ver los niños jugar en la calle, en estos barrios, en donde no se puede hacer en estos momentos y que tienen que solo tienen espacios seguros en los colegios, es algo que realmente duele. Y participar en un proyecto de este estilo, con financiamiento, con conocimiento, con asistencia, yo creo que es importantísimo para nosotros y por eso estamos muy honrados y contentos por estar acá ahora.
12: Además del dinero, ¿qué ha aportado la CAF?
11: Conocimiento a través de cooperaciones técnicas. O sea, desarrollamos primero una cooperación técnica dirigida al Ministerio de Vivienda y el objetivo de esto era priorizar. Tener identificados los actores y tener identificados cómo se iba a intervenir, porque eso era algo que no se tenía claridad, cuáles eran los criterios de priorización de estas intervenciones. Y después tuvimos también otra iniciativa de cooperaciones técnicas, no reembolsables, esto es no reembolsable, ojo, cooperaciones técnicas con OPP, para tratar de canalizar dinero donde nos pudiera hacer identificar qué oportunidades o qué accesos a servicios podrían estar teniendo, especialmente niños, niñas y adolescentes.
13: ¿Esto se puede replicar en el resto de América Latina, esta experiencia que está viviendo Uruguay?
11: Siempre digo que Uruguay es un laboratorio donde se pueden probar muchas cosas. Como se está desarrollando en estos momentos en la política pública de coordinación entre distintas agencias, ¿ya? Es algo inédito para mí. La forma en que se está coordinando, el liderazgo que está teniendo Secretaría de la República, Secretaría de Presidencia en estos momentos, participando activamente el propio secretario en los equipos de trabajo técnico, conjuntamente con la ministra de Vivienda, conjuntamente con el Ministerio del Interior, conjuntamente con OPP y con los gobiernos departamentales, es algo único. Y esto es una referencia regional. Y esto lo vamos a exportar definitivamente. CAF tiene esa posibilidad de exportar conocimiento y de traer conocimiento de aprendizajes que vayamos a desarrollando en el resto de Latinoamérica.
13: ¿Cómo se van a medir los impactos de este programa en la población, ¿no?
11: Tenemos equipos técnicos en estos momentos que han trazado las líneas base sobre las cuales se van a hacer todos los estudios de impacto una vez implementados. Evidentemente hay un grupo de control, hay un grupo de acción en el que se define claramente cuáles intervenciones han tenido impacto positivo y cuáles no. Pero este es un trabajo científico, no es un trabajo simplemente de encuestas, es un trabajo científico que se hace para medir impacto. Lo hemos hecho en otras intervenciones que hemos tenido, algunos buenos resultados, algunos malos resultados, pero yo con la expectativa que tengo, la forma en que se está interviniendo es espectacular.
14: ¿Y cuáles son los hitos que esperan en ese sentido? ¿Baja en la tasa de homicidios? ¿Qué es lo que quieren ver reflejado con este aporte?
11: En principio, yo creo que la idea es que en cada espacio público la gente se sienta tranquila para salir a la calle, caminar y realizar sus actividades. Dos, que se baje la violencia en estas áreas intervenidas. Eso definitivamente es un indicador importantísimo para las intervenciones que estamos haciendo. A veces uno puede decir, hacer techo puede ser fácil, ¿no? Pero reducir la violencia y que los niños y niñas y adolescentes que viven en esos barrios puedan tener acceso a oportunidades laborales, de colegio, escolares, de salud, es algo que nosotros vamos a ir midiendo y esos son justamente los hitos que son importantes para nosotros. La capacidad que puedan estar teniendo estos grupos para poder tener acceso a servicios y tener la tranquilidad de que están viviendo en un ambiente tranquilo y no violento.
0: Era esta entonces la presentación y la firma del convenio entre el Ministerio de Economía y CAF para financiar el programa Más Barrio.
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0: Y el dólar cotiza 38,80 a la compra, 41,40 a la venta. El peso argentino, 0,020 a la compra, 0,039 a la venta. El real, 7,50 a la compra, 8,75 a la venta. El euro cotiza 44,70, 48,70, compra-venta respectivamente.
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0: Primer boletín del día a través de Internacional. Presentación de los ejes temáticos del Congreso de Educación. Con la participación del ministro de Educación y Cultura, José Carlos Mahía, se realizó la presentación de ejes temáticos del Congreso de Educación en el Palacio Legislativo.
30: Esto más allá de un mandato legal que es que nos establece que tengamos por ley un Congreso de la Educación y que este gobierno ha decidido cumplirlo, invitando a la participación de todos los partidos políticos, de la sociedad en su conjunto, y que entendemos que este Congreso seguramente va a tener conclusiones que nos permitan sacar aspectos fundamentales para seguir caminando en un país que requiere una mirada larga a la hora de acuerdos educativos y de proyecto de país que tenga como una de sus bases fundamentales a la educación. Y además con aspectos que para nosotros son claves, por ejemplo, la pluralidad de miradas, y eso no es solo un discurso, una frase o algo que uno dice como una especie de cliché, es algo en lo que uno cree y practica. Y un ejemplo de ello tiene que ver con lo que podría decirse la mesa ejecutiva, la mesa chica de la conducción de este Congreso, que tiene por vez primera la participación no solo de los habituales órganos del Estado que están clásicamente referidos a la educación, pongamos Ministerio de Educación y Cultura, la ANEP, la Universidad de la República, la UTEC. También en esta oportunidad tenemos al Ministerio de Defensa, al Ministerio de Interior y al sector privado de la educación uruguaya como parte de esta conducción. Y eso no fue una cuestión solo, insisto, de un discurso, sino una definición de política pública, porque creíamos y creemos que una mirada que requiere la educación requiere la pluralidad de actores, y de ese lugar lo encaramos sin pretender tener jamás la verdad en el puño de nuestra mano. Asumiendo la democracia como la pluralidad de ideas, como la pluralidad de voces, pero también como la pluralidad de oportunidades para las personas, para que todos tengamos en cualquier punto del país y más allá de nuestra condición social o económica las mismas posibilidades de crecer en este país que queremos y que queremos que sea un país que le dé participación e inclusión a todos y a todas en su construcción. Este Congreso está inspirado en estas ideas y está inspirado fundamentalmente en una profunda vocación, como es la que se señaló recién, vinculada a las misiones pedagógicas, que significaban ni más ni menos que un compromiso profundo de personas que todos los días dejan todo para que la educación sea siempre una oportunidad.
15: Sin duda, esta es la apertura formal del Congreso de la Educación, que está estipulado por ley en el Uruguay, y a su vez se plantean los ejes temáticos. Le diría que como una novedad muy importante en este Congreso es, por un lado, que tenés una decisión política de discutir ejes que son muy claros en cuanto a la importancia que tiene la sociedad. Por ejemplo, la convivencia en la educación pública, por ejemplo, y a solo modo de ejemplo, el impacto de la inteligencia artificial en lo que es la educación pública. Y bueno, contamos que esta organización tenga, a diferencia de otras instancias, que en la mesa ejecutiva, la conducción de este Congreso de Educación está no solo la Universidad de la República, el Ministerio de Educación y Cultura, la ANEP y la UTEC, sino también está el Ministerio de Defensa, el Ministerio de Interior y la Educación Privada, con la idea de que de darle mucha pluralidad y que la educación no solo está dentro de los entes clásicos y el ministerio, sino que también en todas las áreas del Estado. Y la manera de incluir y de involucrar a la educación en sus distintos formatos tiene que ver con esta composición de esta conducción del Congreso. Bueno, las misiones sociopedagógicas son históricas, tienen 80 años en el país, suponen un gesto de inclusión de la educación pública y del particularmente de la educación primaria, del magisterio, para con los estudiantes. Por eso, en homenaje a toda esa trayectoria que trasciende un gobierno y que incluye, imagínense, 80 años, es que le pusimos el nombre de misiones pedagógicas.
0: Primer boletín del día a través de Internacional. El ministro de Relaciones Exteriores, Mario Lupting, animó a invertir en Uruguay por la estabilidad, seguridad jurídica y tradición democrática durante su oratoria en el Día de Uruguay en Miami.
16: Yo creo que quienes conocen poco el Uruguay y están aquí con nosotros van a ir entendiéndolo, descubriéndolo y asumiendo ese Uruguay integral. El país que produce alimentos de calidad premium, el país de la trazabilidad, el país del hub tecnológico, el país del software, el país de los servicios globales, el país de la economía creativa, el país firmemente comprometido con la sostenibilidad, con la transición verde, con la democracia y con los derechos humanos, que es parte de la misma lógica de estabilidad y desarrollo, como nosotros lo pensamos. Los vínculos entre Uruguay y Estados Unidos Está claro que se sustenta una larga historia de cooperación y valores compartidos. En los últimos años, el intercambio económico bilateral ha alcanzado registros históricos, consolidando a este país como uno de los principales destinos de nuestras exportaciones y un socio clave en materia de inversiones. Este encuentro, este que estamos teniendo hoy, es precisamente para seguir abriendo puertas, para generar nuevas sinergias y para generar nuevos lazos con y entre la comunidad de empresarios. Hoy, como señalaba el embajador, verán nuestros productos, lo degustarán, nuestra carne, nuestros valores naturales, nuestros vinos, nuestras tradiciones, nuestra innovación y otros tantos aspectos que tienen que ver con la esencia del Uruguay. Pero hay una cosa que para mí es importante, que detrás de cada producto y detrás de cada propuesta comercial hay algo muy profundo, que son las certezas que nosotros damos. Cuando una empresa decide invertir en Uruguay, encuentra estabilidad institucional, seguridad jurídica y una sólida tradición democrática. Encuentra un entorno de confianza construido a lo largo de las décadas, que trasciende gobiernos y constituye nuestro activo más valioso a lo largo del tiempo. Esa predictibilidad, y la destaco, esa predictibilidad es la que explica por qué grandes compañías inversores globales eligen o están mirando Uruguay, como pocas veces antes. No solamente como un país hacia adentro, sino como una plataforma regional para negocios e innovación.
0: Primer boletín del día a través internacional. Convenio entre INISA y el SECAN. El Instituto Nacional de Inclusión Social Adolescente INISA y el Servicio de Comunicación Audiovisual Nacional SECAN suscribieron un convenio marco de cooperación. En la oportunidad, así se expresaban sus representantes.
1: Para nosotros es muy importante, ¿no? Siempre digo esto. Aquellos gurises que salen del INISAT tienen que resolver un conjunto importante de desafíos. El tema de la capacitación y el trabajo son de los desafíos primordiales como para cualquier ciudadano, como para vos, como para mí. Entonces, todas las oportunidades de capacitación, de trabajo que se abran para nosotros son muy importantes. Y los chiquilines así lo están apreciando, porque en todas estas propuestas que estamos desarrollando, que son muchas felizmente, la respuesta viene siendo formidable. Y así que hoy con el SECAN y con Canal 5 tenemos una extraordinaria ilusión de que estos convenios de capacitación, de integración a las distintas actividades, de posibilidades laborales, va a ser muy fructífero y los va a ayudar a ellos en el proceso de reinserción social. Es la primera vez que se firma con un medio de comunicación, con un conjunto de medios, como es el caso de SECAN, un convenio de este tipo. Y nosotros en el directorio del INISA estamos muy, muy confiados, y los educadores y las educadoras del INISA también lo creen, de que por el tipo de actividades que ustedes realizan, va a ser una cosa sumamente atractiva, sumamente atractiva. Así que, en fin, estamos muy ilusionados, ¿no? El año pasado tuvimos el último dato que tenemos es una reincidencia del 30%. Pero son números que a nosotros no nos satisfacen. Nosotros trabajamos para la reincidencia cero. Así que nadie vuelve. Una vez que salen, que nadie vuelve. Entonces, este despliegue que estamos haciendo de convenios, de oportunidades, de generar ilusión, de recomposición familiar, de trato del uso problemático de drogas, y todo el conjunto de cosas de estrategias que estamos empleando, entendemos nosotros que nos van a permitir seguir mejorando la performance. Nosotros tenemos mucha ilusión, además estamos convencidos que en nuestra humilde baldosa estamos trabajando en el sentido correcto para que desde nuestra humilde baldosa contribuir a que Uruguay supere los problemas de convivencia, de inseguridad y de dolor en el que estamos metidos como sociedad. Nosotros tenemos que hacer nuestro aporte y estamos trabajando para eso, porque algún día el Uruguay tiene que salir de este problema y vivir entre los vecinos y las vecinas en paz y con calma, como todos queremos.
2: Está dentro de las definiciones estratégicas del gobierno hacer políticas públicas que supongan esfuerzo colectivo. Esto es, son dos instituciones, en este caso INISA, que atiende situaciones de adolescentes con con problemas complejos, digamos, que terminaron siendo detenidos por delitos cometidos. Y en este sentido, lo que se trata, haciendo un trabajo coordinado, que haya una oportunidad para aquellas personas, en este caso adolescentes, que con este convenio puedan tener algún tipo de experiencia laboral y que no solo se apueste a lo que es la tradicional pena exclusivamente con reclusión, sino en algunos casos, en los posibles, que se muestre una ruta de salida, porque es un poco de lo que se trata esto, ¿no? Que tengamos oportunidades para poder generar cambios. Son experiencias piloto, por lo tanto, cuando uno tiene un contrato definitivo en el Estado hace unos cuantos años, por suerte, hace llamados, y los llamados obviamente generan condiciones, pero entiendo que son pasantías que por un tiempo te dan una experiencia laboral que después podés tener otro camino a partir de una experiencia que no es fácil de lograr. Se trata de, dentro del Estado, que el Estado utilice sus recursos para generar oportunidades. Estamos en un país que la pirámide demográfica, yo le decía entre comillas, si se pudiera hacer en lenguaje televisivo, son minoría amplia, están entre comillas como castigados porque son menos. Entonces, es claro que los jóvenes, cada vez que tienen una oportunidad de este estilo, se abrazan a ella. Y me parece que es un deber del país en su conjunto que a los sectores que tienen más dificultades para la inserción, pues les ayude. Porque está en la historia del país. En la historia del país está que Uruguay genera o procura generar igualdad de oportunidades. La igualdad de oportunidades significa hacer políticas diferenciales. No es lo mismo estar en el interior que estar en Montevideo. No es lo mismo estar viviendo en un contexto socioeconómico complejo o delicado o difícil que no hacerlo. Entonces, no es que premies a unos sobre otros, es que parten de situaciones distintas. Y el Estado y la política pública tienen que ayudar para que esto sea posible, porque es la mejor historia del Uruguay. Lo que tiene este ministerio, en este caso, que tiene diversidad de actividades. Usted imagínese que tiene desde los medios públicos al patrimonio, a cultura, a educación, registro civil, es muy amplio. Por lo tanto, a medida que podamos ir generando este tipo de experiencias, puede haber colectivos, sobre todo de estudiantes en el país. Hace muchos años, siempre la mayor dificultad está en la primera experiencia laboral. Y cuando tenés situaciones de vulnerabilidad o en este caso personas en circunstancias muy complejas, privadas de libertad, en los casos que se pueda, insisto con este concepto, se trata de hacer caminos de inserción. De inserción en la sociedad y de generar oportunidades.
3: ¿Fue un acierto la compra de los derechos del Mundial?
2: Yo creo que sí. La respuesta está en que casi 1 millón de personas acceden gratis a ver la fiesta popular más grande del mundo entero. Y el Uruguay, que es tan futbolero y que además tan enraizado el fútbol en la cultura uruguaya, es una buena decisión, porque además, insisto, los entes del autónomos, que están en competencia, normalmente hacen inversiones para promover sus actividades o sus productos. Bueno, lo hacen en actividad privada para mejorar su competitividad. En esta oportunidad se da por primera vez que se hace la inversión en lo público. Y en este caso es un servicio público que se da gratis para que la gente pueda ver, en este caso, la Celeste y los 32 partidos principales.
4: Lo que buscamos es que los medios públicos sean un lugar de oportunidades para los chiquilines y las chiquilinas que los necesiten. Estamos haciendo ahora una primera experiencia con chiquilines y chiquilinas de UTU, que justamente están trabajando y haciendo una primera experiencia laboral en la transmisión del Mundial. Y esto mismo lo queremos trasladar a esta otra población que todavía merece más oportunidades. Entonces, los medios públicos son el lugar donde los chiquilines pueden hacer algunas tareas, incluso de mantenimiento, de obra, de otras tareas que tienen que ver más con la construcción, pero también rodeados de un ambiente humano que viene del mundo del trabajo. Y además, poder aprender algunas tareas y oficios que tienen que ver con la comunicación. Nos parece que esta es una oportunidad única y nosotros también tenemos mucho para aprender de estos jóvenes que merecen una segunda oportunidad en la vida. El acuerdo tiene todo el alcance que nosotros queramos darle. Es un acuerdo marco de colaboración. Ahora vamos a empezar con pequeñas oportunidades de prácticas profesionales, pasantías, capacitaciones, y luego, dependiendo de también las oportunidades que vayamos teniendo nosotros o los momentos que vayamos viviendo, transmisiones especiales, eventos especiales, ahí también podemos darle un contenido específico. Nosotros estamos encantados de empezar a recibirlo y acá, al final del periodo, queremos que sea de menos a más, tanto como podamos alcanzar y tanto como el INISA también nos demande.
5: Te hablaba de la experiencia con la UTU, ¿cómo se evalúan estas primeros días de Mundial?
4: Ayer me mandaron unas fotos de las chiquilinas maquillando a los periodistas que están en el estudio y las caras de felicidad de estar en contacto con el mundo del trabajo y de ver luego el resultado de su trabajo en la pantalla son únicas.
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0: a nivel de programa Proces, a nivel de futbolistas, y bueno, esta experiencia también implica otro rubro deportivo, pero realidades que convergen en gente que fue expulsada del sistema educativo y que, bueno, reinsertarlos y que puedan culminar los ciclos y que puedan de esa forma potenciarse es algo sumamente importante para nosotros como institución, y que en realidad lo vemos comúnmente en cada una de las actividades que NEFOP desarrolla. Acá convergen los cooperativistas, los empresarios, los trabajadores, y una de las demandas más principales que tenemos siempre es la culminación de ciclos educativos. Entonces hay un debe ahí de todo el país, pero además donde nosotros podemos aportar, también detectando cómo y cómo adaptar las propuestas para que sean más los que puedan acceder a facilidades para culminar los ciclos educativos.
1: Para nosotros es un lanzamiento sumamente importante, es el segundo en el área del deporte, tenemos uno con la Mutual de Fútbol y este es con los basquetbolistas profesionales. Tiene que ver con una propuesta flexible, virtual, que le da la posibilidad a los basquetbolistas que no han culminado sus ciclos educativos, culminar el ciclo educativo con otro formato, y es una restitución de derechos también para nosotros. Venimos trabajando tanto INEFOP como la asociación, como bueno, la UTU, fuertemente en el componente de educación, así que bueno, 35 estudiantes, hoy destacábamos que había una mujer así también. También van a comenzar esta primera cursada, así que un montón de aprendizajes, pero bueno, UTU ya con casi 20 años de estas formaciones. Así que bueno, con muchas expectativas y ojalá otros estudiantes también que no han culminado ciclos educativos apuesten a este tipo de formaciones que está pensada para, bueno, poblaciones que no se pueden, por el mundo del trabajo, encontrar en una formación clásica de la que hacemos siempre.
2: ¿De qué forma va a realizarse este curso? ¿Va a ser virtual? ¿Las prácticas en dónde se van a hacer?
1: Eso es lo que se hace en la acreditación de saberes, es tomar parte de la formación. Las personas, nosotros por experiencia de vida ya tenemos formaciones acreditadas, entonces lo que se hace en primera instancia es una formación virtual teórica, donde se resuelve, bueno, a partir de ese grupo que se tiene, cuáles son los componentes de educación que no se han cursado, y allí se profundiza eso, y también se toman las partes de prácticas del deporte como parte de la formación. Por formación nosotros aprendemos un montón de cosas, la educación a veces es media lenta en poder llegar a esto, y bueno, este dispositivo educativo les va a permitir seguir con su profesión y a su vez estudiar en un componente netamente virtual y bueno, que se acredita, ¿no?
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7: La señal indicará las 19 horas, 24 minutos, 0 segundos. 19, 24, cuando ganamos la primera estrella. La señal indicará que esto es una señal.
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17: Primer boletín del día de la Red Internacional. En estudios nos encontramos con el politólogo Pablo Rivas. Con él dialogamos sobre varios temas. Algunos de los temas de hoy tienen que ver con algo que ya lo hablamos hace unas cuantas semanas y que se confirma, ¿eh? Hay confirmaciones buenas y malas en toda esta jugada, pero lo dejamos para hablar después, porque eso es un caso de para hablar de Donald Trump y todo lo que ha pasado. Antes que nada, los buenos días, Pablo, ¿cómo estás?
18: Buen día, Rubito, buen día a toda la audiencia. Como decimos en la frontera, más que frío, ¿no?
17: Y usted que le gusta caminar tempranito, ¿no? Sí, 6 de la mañana. No,
18: hoy no, hoy no. Hoy tenía la perfecta excusa para no salir.
17: No, pero no. Además, hay un anuncio de bajas temperaturas a partir de esta jornada de hoy, sábado. Y dice Metsul que la franja más afectada será Uruguay y parte de Argentina. Y los departamentos más afectados son los del norte de Uruguay: Rivera, Artigas, Salto y Cerro Largo.
18: Muy bien.
17: Así que sí, tenga cuidado al salir.
18: Igual Metzul es medio exagerado a veces, ¿no? Pero bueno,
17: más vale ser exagerado que curar. Que hacer con Inumet que no mande el aviso y vienen los vientos fuertecitos.
18: Exacto.
17: Bien, estamos en medio del mundial, ¿no?
18: Estamos en medio del mundial. Sí.
17: Todos absortos, están, los absorbe el fútbol, a algunos, a otros no. Se dice que hay un manejo de masas justamente cuando hay este tipo de actividades mundiales que atrae a más de la mitad de la población, ¿no?
18: Bueno,
17: ¿usted qué maneja todo eso?
18: En primer político? Lugar hay que decir que es el mundial que tiene mayor cantidad de equipos hasta ahora, ¿verdad?
17: Sí,
18: desde,
17: sí.
18: Algunos dirán desde el 30, nosotros como somos uruguayos nos permitimos discutir un poquito eso.
17: Sí, porque no, ahora, hay dos más.
18: Ahora, lo que he observado que de todas las selecciones del planeta, nadie discute las cuatro estrellitas del escudo de Uruguay, salvo Argentina. Nuestros queridos hermanos argentinos nos discuten cuatro porque, como siempre, la misma historia de la competencia, que somos una provincia, ellos tienen tres.
17: Claro.
18: Y dice, la de ustedes no son cuatro, la de ustedes son dos. Pero en realidad son cuatro. Son cuatro. Y ya que estamos en el Mundial, me pareció muy importante repasar un poquito todo cómo fue el proceso aquel de cuando ganamos nuestra primera estrella en el año 1924 en Colombes.
17: 102 años.
18: 102 años. Y todo este proceso empieza porque después de los Juegos Olímpicos de 1912, el holandés Karl Hirschman, holandés o sería hoy de los Países Bajos, que era el entonces secretario general de la FIFA, planteó al Congreso de Oslo, y lo hizo por carta, no lo hizo por Twitter ni por redes sociales, por carta, o sea que lo bueno de eso es que está todo documentado, planteó que los campeonatos de fútbol de los Juegos Olímpicos tuvieran un carácter de campeonato mundial, de Copa del Mundo, y por lo tanto deberían ser controlados por la FIFA. Quiere decir que todos estos líos que vemos hoy de que la FIFA no te permite taparte la boca, ayer echaron a un jugador de Paraguay por taparse la boca para hablar, de que no permiten que jueces de África ingresen, de que nos revisaron a la delegación uruguaya con perro buscando droga, etcétera, etcétera, etcétera. Todo este autoritarismo de la FIFA, basado fundamentalmente en la ganancia económica, ya arranca desde 1912 cuando dicen nosotros queremos tener la potestad de organizar los campeonatos de fútbol del mundo y el primero va a ser en 1924 en Colombes, Francia.
17: Lo interesante, bueno, la fecha 9 de junio del 24 se jugó la final.
18: Y nosotros, qué interesante, lo vamos a decir ahora, pero si le preguntamos a muchos uruguayos con quién jugamos la final del 24, no se acuerdan.
17: No se acuerdan.
18: La del 30 se acuerdan, pero la del 50 también. No. Entonces nosotros lo primero que debemos hacer para empezar a reivindicar nuestras cuatro estrellitas, que nos las ganamos en muy buena ley, es saber la historia.
17: ¿Y por qué ganó Uruguay 3-0?
18: ¿Por qué ganó 3-0 la final?
17: Pero no dijimos todavía.
18: Todavía, pero. Perdón,
17: diga,
18: perdón.
17: No, siga con la incógnita.
18: Vio que son estos errores de comunicación que yo manejo.
17: Sí.
18: Pero bueno, entonces, entre el 13 y el 23 de junio de ese año, se reunió el Comité Olímpico Internacional, el COI, en París. Uh-huh. ¿Sabe quién es el presidente? El varón Pierre de Coubertin, el presidente del Comité Olímpico Internacional, y en ese congreso del Comité Olímpico Internacional concretó la reforma. Quiere decir que transfirió los poderes deportivos, incluyendo los criterios de admisión y organización, a la FIFA. El próximo Mundial de 1924, pero además los Juegos Olímpicos de 1928, van a ser organizados por la FIFA y van a tener carácter de Copa del Mundo. O sea, que el que ganara ese campeonato iba a ser oficialmente el primer campeón del mundo. ¿verdad? Uh-huh. Todavía no teníamos como tal un campeonato, una Copa del Mundo, como fue en 1930, pero en el 24 fue la primera. Entonces, el 27 y 28 de junio de 1914, la FIFA recibe a un delegado del Comité Olímpico Internacional en su congreso. ¿Cómo se llamaba el delegado del Comité Olímpico Internacional que fue a la FIFA? Jules Rimet.
17: Jules Rimet, la famosa
18: Copa. La famosa trofeo que se llevó a Brasil cuando ganó en México.
17: Bueno, y que se lo robaron y toda aquella historia.
18: Era tan buen delegado Jules Rimet, era tan buen dirigente deportivo, que después terminó transformándose en uno de los más importantes de la historia del fútbol. En ese congreso, entonces dijimos que en el 1912, hubo un holandés que planteó una moción de hacer un campeonato del mundo. En el 14 se reúne el comité de la FIFA, recibe el delegado del Comité Olímpico Internacional, y es en ese momento que el señor Peter Bowser, un delegado de Suiza, presenta concretamente una moción que fue votada por unanimidad, donde dice, la FIFA va a organizar una Copa del Mundo. Bueno, y naturalmente que después todos los medios franceses, porque en aquel momento los medios periodísticos más importantes eran todos de Francia, porque Francia era el centro del mundo.
17: Centro, el centro de atención.
18: El centro de la cultura, el centro de la de los deportes, el centro de todo, era París. Bien, entonces, después de o sea, se presentó en el 12, se aprobó en el 14, y el 17 de marzo de 1921, el presidente del Comité Olímpico, Pierre de Coubertin, solicitó al Congreso, oficialmente, que la octava, que los octavos Juegos Olímpicos de París y los novenos Juegos Olímpicos de Ámsterdam tuvieran carácter de Copa del Mundo. O sea que nosotros ya sabíamos en 1921
17: que
18: quien ganara la medalla de oro de los Juegos Olímpicos
17: de París, de París y 24
18: y de Países Bajos, ¿verdad? Ámsterdam, iba a ser campeón del mundo, ¿no? El nombre iba a ser Torneo Mundial de Fútbol. ¿Qué pasaba en Uruguay? Porque todo esto pasaba en Europa, se había probado y acá están todas las pruebas documentales. Está todo documentado, por eso hoy en día la FIFA manda retirar estrellas que pone cualquier selección y Uruguay no dice nada.
17: Nada, o sea que las mantiene,
18: Y
17: certifica.
18: Eso pasó en el 92, fue en el 1992 que la FIFA dijo oficialmente Uruguay tiene 4 estrellas. Y los demás, discúlpenme la transgresión, a llorar al cuartito. ¿Qué pasaba en Uruguay? En Uruguay hubo una Copa América de 1923. Antes de esa Copa América, el presidente de la AUF, el señor Atilio Narancio, le suena ese nombre, prometió que si los jugadores salían campeones de la Copa América de 1923, los llevaría al Torneo Mundial de Fútbol de 1924, recientemente promulgado por la FIFA. Señores, si salen campeón de la Copa América, los llevó a la Copa del Mundo. Palabra más, palabra menos.
17: Bueno. ¿Y fue lo que pasó?
18: Pero había un problema antes.
17: Siempre hay un pero.
18: Uruguay no era socio de la FIFA. Mm. Y le voy a decir más, Rubito. ¿Sabe
17: o
18: quién
17: sea,
18: fue?
17: En el 23 no era socio
18: no
17: de la
18: era
17: FIFA.
18: Socio de la FIFA. ¿Sabe quién fue el primer socio fuera de Europa de la FIFA? Uruguay. Fuimos pioneros. O sea, ¿qué nos van a hablar de amor? Los sudamericanos. Nosotros hicimos punta en todo. En el año 1923, entonces, mientras se disputaba la Copa América, el doctor Enrique Buero, que era embajador de Uruguay en Suiza, recibe la orden del canciller, que era el doctor Pedro Manini Ríos, donde le dice, le encomiendo la afiliación de Uruguay a la Federación Internacional de Fútbol Asociados. Primer país no europeo en ser admitido como afiliado a la FIFA. Y efectivamente, el embajador uruguayo en Suiza logró la afiliación. Después, Uruguay sale campeón de la Copa América del 23 y los dirigentes nacionales no tienen más remedio que cumplir la promesa, juntar un dinerito, ver el viaje en barco, etcétera, etcétera, etcétera. Ahí ya automáticamente los dirigentes entran a comunicar con España, por ejemplo, y porque España tenía interés en conocer a los uruguayos, que habían salido campeones de la Copa América y tenían un relativo interés por conocer cómo jugaban al fútbol. Cabe recordar que en aquella época ni nosotros sabíamos cómo jugaban los europeos, ni los europeos tenían idea cómo jugaba Uruguay. Bueno, entonces los vascos, el País Vasco, la selección del País Vasco que existía en aquel entonces, había sido una gran atracción en los Juegos Olímpicos de Amberes, jugando por España. Los vascos triunfaron en 1922 y decidieron venir a visitar a uruguayos y argentinos a hacer una gira para ver cómo jugábamos. Perdieron todos los partidos.
19: Perdieron.
18: Muy bien, entonces dijeron, bueno, vamos a invitarlo a los uruguayos que vengan. Es así que nosotros vamos a viajar a Europa. Pero antes de eso, quería repasar un par de periódicos de Francia sobre, para que no queden dudas de que realmente estábamos ante una Copa del Mundo. El número uno de Football Association, Asociación de Fútbol, del 23 de agosto del 23, era el órgano oficial de la FIFA. La FIFA tenía un periódico que era su órgano oficial.
19: Oficial.
18: Y el 23 de agosto del 23, en ese número Capicúa, en su número de la revista decía: la temporada 1924 nos va a traer el gran torneo mundial de fútbol. ¿Quedaban dudas? La publicidad del mundial ya estaba hecha.
19: Ya estaba hecha, claro.
18: En mayo de 24, el periódico francés de Sports, que era el periódico más importante de Francia, decía: vamos a ver este año el primer campeonato de fútbol. France Football, 20 de mayo del 24, torneo mundial de fútbol en su tapa. ¿Se acuerda que le había dicho que los principales diarios eran de Francia?
19: Eran de Francia.
18: Deportivo, claro. No había diario deportivo en el mundo. Y el 9 de junio, Le Auto, diario deportivo más importante, porque no trataba solo de fútbol, sino que otros deportes, decía: la final va a ser en el Estadio Colombes. O sea, tenemos los documentos, tenemos todo, y tenemos toda la prensa
19: que ya hablaba
18: de que iba a ser un campeonato de fútbol. Bueno, entonces, para terminarla y hacerla corta, los uruguayos parten el 16 de marzo de 1924. Parten 20 futbolistas para embarco.
19: Marzo, porque el trayecto en barco es
18: demorado. Claro, claro. Bueno, no iban
19: en
18: barco.
19: En junio, demoraban un mes. En marzo, claro.
18: Lo que pasa es que Uruguay, los dirigentes se habían organizado una mini gira por Europa, básicamente por España, para hacer algún dinerito para poder financiarse.
19: Claro, ¿verdad? Pero no es como ahora que a través de
18: la federación aviones, tiene dinero y todo, aquello todo era pulmón.
19: Y se va aquí un día antes, dos, tres claro. días, una semana antes para adaptación. Antes había que ir mucho tiempo antes para la adaptación, no era una
18: 20 futbolistas y tres dirigentes. Un masajista y un árbitro, llevamos un árbitro.
19: ¿Y participó en ese mundial?
18: ¿Eh?
19: ¿Participó? ¿Llevaban por...?
18: No tengo ese dato, Rubito, lamentablemente no tengo ese dato. Sé que llevó un árbitro. Claro, hoy van árbitros, pero por su cuenta.
19: Por su cuenta.
18: Nosotros lo llevamos en el barco, era nuestro árbitro, por las dudas si faltaba. En el vapor de Cirade, no sé si estoy pronunciando bien. Para hacer la corta, ¿sabe dónde desembarca Uruguay?
19: Uruguay.
18: Desembarca en una localidad que tiene una particularidad muy especial con un problema que tenemos hoy. ¿Dónde es el astillero que se intentaron fabricar los buques de Cardama?
19: Sí, el astillero, el Cardama. ¿Pero dónde está ubicado
18: en
19: Cardama?
18: En Vigo,
19: la famosa.
18: Uruguay desembarca en Vigo el 7 de abril de 1924.
19: ¡Qué coincidencia!
18: ¿Qué quiere que le diga? ¿Eh? Hace 100 años, 102. Hace
19: 102 años.
18: Ah. Bueno, entonces estuvimos jugando partidos en España entre el 10 de abril, una pretemporada, y el 15 de mayo. Jugamos 9 partidos. ¿Cuántas victorias tuvimos? 9.
19: Ganamos los nueve partidos.
18: Hicimos 25 goles a favor, tuvimos 8 goles en contra. Jugamos contra el Celta de Vigo 2 veces, le ganamos las 2. Jugamos contra el Atlético de Bilbao 2 veces, le ganamos las 2. Contra el Real Sociedad le ganamos un partido. Al Deportivo de La Coruña le ganamos un partido. Y al Atlético de Madrid y al Racing de Madrid, que hoy creo que no existe más, o si está, no sé si... No tengo datos, le ganamos un partido.
19: O sea, 5 partidos jugados.
18: 9. 9 partidos. Ah,
19: perfecto. Con goles anotados.
18: 25 goles en 9 partidos. Más de 3 goles por partido.
19: Por partido.
18: Y con solo 8 goles en contra, ¿verdad? Bueno. Entonces, jugamos el primer partido. Por ejemplo, datos que decía la prensa de España, el Faro de Vigo. Por el campo de Coya pasó una ráfaga olímpica, porque fue en un estadio, del estadio de Coya, en Vigo, que con un público de 12.000 personas, porque como no nos conocían, no iba gente. Entonces primero fueron pocos, pero ya en este partido, que era uno de los últimos de la gira, fueron 12.000 personas. ¿Ah? Bueno, llegamos a París a participar de los Juegos Olímpicos, nos instalamos en la Villa Olímpica. En realidad era una aldea olímpica, usted imagínese lo que es 1924 París. La aldea olímpica eran casas de madera, casitas de madera, piso de barro, llovía, hacía frío.
19: Como una villa, pero muy
18: era una
19: chiquito,
18: villa, ¿no? era un asentamiento prácticamente, uh-huh. La Villa Olímpica de París. No, los edificios de apartamento con todas las comodidades que tenemos hoy en
19: estamos
18: la Villa Olímpica.
19: Estamos hablando, volvemos a reiterar, 102 años atrás, ¿no?
18: Muy bien.
19: Cuando la pelota pesaba y era de cuero, pesaba una enormidad. Ahora la pelota inclusive le sacaron hasta
18: el ¿Sabe peso? ¿Cómo se llama el estadio de San José? Sí, creo que sabe.
19: A ver, ¿cómo se llama?
18: Casto Martínez Laguarda. ¿Quién es el presidente de la delegación? Castro Martínez Laguarda. Bueno. El dirigente de San José vio que aquella Villa Olímpica era muy, muy complicada, porque aparte los uruguayos querían hacer asado. ¿Cómo van a hacer un asado donde no había nada? Entonces salieron a buscar en los alrededores de París, imagínense, París hace 100 años era una ciudad más chica, a ver si conseguían una casa antigua o algo para quedarse,
19: para
18: una
19: quedarse
18: villa.
19: Allí.
18: Bueno, consiguieron una villa que se llamaba el Castillo Argenteville. ¿Tá? De la dueña era una señora anciana muy simpática llamada Madame Payne. Entonces, bueno, nos alquila ahí para la delegación uruguaya. La señora, la Madame Payne, muy simpática, dice, sí, yo les alquilo el castillo, con una condición, que yo siga viviendo acá con todos mis empleados. Entonces Madame Payne, durante toda la Copa del Mundo del 24, convivió con la delegación uruguaya.
19: Con la delegación uruguaya.
18: Y la delegación uruguaya ahí estuvo bien, tenía cerca un prado. No digo que hubiera una cancha de fútbol con arcos, pero había un prado verde para poder entrenar.
19: Claro,
18: para poder entrenar y además para... O sea, hicieron asados.
19: Fue bueno el cambio.
18: Fue bueno el cambio, un lugar de concentración muy interesante. Además hay que tener en cuenta que una de las ventajas, además de jugar bien... Uruguay tenía dos ventajas, además jugar bien. Uruguay hacía una cosa que en aquella época todavía no se hacía mucho, que era pasar la pelota. En Europa se corría todos atrás de la pelota, en montón. Uruguay no corría atrás de la pelota, dejaba que la pelota corriera. Esa era una gran innovación al fútbol moderno. Y además Uruguay, como el golero de Uruguay era un atleta que corría... carreras de corta y media distancia, les inculcó a sus compañeros de selección la necesidad de la preparación física. O sea que Uruguay estuvo 2 meses preparándose físicamente. Además de ser un cuadro muy técnico, Uruguay tenía una capacidad física superior a los europeos.
19: Porque no acostumbraban a preparar tanto.
18: Claro, Uruguay se preparó 2 meses para el Mundial. O sea, usted se pone a pensar... que hoy en día...
19: Viven de eso y pasan en preparación.
18: Los europeos tienen una preparación física muy superior a la sudamericana. En aquel entonces era al revés. Bueno. Para terminar, Rubito. El 26 de mayo le ganamos 7-0 a Yugoslavia. Con 5.000 espectadores. Después para el partido con Estados Unidos, que era un partido más difícil. Y como vieron que Uruguay ya era un cuadro atractivo... Contra Estados Unidos ganamos 3-0, pero en vez de 5.000 habían 20.000 personas en la tribuna.
19: Ojo, ya, un momento.
18: Ahí pasamos a los cuartos de final. Los cuartos de final fue el 1 de junio en Colombes, donde ya habían 30.000 personas. ¿Por qué habían 30.000? Porque jugamos contra el dueño de casa. Uh-huh. Uruguay 5, Francia 1. Vamos a la semifinal, que fue el partido más difícil de todos. Contra Holanda, porque empezamos perdiendo 1-0, nunca habíamos empezado perdiendo, pero lo dimos vuelta al final y ganamos 2-1 con un gol de penal. No sé si el juez nos facilitó el penal o no, pero bueno.
19: Difícil.
18: Esa fue la semifinal, y bueno, después la gran final, como decíamos hoy, el 9 de junio de 1924, el favorito era Suecia en el partido de la otra semifinal, pero Suiza le terminó ganando a Suecia. Y la final fue con Suiza, Uruguay 3, Suiza 0, ¿Dónde va? En el estadio habían 40.000 personas, que para la época era una locura.
19: Una locura, 40.000 personas, hablamos en el año 1924, en esta final.
18: O sea que Suiza fue la final, nuestra primera medalla olímpica y nuestro primer título, nuestra primera estrella en el escudo. Uh-huh. Fue ahí donde se inauguró la famosa Vuelta Olímpica.
19: Claro, al ganar, o sea, no estaba nada previsto ni nada por el estilo, pero era tanto la ovación hacia los jugadores uruguayos que lentamente caminando hicieron toda la vuelta.
18: No, fue corriendo, tiene razón, saludar, fue caminando, exactamente. Claro,
19: para saludar a todos los presentes y agradecer el retorno que tenían de esa presentación y de haber ganado.
18: Pedro Petrone, el delantero uruguayo, fue el goleador de la Copa con 7 goles.
19: 7 goles.
18: Ahí bien. O sea, esa es la historia de nuestra primera estrella, que es válida y que corresponde reivindicarla. Indiscutible. Es indiscutible.
19: Es solo buscar en las informaciones, en los diarios de aquel momento, y está mundial, mundial, mundial, siempre se habla mundial, y que en esa oportunidad del 24 fue coorganizado por la FIFA.
18: Exactamente.
19: Coorganizado.
18: Sí, sí, sí, el Comité Olímpico Internacional le cedió solo la disciplina fútbol a la FIFA, para que la FIFA, con toda la infraestructura de unos Juegos Olímpicos, como eran esos, lo que hizo el Comité Olímpico, le prestó la infraestructura.
19: Claro.
18: La publicidad, los estadios, el público, todo se lo prestó
19: ya
18: a la FIFA.
19: Estaba todo armado para...
18: Dice, bueno, hagan su campeonato adentro de los Juegos Olímpicos, ¿cuál es el problema?
19: Que les servía a ellos también.
18: Y mire dónde terminó la FIFA hoy, ¿no? La empresa
19: más poderosa
18: del mundo.
19: Y que mueve multitudes, millones, ¿no? millones, multitudes. En esto que le decía, mover las masas, a veces uno no se da cuenta, y es uno de esos temas o de esas actividades que mueve a las masas, inclusive las anula completamente, porque algunos no van a trabajar porque el partido se juega a tal hora, las instituciones o los comercios deben de colocar casi todos un televisor para que
18: se acuerda del Mundial de Brasil.
19: De Brasil.
18: Se acuerda que hubo un diputado, me acuerdo perfectamente, el diputado Jorge Gandini presentó un proyecto de resolución y de ley para cambiar, se acuerda que había las elecciones internas. Las cambiamos por el Mundial.
19: Por el Mundial, había una fecha justamente.
18: Claro, coincidía.
19: Que coincidía.
18: Cambiamos las elecciones internas. Si será importante el fútbol y el Mundial, que nos cambia toda la vida, ¿no?
19: Sí, bueno. En ellos también está incluido otra cosa, por eso le decía, se mueve a las masas, se descontrola a las masas están involucradas solo en eso y no piensan en nada más. Buena oportunidad para subir la nafta, implementar alguna ley.
18: Buena oportunidad para mejorarle la imagen a Donald Trump, que es lo que él pretende en
19: este
18: momento.
19: Para hacer todo aquello que usted no quiere, bueno, se lo hace justamente en el momento del Mundial.
18: Que justamente tiene que ver con el
19: Pero antes se hacía eso, se subía
18: la... Sí, claro.
19: Antes, no sé lo que van a hacer ahora, quizás dentro de 2 semanas nos enteramos, justo cuando hubo Mundial, pasó tal cosa, se aprobó tal ley, se hizo esto, se hizo aquello... Y no
18: le doy solo una, que podemos hablar un día de esto, porque yo creo que en algún momento hablamos de la hidrovía. En Argentina, en pleno mundial, el gobierno argentino firmó una resolución donde se privatiza el río Paraná, la navegación en el río Paraná. En el río Paraná. Y usted sabe que el río Paraná no solo es parte central de la hidrovía,
19: sino
18: que además están los principales puertos graneros de soja, girasol, de, por ejemplo, en Santa Fe, en la capital Rosario, que está sobre el río Paraná. Están los principales puertos ahí.
19: Y justo en ese
18: ¿qué era, sin irme de tema, qué era lo que más le preocupaba a los ingleses en la guerra contra Artigas, la navegación del río Paraná? Artigas y Rosas, que era el gobernador de Buenos Aires, no quería que los ingleses navegasen libremente sin pagar tasas por el río Paraná. Artigas tampoco. Y los ingleses querían eso. Una de las causas que llevaron a la guerra, que derrotaron primero a Artigas y después derrotaron a Rosas.
19: A Rosas. Hablábamos de Trump al comienzo, rápidamente igual, porque nos quedan pocos minutos, ¿no? Se había comentado toda la actividad y que iba a perder la guerra, quizás por las acciones o quizás no. Y por eso le decía, la pierde de una forma, gana de otra, en fin, son esas acciones. ¿Cómo observa usted?
18: Fue una apuesta riesgosa la guerra de Trump, ¿no? Lo primero que nos llama la atención con este, primero hay que decir que en este momento se acaba de firmar una paz, esperemos que sea la duradera. Todos vimos la foto de Trump sentado al lado de Macron en el espacio, en el salón de los espejos del Palacio de Versalles, firmando simbólicamente, porque se firman, es decir, no están los iraníes sentados en la misma mesa que los estadounidenses para firmar, no había posibilidad física de hacerlo, por eso se firman
19: simbólicamente
18: y se hace a través de firmas electrónicas, con los mediadores, Pakistán, Francia, en fin. Es simbólico que Trump firme en Versalles la paz, o la derrota, entre comillas, dirán otros, que fue el mismo lugar donde se firmó la paz de Versalles después de la Primera Guerra Mundial. Simbólico. Básicamente es un acuerdo de 14 puntos, donde primero, desde mi punto de vista, Irán saca las mejores condiciones de este acuerdo. Para empezar, se abre el Estrecho de Hormuz, sin concesiones. ¿Se acuerda que habíamos hablado que Irán pensaba cobrar un peaje de 2 millones de dólares a cada buque que pasara? Bueno,
19: o limitar el pasaje, etcétera.
18: Exactamente.
19: Etcétera.
18: Primero hay que decir que este acuerdo de paz fue conversado en aquella visita de Trump con Xi Jinping en Pekín. ¿Se acuerdan? Estuvieron por allá. Bueno, China no quiere que se cobre peaje. Básicamente porque a China no le conviene económicamente, porque el 95% del petróleo que sale de Irán va para China.
19: Va para China. Si tiene que
18: y
19: pagar...
18: si tiene que pagar 2 millones por cada barco, está en el horno. Después hay que decir que esta derrota que llama la atención, que falta un actor en esta firma de la paz, que es Israel. No está presente Israel en la firma. No le llama la atención. Porque la guerra era Israel, Estados Unidos contra Irán, pero firma la paz solo Estados Unidos, porque Irán e Israel no estaba de acuerdo con esta firma de la paz. Lo que pasa es que para Estados Unidos, que uno pensará que Donald Trump es un hombre de 80 años egocéntrico, que se cree que es irracional, es bastante racional Trump en materia de negocios. A ver, si seguíamos con la guerra, si seguía cerrado el Estrecho de Hormuz, no solo, como dijimos, iba a aumentar el precio de los combustibles, sino que íbamos a tener probablemente escasez.
19: Sí.
18: A Estados Unidos, a Trump, lo obligan a firmar este acuerdo, que es en cierta forma una derrota militar y estratégica, más estratégica que militar, porque le dijeron, mire, Estados Unidos tiene aproximadamente 700 millones de barriles de reserva estratégica, que es lo que Estados Unidos guarda, acapara y guarda en las montañas de sus desiertos para una eventual crisis mundial. El ministro de Industria, o sea, el secretario de Energía de Estados Unidos, le dijo a Trump, nos queda solo la mitad. Gastamos alrededor de 15 o 20 millones por día en todo Estados Unidos. Si nos queda 300, nos quedará para, bueno, un mes, un par de meses a lo sumo. Un poco menos de 20, 10. Entonces, Estados Unidos necesita también arreglar esto porque también necesita abastecerse de petróleo. Estados Unidos perdió la mitad de sus misiles. Estados Unidos perdió todas sus bases en Medio Oriente.
19: En Medio Oriente, sí.
18: Estados Unidos, bueno, y entre otras concesiones, hay 300 mil millones, mire el número, Rubito, 300 mil millones de dólares congelados en los bancos que Irán no los puede retirar. Una de las cláusulas es que le descongelen esos 300 mil millones, que son de Irán. Son de Irán, de venta de petróleo, son de Irán. Nosotros en Uruguay, nuestro PBI es de 60 mil millones de dólares aproximadamente. El PBI de Irán es 10 veces más, 600 mil millones. O sea que 300 mil es medio PBI de Irán. ¿Qué haríamos nosotros con la mitad de nuestro PBI? Si nos lo devuelven, si nos dan mañana 25 mil millones de dólares, ¿qué hacemos? Estamos llorando por un millón que nos faltaba, ¿se acuerdan? Mil millones, ¿no? Si nos dan 25 mil. Entonces, le van a devolver. Pero Irán dice, bueno, pero yo quiero un adelanto de 24 mil millones, de esos 300 mil. Ah, no, dice Estados Unidos, yo eso no lo tengo. Ahí vienen los amigos. Viene Arabia Saudita, viene Kuwait, viene Emiratos. Dicen, no será por eso. ¿Qué son 24 mil millones? Con esto arreglamos y no hay más guerra. 24 mil millones los ponemos nosotros.
19: Está pronto.
18: Está pronto. ¿Vio qué sencillo que es esto que se arregla? Claro, porque Arabia Saudita, Kuwait, Emiratos, no pueden vivir más. Tienen todo cerrado, guerra, todo no tienen negocio. Entonces necesitan la paz. No así Qatar, porque Qatar es medio retobado. Qatar no quiere mucho a Estados Unidos, no quiere mucho a Israel. Además, fíjese, vio la agencia del canal Al Jazeera y todas las agencias árabes esas, la financia Qatar.
19: ¿Son financiados por Qatar?
18: La financia Qatar, claro. Entonces,
19: ¿Y por qué decíamos que en parte pierde? Porque tiene que ceder, etcétera, etcétera, afirma.
18: Porque el 27 de febrero, el Estrecho de Hormuz estaba abierto y funcionando a pleno. El 28 se cerró. ¿Quién fue que lo cerró? Estados Unidos, Israel. O sea que volvemos al principio. Pero además le voy a decir la última, y cierro con esto porque ya me fui de hora. Uno de los grandes pretextos era las bombas nucleares, ¿verdad? El enriquecimiento del uranio. Estados Unidos dice, yo me llevo los 400 kilos de uranio. Y dice Putin, bueno, yo me ofrezco a guardarlo también. De acá no se va ni un gramo de uranio, le dice Irán. Nosotros lo vamos a reducir al 3%, ¿se acuerda que ya hablamos del porcentaje? Que es el porcentaje para uso civil, no el 60% como tiene hoy. Pero además, no había problema de la bomba nuclear. Porque el otro día estaba escuchando a un analista que decía que en el año 2003, o sea, hace más de 20 años, el gobierno de los ayatolás, redactó una fatua, que es un decreto religioso, donde decía, está prohibido que fabriquemos armas nucleares. Nosotros, los ayatolás, prohibimos en Irán armas nucleares. Bueno, si hay un decreto religioso, no creo que se animen después a andar fabricando. O sea que eso también de creer que era el pretexto fabricar armas nucleares es otro error estratégico.
19: Pero también porque gana y pierde. Pierde porque tiene frente al mundo que firmar la paz, pero gana porque sus negocios son con las armas para la guerra.
18: Gana porque se reacomoda la economía mundial. Claro. Gana porque se puede retirar de alguna forma, porque estaba desesperado para retirarse ahí, porque no va a gastar más armas. Y además gana porque ahora viene toda la reconstrucción.
19: Obvio. Por todos los lados, y todas las empresas que tiene, lo gana aparte, sin tener
18: Irán,
19: que ser presidente.
18: Irán quiere que lo dejen en paz y no le tiren más misiles, porque también es cierto, está agotado. Y, digamos, fue todo al santo botón esta guerra, porque...
19: No, para las economías particulares no fue al santo botón.
18: No, por eso hablamos pero, de la de Trump, pero capaz que un día podemos hablar de cómo queda la realidad geopolítica, porque ¿qué es lo que va a pasar ahora? Arabia Saudita se va a acercar más a Irán. Va a aprender que no le conviene estar de enemigo de Irán, porque Estados Unidos le dijo, vos quedate tranquilo que yo con 26 bases te protejo de Irán. No quedó ninguna base, Rubito.
19: ¿No lo protegió? No lo protegió, al contrario.
18: Entonces, Arabia Saudita, que es el principal enemigo de Irán, ideológicamente es igual.
19: No puedo
18: con Irán. Voy a tener que cambiar el chip y hacer algún tipo de acuerdo a través de los mediadores, que puede ser Pakistán, por ejemplo, que es un gran mediador, gran operador político de China, Pakistán, ¿no?
19: Sí, sí, sí.
18: Que además tiene armas nucleares. Pakistán... Y bueno, y ver cómo se comportan los otros. Por ahora, buenas noticias, tenemos acuerdo y esperemos que no suba más la nafta.
19: Difícil.
18: Ya subió, no va a bajar, ¿eh?
19: Usted cree en Reyes Magos todavía, perfecto. Buen cierre. Gracias,
18: Pablo. Buen fin de semana.
19: Buen fin de semana, Pablo. Y el diálogo con el politólogo Pablo Reyes.
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0: Damos lectura a los comunicados y despachos telegráficos. 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Información necrológica. 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
4: La señal indicará las 19 horas, 24 minutos, 0 segundos. 19, 24, cuando ganamos la primera estrella. La señal indicará que esto es una señal.
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0: días, amigos, dando comienzo a Mañana Internacional de sábado, un tanto diferente lo que se realiza de lunes a viernes. Nosotros rápidamente vamos a saber cómo está el tiempo antes que llegue Roberto, porque si no, bueno, dice cualquier cosa, no le hace caso al tiempo. Pero bueno, la temperatura actual en Rivera es de 1 grado 6 décimas. Se hace sentir el frío, usted que salió... Adrián salió y está muy frío, a las 9 de la mañana frío, 1 grado 6 décimas. Vientos del noroeste a 2 kilómetros por hora, presión atmosférica 1020 hectopascal, el humedad 97%, la visibilidad reducida en algunos puntos por niebla, y se prevé para esta jornada algo nuboso y nuboso, máxima de 14 grados. Una mínima de 0 grados, yo quería leer antes que él llegara, pero no dio, fue imposible. Una mínima de 0 grados para mañana domingo, donde se va a presentar algo nuboso y nuboso, periodo descubierto, heladas, nieblas y neblinas, como anda Roberto. Y máxima de 14 también para el lunes, 3 grados la mínima, 13 la máxima, y continúa el descenso, se prevén más de 3 días con bajas temperaturas, temperaturas que pueden llegar a oscilar entre 0 y más bajo todavía, negativas en 1, 2, 3, según lo que indica Metsul. Aún no vi, no recibí, no leí aviso de Inumet, pero Metsul indica que se viene un frente frío que afecta a Uruguay y parte de Argentina, y los departamentos más afectados en el país serían, uno de ellos, Rivera, Artigas, Salto, Cerro Largo, los más afectados por las bajas temperaturas que ya están con nosotros. Mire, esta hora de la mañana 1 grado 6 décimas. Y es raro, cuando está calor, usted vio que cuando hace unos 10, 15 grados, el hombre se viene con campera. Dice, mire cómo se vino, un busito simple, una camperita. Es un calor impresionante.
1: Contra todo.
0: Sí, contra todo. Si Numerio anuncia frío, él se viene de verano. Cuando anuncia verano, se viene de frío.
2: Claro. No tiene nada que ver con eso.
1: Yo creo que va a pasar, va a suceder lo que... Porque esto es Metsul. Según dicen, el Servicio Meteorológico Uruguayo aún no hizo ningún pronóstico, porque primero está coordinado con el Mides. Tiene que coordinar. Con el Mides para que solucionen. Si no, asusta a la gente. Ya empiezan a morir de antes, ¿viste? Entonces,
0: de están... suela. Bueno, buenos días, Taroco.
1: Buenos días. Es un gusto, como siempre, estar acá.
0: De suela ya al comienzo.
1: No, porque la verdad, el Servicio Meteorológico Uruguayo ya tenía que a primera hora tener un pronóstico, porque Metsul hace días que viene anunciando.
0: Viene anunciando.
1: Una gran hora.
0: Por lo menos yo no leí si hay un pronóstico de tiempos fríos de Inumet. No está aquí en la página, por lo menos yo estoy buscando y no lo encuentro todavía. Sí leí lo de Metsul.
1: Sí, no, Betito tiene toda la razón del mundo. El Servicio Meteorológico Uruguayo es...
0: Primero ya le dio de entrada y ahora...
1: ¿Pero cómo le dice no trabaja en el
0: Bueno, buenos días, Roberto.
2: Buenos días. En primer lugar voy a aclarar lo del busito.
0: Sí, a ver, ¿qué pasó con el busito?
2: No, yo siempre soy un tipo muy friolento.
0: Claro, pues siempre viene abrigado, por eso digo, igual con 15 grados siempre está como campera y...
2: Sí, pero después que dejé la quinta campera en alguna silla del mundo...
1: un buteco.
2: Opté por
0: decir, ¿qué iba a decir?
2: Yo voy a ir con lo que no me pueda sacar.
0: Claro. O con lo único que le queda, porque tiene que comprar más el lunes.
2: Porque tú llegas ahí, pones la campera atrás, después saliste a calor
1: y se como el paraguas.
2: ¿Ves? ¿Cómo el paraguas?
1: Como el paraguas.
2: Hace años que no uso paraguas, por eso, porque pierdo. Y la verdad es que he perdido varias camperas. ¿No?
0: ¿Y los ha dejado en estas salidas nocturnas o en las actividades?
2: Diurnas y nocturnas.
0: Ah, bueno.
1: Yo creo que él cambió todo.
0: Sí, estaba así.
1: El atuendo de él, por abajo, calzoncillo largo.
2: Pero mira, lamentablemente.
1: Camiseta Aurora.
0: Aurora.
2: Mira, lamentablemente. Las cámaras de televisión no han llegado todavía a este estudio, porque si no, con gusto demostraría que sí, que uso las medias cancanes.
1: Porque algunos usan aquellos tipos.
0: Aquellos viejos, aquellos pantalones de lana eran aquellos.
1: Sí, era una lana.
2: Ah,
0: si recuerdan,
2: tiempo.
1: Sí, sí.
2: Ah, no, no,
0: que
2: no.
0: Todavía ya venían preparados porque para ir al baño tenía atrás dos botoncitos donde no tenía ni que sacarse el...
2: Los míos son esos ahí que tú compras en la línea ahí, que son, deben ser unisex, supongo yo.
0: Sí, sí, la viene para hombre y para mujer, sí, sí.
2: Yo
0: o sea, cancan larga. Que no tienen pie, o sea, que ya vienen solo con
2: sí,
0: para el talón.
2: Ah, no, mira, yo te digo una cosa, pero hace rato que uso las medias esas por abajo, porque soy lo más friolento que hay.
0: Y da resultado, que calienta bastante.
1: Menos mal que vos no estás prostático todavía, ¿no?
2: Bueno,
1: porque no debe ser fácil usar el...
2: No soy tan optimista así como tú. No soy tan optimista. Realmente, espero
1: porque
2: que...
1: eso debe ser apretado, ¿no?
2: No, que va a ser apretado.
0: Depende del número que compre, pero sí, es bastante justo, sí. Claro. No es como un pantalón que es ancho, claro. Pero es justo. Pero calienta bastante, bueno.
1: Claro, yo la verdad que...
2: Bueno, ¿puedo pasar un mensaje, sí?
0: Ya, bueno, diga.
2: Sí, mi amigo Balito, vecino de frente.
1: Sí, sí, gran tipo.
2: Está allí, gran tipo.
0: Yuri.
2: Siempre está allí. Que saque la cabeza de la ventana y le diga a mi hermano Mejito que se le fue a ocurrir a visitarme hoy, ahora está allá en el frente de casa preguntándome dónde estoy.
1: Ah,
2: no. Saca la cabeza ahí y decirle que no hay nadie, que no es yo la de visita esta.
1: Hay que marcar la agenda.
2: Che, pero y te voy preguntándome dónde estás. Los sábados de mañana.
0: Un sábado, 9:30 de la mañana.
2: Sí, se le ocurrió visitarme. Capaz que lo corrieron de la casa.
1: Sí, un abogado levantarse esa hora.
0: Sí, vamos, un sábado.
1: Sábado.
2: Así que si Balito está por ahí o algún vecino que se le va a sacar la cabeza por ahí y no hay ningún problema de llamarlo desubicado, bombado, todo.
1: Si le puedo pegar al grito, le dice desubicado, tu hermano no está.
0: No sabes que no está.
1: Che, no se escapa nada.
0: No, ni el hermano, qué cosa.
2: Nunca venís y venís ahora, esta vez, la mañana. Y para mejor esa visita, cuando llegan ahí, tienen pinta de quedarse hasta
0: al mediodía.
2: Al mediodía,
1: porque a veces son visitas problemáticas,
2: ¿no? Y algunas son visitas problemáticas, sí, a veces sí, por no decir correteado.
0: Correteado.
1: Los tipos llegan con un bolsito así en el hombro.
0: Por no decir correteado.
2: Pero está frente a casa, mira. Yo podría hacerle una maldad. Decirle, fui al almacén y ya vuelvo, espérame ahí, dejarlo esperando toda la mañana. Solo para...
1: a las 12.
0: Qué maldad. Pobre, bueno. Pero quizás fue a ver algún partido, esto es del Mundial. ¿Cómo,
2: pero los partidos son de tarde.
0: Bueno, ni partido de mañana.
2: No, ¿qué va a ir a ver?
1: A consultar algo de frontera.
0: ¿Estás seguro?
2: Sí, puede ser. Vamos acá entre nosotros, ya que nadie nos está escuchando. Fue a joder nomás, ahora la mañana.
0: Pero ahora que habló de Fontera, qué suerte que tiene, ¿no? Porque desde que asumió el nuevo presidente, ha sido considerable la evolución del grupo, ¿no?
2: Ha sido considerable.
0: No sé cómo salió el último partido.
2: No, el último partido perdimos, quedamos al filo de la eliminación, cosa que era previsible.
0: Sí, claro, sí, sí, sí. Pero entonces, asumió el nuevo presidente, ganó dos partidos.
2: Dos partidos de calle, ¿no?
0: ¿O el presidente tiene suerte o fue un lapsus?
2: Bueno, yo qué sé. En la vida también se hace con suerte, ¿no?
0: Sí, ¿no? ¿Quién sabe si en la política le sigue lo mismo?
2: Sí, sí, sí. Decía un viejo humorista brasileño, con suerte se atraviesa un mundo. Sin suerte no se atraviesa una rúa.
0: Sí, eso es verdad. Eso es verdad.
2: Y entonces, bueno, pero le ha ido bien la gestión.
0: Sí.
2: Mañana jugamos contra 14 de julio, amistoso ahí en Libramento. La delegación,
0: mañana.
2: La delegación llega hoy de noche. La delegación de frontera llega hoy de noche.
1: ¿A qué hora jugamos?
2: A las 3 de la tarde.
0: 3 de la tarde, el 14 de julio.
2: Lindo partido. Lindo partido, ¿no? Y viene todo. Ya el técnico ese día que está ahí. Viene bien el cuadro, viene muy bien el cuadro, felizmente. Ya preparándose para el año que viene.
1: Sí, claro.
2: Ya preparándose para el año que viene. Se va a hacer una serie de partidos amistosos, ¿no? Y una selección, porque si este año no se da, ojo, que ya nuestro vicepresidente, inversor, amigo, Miguel Ángel, ha dicho que si llegamos a clasificar, que no está lejos tampoco, no es imposible.
0: Claro, juegan este partido y queda alguno más, ¿no? Tienen que ganar
2: este
0: partido.
2: Este fin de semana no jugamos, pero ganamos los puntos porque jugamos con Cooper.
0: Que no se presenta.
2: Ya que sumamos 9 puntos. Y quedaba el último partido con Bellavista. Que Bellavista es un equipo difícil, que está allá arriba de la tabla. Pero nuestro gran adversario es Mar de Fondo, que tiene 12 puntos. Y tiene 9 puntos también. Pero le quedan 2 partidos relativamente fáciles, Alto Perú y Halcones. O sea, con que ganara uno ya nos sacaría una diferencia, pero los partidos hay que ganarlos.
1: Sí, no, claro.
2: Y bueno, y habría que ver, y por otro lado, está la posibilidad que algún equipo que de los que está por ahí no pueda hacer la segunda fase por razones económicas. La estamos peleando. Y bueno, habría que buscarle una. Y el cuadro viene bien, hay entusiasmo, se está trabajando, ¿no? Felizmente la situación es una situación bastante augura buen futuro, ¿no? Y bueno, mañana nos toca un lindo partidito amistoso con 14 de julio, viene el equipo titular, pero además viene un montón de jugadores a probarse, un equipo muy juvenil.
0: A probarse, que decir que se sumaron.
1: Con un cuadro muy juvenil, ¿no?
2: Bueno, yo de 14 he visto un poco lo que se ha publicado en las redes, ¿no?
1: Sí, sí, bueno, yo también.
2: Sí, pero está Julio Batiste ahí, mi amigo Julio Batiste, ¿no? Y bueno, vamos a ver lo que pasa, lindo partido, invitamos a todo el mundo, la hinchada de la frontera se va a instalar acá en la entrada, en la tribuna de la cabecera,
1: ya.
2: 10 reales, barata la entrada. Claro. Dicho sea de paso, los socios de frontera entran gratis,
0: gratis.
2: Sí, no sé cómo se instrumentará la lista de socios.
0: Ingreso,
1: hay una cosa en frontera que la tesorería, cuando no hay un tesorero pesado, viste, que te cobra hasta cuando respirás, hay otro tesorero que muy light.
2: Muy light. Muy
1: el otro día me mandaron un mensaje, puede pagar su cuota, no sé cuánto, igual pasamos por su casa. Yo dije, bueno, solo me avisan y pasan por mi casa. Y hasta ahora no pasaron.
2: Capaz
1: que está sobrando plata.
2: Está sobrando plata, pero además, o sea, yo qué sé, desde que salió el famoso y reservado fallo psiquiátrico del ex tesorero.
1: Fallo psiquiátrico.
2: Fallo psiquiátrico, ¿cómo se llama? ¿Cómo se llama? Cuando ahí está la doctora que me diga cómo se llama, cuando tú haces un análisis te sale, ¿no?
1: Por incapacidad psicológica.
2: O sea, que estaba loco.
1: Estaba loco.
2: Estaba loco que fue destituido por incapacidad mental. Pero desde ahí ha mejorado bastante.
1: Sí. Bueno, menos tantos, mal. Así que no te cobro. Está
0: menos
1: malo.
0: Mal.
1: A mí está malo.
0: Pobre Javier.
2: Debe estar. Yo no vi si está
0: conectado. No contestó nada todavía.
2: No te conectado. Vamos a
0: aprovechar. No lo vi todavía.
2: Vamos a aprovechar y darle.
1: Pero ahora está colocando los pollos en la máquina.
0: ¡Puah! ¿Sigue con los pollos? Sí.
2: No, creo que no.
1: No, bueno, terminó todas las gallinas de ahí. Son 14. Gallinero vacío.
0: Mató. Sí, sí.
2: Es más, yo nunca entendí por qué se llamaba Pollería La Comadreja.
1: Sí, la verdad que yo tampoco.
0: La Comadreja.
1: No, pero ayer puse a brasilero,
2: a raposa. Pero rico pollo lo de, ¿no?
0: Sí, sí, sí.
2: Rico pollo.
1: Claro, son caseros.
2: Sí, sí, claro, caseros.
1: Saca de gallinero, sí, de los vecinos.
0: Todos los robados siempre es buenísimo.
1: Usted dice que lo veían a las 2 o las 3 de la mañana con
0: girando
1: una bolsa.
2: Sí, porque antes el peor nivel que llegaba el ladrón era robar el ladrón de gallina.
0: De gallina.
1: Pero ese era ladrón de hambre.
2: Sí, el ladrón de hambre, claro.
1: Por
2: claro,
1: hambre, ¿no?
2: Claro, el ladrón de gallina es... Yo tenía un vecino, don Zeca, vivía casa por medio de casa. Siempre criaba gallinas. Un día le limpiaron el gallinero. Che, y dejaron un billete.
1: Dejaban un billete. A veces dejaban en el gallo.
2: Sí.
1: Se daban el trabajo de atar en el pescuezo.
0: En el pescuezo. El gallo.
1: Dejaban un...
2: Sí, dejaron, le dejaron el gallo.
1: Sí, sí.
2: Y le dejaron. Bueno, llevamos las nenas. Y un cantor fica para otra oportunidad.
1: Tenía... No, pero eso es verídico, ¿no? Hacían eso.
2: Sí, hacían eso. Sí.
1: Hacían eso.
2: Tenía una ahí que le llamó la policía. Fue la policía y ahí midió la puerta del gallinero.
1: No.
2: El primer sospechoso era yo.
0: ¿Y el más chiquito?
2: Y ahí se descartaron varios. Sí,
1: sí. Se pasó con un vecino mío, les llevaron todas las gallinas. Y viene otro vecino. Y esa noche había llovido, ¿viste? Y yo dije, pa, de mañana, Ramón, me llevaron todas las gallinas, no sé cuánto. Tenía vaca también allí, sacaba leche. Me llevaron todas las gallinas. Y viene el vecino este. Pa, che, le llevaron las gallinas, el pitón ahí. Sí, sí, le llevaron todas las gallinas. Y yo había mirado, miré con viejo, miré así cerca del gallinero, todo y vi que había quedado la marca de los zapatos. Sí. Había quedado ahí. Y cuando llega este vecino allí, dice, pa, che, va a mi casa, ¿no? Dice, che, le robaron las gallinas ahí al pitón. Digo, sí, le robaron. Todas las gallinas, pobre hombre. Y miro así, digo, mandate a mudar de acá que fuiste vos que robaste. ¿Por qué? Digo, las huesas de tus zapatos están allí en el coso. Andá a devolver las gallinas. No, ya comemos gallinas.
0: El propio que había robado estaba ahí.
1: La barra robaba gallinas. Para hacer gallinadas, se decía, ¿viste? En la casa de uno ahí se juntaban. Sí, claro, sí, sí, sí. Mataban 4 o 5 gallinas y así, con arroz. Era muy común. ¿Cómo estaba el ladrón de gallina por pobreza, no? Sí, como sí. El que robaba las cuerdas de ropa, que decía ladrón de cuarador. También pasaba, ¿no?
2: Sí, sí, sí.
1: También
2: sí.
1: Pasaba eso, era muy común.
0: Las cuerdas. Y aunque parezca mentira, el día que jugaba Uruguay, vi pasar por frente a casa una persona con una gallina maniatada, iba jugando con ella, una mano de otra, para aquí, para allá, la miraba, no sé si era para algún servicio por el partido de Uruguay o si iba para la olla directamente, pero sí. Cosa extraña, lo vi con ella, mira, hacía tiempo que no veía a alguien con una gallina.
2: Sí, hablando de ladrones y de robo, el Partido Nacional está bastante quieto en los últimos tiempos.
1: Nosotros estamos ahí.
0: Acabo de decirles antes de salir al aire. Pero estamos en otras palabras.
1: Estamos tranquilos, con la conciencia tranquila, mirando para adelante.
0: Mirando para adelante. Le pegó de entrada, tenía que pegarle, claro.
1: Estamos, lo fundamental en la vida es tener la conciencia tranquila.
0: Sí, obvio, usted a esta altura está tranquilo, claro, claro. Claro. Sí. Le comentaba al comienzo de lo de Bustillo. ¿Se acuerdan que hace algunos meses atrás les comenté sobre la acción de Bustillo que habían pedido por él, que estaba en la casa de un amigo? Y cuando se pelea con ese amigo del expresidente Lacalle, se va de esa casa que le habían dado para vivir y encuentran algunos papeles y documentos. Bien, lo han llamado a declarar por el caso Marcet nuevamente. Él no quiere ir a declarar y se le ha puesto difícil, ¿no? Sumario administrativo, reducción del salario porque le estaba en pase a comisión.
1: Sí, pues según dicen, toda esa documentación que se encontró fue la época que él trabajó con Mujica. ¿Viste? Por la fecha. No se olvida que Mujica, cuando hablaron de Bustillo, que iba a ser embajador, ¿no? No, embajador no era... ¿cómo se dice al ministro de Relaciones Exteriores, no?
2: Sí, canciller.
1: Canciller de la República. Mujica salió a decir que era una gran persona y un gran blanco. Porque había trabajado en el gobierno Mujica, con Mujica, ¿no? Porque él es funcionario de carrera.
0: De carrera, ¿no? De carrera.
2: De carrera rápida.
1: No, claro. No, es que nosotros no corremos para perder. Nosotros podemos perder, pero
2: por
1: no
2: rápido,
1: corremos para
2: por
1: perder.
2: Rápido puede ser de carrera.
0: Bien, Bustillo fue sancionado con sumario administrativo, separación del cargo, retención del 50% de su sueldo tras negarse reiteradamente a declarar. Y bien.
1: Pero no es ante la justicia. Ante la justicia es obligatorio declarar. Capaz que pues, ante el sumario que le hicieron ahí, claro, no quiso aclarar. La justicia lo mandan por la fuerza pública si no quiere ir.
2: Sí, que seguramente lo van a llevar por la fuerza pública.
0: Están haciendo una investigación. El problema es que rechazo total a comparecer los instructores del Departamento de Jurídica de la Cancillería. Lo citaron formalmente, de manera reiterada, y Bustillo se negó a concurrir. Y el exministro Bustillo llegó al extremo de exigir formalmente a los responsables de la investigación interna que no volvieran a comunicarse telefónicamente con él. O sea, y se niega tajantemente.
1: Porque él está esperando para ir a la justicia, ¿no? Bueno, porque, es como todo.
2: O sea, vamos a ser, no es choto y no es...
1: No, claro.
2: Si él está haciendo eso, porque tendrá algún asesoramiento,
1: claro,
2: para hacerlo, ¿no? Pero
0: los próximos pasos vía judicial, sí, fiscalía.
1: Sí, claro.
0: O sea, hay un análisis de la prueba, o sea, Bustillo bloqueó la vía administrativa interna. O sea, el fiscal del caso penal, Alejandro Machado, anunció que va a analizar los resultados y actas de la investigación interna de la Cancillería para luego, claro, brindar su opinión. Hay nueva situación. Sí.
1: El funcionario público siempre juega con eso, buscando después hacer una demanda al Estado, si, claro, sale.
0: Pero hay nuevas citaciones penales con base en lo que arroje, claro, este expediente, ¿no? La Fiscalía evalúa llamar a declarar formalmente a Bustillo, sí, luego de estas negativas.
1: Fue una semana complicada también, ¿no? Mataron al padre de Messi.
0: ¡Oh, sí, lo de Flor, sí, Peña!
2: Para mí fue una semana, felizmente, de mucho trabajo. Viajé.
1: Yo escuché, estuve escuchando, sí, viendo, viajé, por televisión las actividades, no, del
2: dos ministerio. Veces tuve que...
1: Pasaron que... por los canales de televisión, sí, la actividad del ministerio.
2: Felizmente...
0: ¿Y lo vio en la...?
1: No lo vi. O sea, no. Había un petizón de sobre todo.
0: ¿Qué pasa que toman? Tenemos que ver cómo están peinados.
2: Yo, sobre todo, y voy a ser muy sincero, honestamente, prefiero no salir. No me
0: no estar
2: presente. No soy de los que ando buscando cámara.
1: Sí, claro.
2: Por ejemplo, me paro atrás voy con la delegación, obviamente, pero no ando buscando cámara y me gusta más la charla informal con el público, con los vecinos, donde uno puede sacar mucho más que o sea, hay que hacerlo, obviamente,
1: sí, claro.
2: Si tengo que estar al lado de la ministra, voy a estar al lado de la ministra, pero no soy de los que buscan cámara. Y estuvimos en una estuve en Durazno, estuve en Florida, estuve en Tacuarembó, ¿no?
1: A mí lo que más me interesó de todo eso es que hablaron de 500 viviendas para Rivera.
2: Che, tú sabes que el hablar de cifras es complicado, ¿no?
1: Sí, hablaron de 500.
2: Ahora puede llegar a 500, claro. Además, acá tenemos más barrio, ¿no?
1: Claro.
2: A barrio, que va a ser un aporte importante. Vos sabés que yo creo que para Rivera viene bien la cosa. Te voy, sí, a decir cuánto, ¿eh?
1: Imagínate, nosotros somos cuatro población de Flores,
2: sí, sí,
1: y dos de Durazno.
2: Sí, claro. Sí, no. Y es un y además, juntado con Libramento, somos 200.000 personas que presiona.
1: Sí.
2: Presiona la demografía. De
1: estamos a 8.000 personas más arriba que Libramento, ¿no?
2: Sí, y tú sabes que estaba mirando ahora que nos toca jugar con pero ni me acuerdo.
1: 14.
2: No,
0: la selección, el mundial.
1: La selección.
2: Con el africano este, con
1: Cabo Verde.
2: Cabo Verde. Che, la capital de Cabo Verde tiene 200.000 personas.
1: Imagínate.
2: O sea, la misma población que Rivera y Libramento.
0: La capital.
2: Y un lugar muy interesante, Cabo Verde, muy turístico, tiene un problema de sequía muy grande. Tiene algunos desiertos, son todas islas, ¿no?
1: Era una colonia portuguesa.
2: Una colonia portuguesa.
1: Sí, hablan en portugués, los
2: chicos. Hablan en portugués.
1: Ah.
2: Sí, sí. Y fíjate, es una ciudad grande, pero yo veo bien para el ministerio, lo veo bien, hay trabajo, hay coordinación con la intendencia. Con el gobierno departamental, y hay buen entendimiento, que tiene que ser así. O sea,
0: eso es lo fundamental, lo claro. Fundamental.
1: Por ejemplo, ahora yo vi el otro día, que inclusive cuando yo estuve en la Junta planteé eso, que OCE, que es el ente más atrasado del Uruguay, sí,
2: y complicado,
1: tenía que pasar por las intendencias. Cuando Tabaré fue intendente, hizo el saneamiento de Manduví.
2: Sí.
1: Hizo la intendencia con un sobrestante de OCE para fiscalizar y después, supuestamente, no sé si pagó, pero OCE le pagaba la intendencia. Y ahora Sander planteó lo mismo, creo que para Barrio Insaut y por ahí. Y está bien, el servicio tenía que ser la intendencia.
2: Claro.
1: Supervisado por técnico de OCE, bueno, y después que OCE se arregle, porque si vas a esperar por OCE, es complicadísimo.
0: También la intendencia se hizo cargo hace algún tiempo atrás, y eso lo dialogué con el intendente hace algunos días, de las conexiones internas que había que hacer, recuerda, las, sí, cámaras, sí, que había que hacer para sacar un poco de los,
1: sí,
0: de los pozos negros. También hizo la intendencia eso y pues se lo cobraba.
1: Claro, porque también hay otro, hay mucha gente que pasa saneamiento frente a la casa
0: y no se conecta.
1: Y no tiene condición, algunos, claro, no tienen condición de pagar. Yo en mi barrio hay dos o tres familias que están desesperados para conectarse, pero no tienen condición. no tiene condición. Entonces hay que buscarlo.
0: Y ese buen diálogo de la intendencia con el gobierno de turno.
2: Además, un pozo negro de un vecino es un pozo negro de todos.
1: De todos, porque infecta a todos.
2: Infecta a todos. Claro. Sí, sí. Entonces, de alguna forma, pero se viene trabajando bien. Yo, y más con acá Rivera, Tacuarembó también trabaja bien, ¿no? Pero Rivera ha sido un ejemplo.
1: Tacuarembó siempre fue ejemplo, ¿no?
2: Sí. Tacuarembó, más felizmente el Gardel no nació en Tacuarembó, porque si hubiese nacido en serio en Tacuarembó tenía una grande barba.
1: Eso se pasa con Tacuarembó, sí, siempre fue blanco, ¿no? Entonces ahí está la diferencia, siempre fue blanco, ahí está la diferencia, tipo piensan muy bien, tipo hacen las cosas muy bien, ¿dónde
3: está
1: donde masacramos al frente este Partido Colorado? Partido Colorado que no existe en Tacuarembó.
2: No, sí existe, sí.
1: Que
2: sí,
1: me
2: sí.
1: Disculpen los amigos colorados, pero creo que no existe. Debe haber dos o tres ediles, si hay. Llegó un momento que no tuvieron ninguno.
2: No tienen, por lo menos un edil que tienen, porque me llama dos por tres, tenemos buen diálogo con él. Tenemos buen
1: una
2: diálogo.
1: Vuelta tuvieron un edil y lo compraron los blancos, le dieron un cargo en entender. Le dieron, no creo que fue
3: director
1: de tránsito.
3: Estudió toda la semana para eso.
2: Sí, es que no, no. Y la característica que tiene Tacuarembó, que gobernado por los blancos, lo que se pelean entre ellos no está escrito.
1: Ah, eso no. Tiene que ver. Cuando los blancos se pelean entre ellos, se gana. Porque hay una pasividad tremenda acá en Rivera de los Blancos.
2: Y hay blanco arriba de ahí, ¿no?
1: Hay un montón, pero no están peleados. Ahora quieren la unión. La unión no puede. Tiene que estar peleado porque todo el mundo sale a trabajar. Todo el mundo quiere ganar uno del otro. Cuando están todos ahí juntos,
0: nada. No pasa nada.
1: El que peleaba tiró los guantes.
2: Sí, tiró los guantes mismo. O sea, yo he visto.
0: Hay tanta maldad.
1: Y hay algunos.
0: Hay tanta maldad.
1: Y hay algunos que están reclutando. Personas que no
0: son del mismo grupo político.
1: Que no son del mismo grupo y creo que no le van a dar. Es más o menos como Ripoll, ¿viste?
0: Sí. Yo le di la palabra por las dudas. Se juegue con las palabras que...
2: Nosotros estamos en pleno periodo de pase y así como...
1: Hay deserción también, ¿no? Deserción, ¿no?
2: No, creo pase. Sí,
0: además falta mucho tiempo. ¿Cuánto falta ahora para la selección?
1: Bueno, cuando el batallón empieza a tener deserciones, igual que perdés el combate, ¿no?
0: Ah, sí. Por acá me dice el amigo José Luis, buen día, saludos al blancaje. ¿Qué pasó que es tan violento? ¿Será la helada?
1: No, es que...

0: Para que le saquen la roja, ¿viste?
1: Y el juez mirando para otro lado.
0: Sí, sí.
1: Va, no, no, no.
0: Sí, pero.
1: Ese dolió. ¿No? Claro, claro. Me presento las excusas formales. Por ahora.
2: Fue sin querer queriendo.
0: Sí. Acepto la disculpa.
2: Ahora aquí lo dice el amigo José. Buen día a todos. Estoy escuchando el programa en Montevideo. Un saludo para todos. Aquí frío y soleado.
0: José
2: Correa, el amigo José Correa.
0: Claro.
1: ¿José?
2: Correa, el amigo José Correa.
1: Ah, José, sí. Sí, bueno, acá también está frío y soleado.
0: Sí.
1: ¿No? Sí. Y no sé si da, si alguien me dijo que daba lluvia para mañana, ojalá que no, porque mañana juega Frontera, ¿no? Sería.
2: Claro. Da gracia, frío, ¿no? Lluvia, no sé.
0: Frío, nosotros hace días que no mandamos ningún saludo para la gente de Artigas, ¿no?
1: No, es verdad.
2: Están luchando, ¿no?
0: Mismo.
2: Saludo para los amigos de Artigas.
0: La Peña y toda la.
2: Toda la barra.
1: Tengo grandes amigos en Artigas.
0: Sí, yo también, una ciudad que quiero mucho y la gente muy, muy.
1: Sí. Hombres muy guapos y mujeres lindas.
0: Sí,
1: esa
0: sí.
1: Es la fama. Y algún jugador también.
0: No es un departamento, sí. El problema acá Rivera, que hay solo jodedor. Dijo un tipo que puso una empresa, creo que se conté la historia.
2: A ver, ¿qué dijo?
0: El tipo vino con un mercado, ¿viste? Yo estaba sin laburo en esa época y empecé a trabajar. Porque un cuñado mío conocía a los locos allá, traían fruta y verdura. Y nos instalamos allí en el galpón de Socol.
1: Sí.
0: ¿Viste? Mercado 3-0. Bueno, yo salí, había un camión y yo era el jefe de venta, salí con los tipos y llegaba, dice, pa, ese bruto mercado, ahí vamos a ofrecer ahí ese canal. Digo, no, ahí no, porque ese no entra. Ese no paga. ¿No? Y empezaba, pa, che, pero también acá, ¿no? Digo, no, ese no entra. Bueno, tuve que ir a Durazno ahí por otro. Fui unos meses para Durazno y se quedó un tío mío. Ahí en la venta y le gustaba la rula y le gustaba y el gerente también, ¿ves? Entró en eso ahí y salía y dice, tu sobrino no, vamos a vender, vendían para todos los paletas quemadas, ¿ves? Bueno, llego acá, está fundido
2: el negocio
0: y estaba el canario con un camioncito que había comprado sentado allí, ¿ves? En el Socorro, bruto canario Juan, y llorando. Digo, ¿qué pasó, Juan? Dice, nada. Dice, el gerente, la Lisa, le decía. Dice, ¿y tu tío? Dice, ¿y los jodedores ahí? Dice, digo, mirá, había jodedores. Dice, sí, acá en Rivera hay que traer un camión de bobo porque de vivo está lleno. Y es la verdad.
1: Mirá que llegan estos vallanitos arrastrando la B y la R. Y tú los compras por
2: y no tienen nada.
0: Los crack montevideanos, la línea era el cementerio de los.
2: De los crack.
0: De los crack. Llegaban allí. Ahora cambió mucho. Pero antiguamente.
2: Con el juego de la mosqueta que te. No, yo gano, está acá.
0: Habían parroquianos allí. O criollos, mejor dicho. De acá, que estaban allí. Llegaba un tipo, bueno, ese va a matar. Llegaba y ya le vendían el obelisco.
2: El obelisco, el igual.
0: Y el tipo entraba, los tipos, como dice el Beto, arrastrando la R y...
1: ¿Y la B? Pero ellos entran.
2: Pero no se ve más el juego de la mosqueta, ¿no? Está prohibido, obvio.
0: Sí, ya vas a Tristán Narvajas, ahí ves.
2: No, allá en Tristán Narvajas, sí, pero acá y, no, y, antes...
1: Y Torre Ibereces.
0: Sí, Torre Ibereces.
1: El que estaba, el que era... Porque el juego de la mosqueta está el pico, ¿no? Está el pata. Y son dos o tres
2: que están juntos allí.
1: Que el pico es el que llega y a veces es una mujer, una viejita.
0: Sí, claro.
1: Juega y gana.
2: Y gana. Pues la propia persona que juega gana, la primera. Y después no gana más.
0: Viene arreglado.
1: Viene todo arreglado, claro. Sí, el pata, el que me hablaba, el que me contaba toda esa historia era el Chito, que el Chito tuvo en la vuelta también.
0: Claro.
2: Fue uno de los de la mosqueta.
1: Él era el pata, él venía y tenía otro nombre en brasileño. Él venía pasando, por ejemplo, completamente desapercibido, se paraba, quedaba mirando y jugaba, y ganaba.
0: Claro.
1: Y ganaba uno, y ganaba dos, yo me voy. Y ahí enganchaba 4 o 5.
2: Y los otros tiraban todo lo que tenía.
1: Claro.
0: Por la vuelta, yo estando en investigaciones, llega un tipo que inclusive después quedó diferente conmigo. Dice, pa, me robaron así, me asaltaron. Yo venía y me asaltaron la plata, los que están jugando la mosqueta, me quitaron la plata que teníamos al alquiler, no sé cuánto.

0: era Guaya, jefe de policía. Bueno, y dieron cuenta allí, bueno, que Guaya, salimos. Tres vehículos para allá, llegamos ya. Y unos entramos por el lado de Libramento, y para que no dispararan para allá, y otros por acá, por Sarandí, Agraciada. Y sale el tipo de la mosqueta disparando y viene hacia mi lado, ¿eh? Ahí yo lo agarro y lo llevo para mis investigaciones. Y estaba el loco con la tabla, tabla, el canequiño que decían ellos, que era un cosito de aluminio, que eso era difícil de conseguir, eso, ¿viste? Y la pelotita, que era un coso de espuma, ¿viste? ¿Viste? Que, de polifón, mejor dicho, que ahí hacían toda la maniobra. Y llega ahí el comisario, el director que estaba, va y dice, che, pero decime cómo es ahí. Y dice, no, ese tipo jugó allá, jugó, ahí estaba el tipo, lo llamamos, ¿sí? No, vos jugaste, nadie te robó nada, vos jugaste allá y perdiste, no sé qué, perdiste. Bueno, el tipo se fue, se enojó conmigo porque creíamos que era la verdad, había jugado. Averiguamos con otros allí, dice, no, ese tipo estaba jugando. Che, y viene el comisario y dice, a ver cómo es eso, che. No, señor, le muestro aquí. No tiene trampa aquí. Esto tiene el señor Jogi y el señor Vagueñano. ¿Cuál es el señor que está aquí? Yo. ¿Dónde está la bolina? Está aquí. Obvio, tiene engañado. Sí, a ver, de nuevo, no sé cuánto. Vino otro así y él está con el coso ahí. ¿Dónde está la bolina? Está aquí. Ok. Tiene engañado, engañó. Sí. Y mientras eso hablaba y agarró el vasito y puso dentro de la camisa, ¿viste? Y dice el comisario, che, no te aguanto, me estás llevando el vasito ahí, ¿sabes? Porque era la herramienta de ellos.
1: Sí, de trabajar.
0: Claro, un cosito de aluminio, sí.
1: Sí, chiquitito.
0: Sí, pero eran claro los tipos, ¿no?
2: Sí, era claro. Y te voy a decir.
0: Y allá arriba era chico.
1: Pero además.
0: Mira, allá hubo uno que estaba en la feria de Tristán Narvaja, se fue de acá y trabajó años. Se murió ahora, pobre, acá en la Manduví, vino enfermo. Y se murió. Pero años y viviendo bien.
1: Sin problema.
0: Me vine para acá, si acá vivo, acá no pasa nada. Si,
1: tirado para atrás y encontraba una cantidad que jugaba.
0: ¿Y si allá usted no dejaba trabajar?
1: Y algunos preparados con mesita y todo, y otros que tenían como colgando, como si vendieran algo y estaban con la mesita colgada aquí para jugar. Y
2: que incluso hay un léxico especial, por ejemplo, me decía
1: el Chito,
2: que por ejemplo, cuidado losa me ugalo. Pasaba uno y decía, cuidado losa me ugalo, que venía la cana. Ellos tenían, no es solo así, ellos tienen todo un esquema alrededor.
0: La delincuencia, o el que está en falta,
2: la verdad que vamos a defender la delincuencia, más allá que es una trampa, que es una estafa,
0: pero es
2: folclórico, y no hacen, no son violentos.
0: No, es igual que el punga. Yo siempre fui, el punga era un ladrón,
2: especialista, claro. Uh-huh. Además había un código del punga que no robaban a mujer embarazada. Una vez leía en las elecciones una historia sobre el código del punga antes y ahora, o sea, no robaban.
0: Ahora no hay más punga.
2: Da mucho trabajo.
0: Claro.
2: Que eran profesionales.
0: Claro. Pero tipo que andaba de traje y corbata.
1: Te contó la historia en el ómnibus. Se agarró uno.
0: Claro.
2: Entonces, ahora, era una sociedad mucho más inocente. Y por ejemplo.
1: Permisiva.
2: Sí, por ejemplo, otra de las grandes estafas que había, entre comillas, eran los pollitos de colores.
0: ¿Te acordás?
2: Sí, los pollitos de colores.
0: Sí.
2: Ahí cuando llegaba primavera, por ahí que empezaba, aparecían los pollitos colores y había pollitos rojo, azul, verde.
1: Se morían por lo que le ponían.
2: Claro, pintaban los pollos.
1: De polvo.
0: Spray, capaz, ni spray había de ser, porque era.
2: Pintaban los pollos. Y todavía decía, mi abuela, que es muy desconfiada, decía, cuando crezca, fui como ganía verde. Claro, que en cuanto pensaría la pelucita, volvía el color, pero los pollos pintados era una
1: sí, algo atractivo para los niños querían el pollito pintado. Y creo que usted
0: media que tipo ponían dos agujas en un corcho y ataban en una columna así y pasaban así la media y no se corría, y las mujeres compraban, y ellos compraban todas las medias falladas que había en esa época, en la Casa Grecia antiguamente, que había así, compraban bolsas de
1: esas medias falladas.
0: Y la media, claro, pues haces así, y la media no se corre, la aguja corría, ¿viste? Y no, ahora si haces así al
1: revés,
0: al revés, claro. Y la mujer le compraba, tipo vendía 100 pares de media y al otro día ya no venía.
1: Sí.
0: Y ya cuando venía cambiaba para otra cuadra.
2: Sí,
0: ahí metían.
1: Y también creo que ya conté la historia de la vendían los loritos, ¿se acuerdan? Los loritos también, vendían allí en la línea.
2: Sí.
1: Y una vez tuvimos que estar en una acción que hizo, no me acuerdo si fue Migorena, no sé si en ese tiempo estaba Migorena, hace como 30 años. Vendían los loritos allí, pero los apretaban y los quebraban a los loritos, ¿no? Cada vez que se lo iban a vender. Entonces ya llegaban medios.
0: Medio moribundo
1: y
0: vos venías por otro.
1: Por otro. ¿Verdad? Pero lo denunciaron al señor y estábamos allí justo en una acción de esa. Cuando éramos móvil todavía, hace como 30 años atrás. Sí. Todo eso en la línea, todo eso corrió en la línea.
2: Todo eso en la línea.
1: Y allí también estaban los principales personajes. El Negro Terra siempre estaba allí en la línea.
0: Pero vendieron infaltable. Alianza vendía. Yo tuve un que se casó con una tía mía, que fue, compró las alianzas para comprometerse ahí. Y así, ¿te acordás que esos 10 pesos que venían de bronce?
2: Sí, claro, sí,
0: tipo bronce, no era bronce tampoco. Sí. Con aquello los tipos hacían totalmente artesanal. Cortaban y golpeaban ahí, después pulían y te vendían. Ah, no, te lo preparo mañana aquí, a ver. Tiraban las medidas y sacaban las medidas del dedo y ya. Nah, cambia.
2: Y bueno, y hasta ahora, que no sé si
0: el whisky.
2: El whisky, claro.
0: Oh. Pero entra gente a patada que vienen de por ahí. Sí. Ahora no se ve mucho.
1: No se ve
2: mucho. También la fábrica, la producción y la imaginación. Libera chiquense.
0: Sí, la verdad.
2: La barra de Acuaro. No.
1: Pero hubo en una oportunidad la llegada de helicópteros brasileños, que todo el mundo se asustó, justo ahí a la zona de la Plaza de los Perros, allí, donde en la parte de arriba, abajo están todos los comercios y arriba hay tipo apartamentos, un caserío viejo que había allí antes. Allí estaban los famosos alambiques que ellos dicen, donde estaba el procesador que salía el whisky allí, ellos agarraban las botellas y los cartones de los free shop y todo lo demás y llenaban las botellas de allí, ¿no?
0: Claro, pero allá puro... en el barrio había un tipo con jeringa metida.
1: Por eso con jeringa.
0: No era caña, pero era amarillo igual que el whisky.
1: Sí,
0: 24,
1: sí, sí.
0: El 24.
2: Sí, sí, sí,
0: lo tomaba y salía a insultar al cura.
1: Sí. Y todo se hacía allí. ¿Cuántas botellas que le di? Dame una hora y se le llenaba la botella y salía a vender en la esquina.
2: Nada.
1: Y en la esquina allí de la Plaza de los Perros.
2: Claro,
1: ¿te acuerdas que había?
0: El sellito, todo
1: como si fuera original.
0: Claro.
1: Y estaba todo allí, cuando vinieron los helicópteros brasileños, allí se cerró todo
2: y se
1: empezó una nueva construcción allí arriba.
0: Hubo un presidente americano, no recuerdo el nombre, que estuvo negociando a ver si llevaba todo eso del Acuaro para Estados Unidos. Porque los tipos son genios.
1: Son bravísimos.
0: Quería llevarlo para allá porque allá no había esa...
2: No, ese tipo, ¿eh?
0: Ese tipo de técnica.
2: Si no era Trump.
0: Sí, no. Yo creo que fue cuando ganó Vázquez, y Vázquez no dejó ir. Que el producto uruguayo no se vendía.
1: Por aquí me dice el turco: buen día, están polémicos hoy. No está fácil, ¿no? Para calentar el cuerpo, uno de esos whisky vendría.
2: Yo he comprado un whisky de eso para regalar a algún amigo, creo que.
1: Ah.
0: Por las dudas, Rubito.
1: Ya veo que no acepto. No,
2: y además ya me conoce y digo: che, prepárame uno de aquellos.
1: Ah.
2: De aquellos.
1: Pero, ¿cómo hay esa...?
2: Porque caen esos montevillanos, todos aviondos, todos...
1: ¡Ah! Y mueren en la línea.
0: Yo les conté el cuento aquel que escribí, La Rapiña Simpática. El montevillano que fue el galpón allí, el mequiño y el burrito lo perdieron para ir, lo asaltaron cuando salía allí, identificándose como policía.
1: Como policía, con todo, sí, va.
0: No.
1: Pero la noche se prestaba para eso, ahora no. Se perdió todo eso. Ya no hay código.
0: Una que no hay más boliche.
2: Sí,
0: no hay más cabaret.
2: Sí.
0: O quilombo, como le gusta decir a Betito.
1: Sí. Sí.
2: ¿No? Sí, no, es un atraso cultural.
0: Sí, sí. ¿No?
2: A mí me da una tristeza ver que donde había un quilombo hay mercado.
0: O una casa de salud.
2: Estamos regrediendo, ¿no?
0: Sí, no.
1: Y aquellos que conocieron la línea, que nos contaron que toda casa había, ¿no? Pasó por, hay como 100 casas en una manzana.
0: Yo pasé por un lugar.
1: Yo no dije quién era.
0: Mi hijo me me invitó para...
2: Pero acá acá por la Valleja, ¿cómo se llamaba la tiasía, no? La...
1: Allá abajo, la casona vieja aquella. Sí.
0: La Santiña.
1: La Santiña, ya sé.
0: Todo de pasada nomás. Sí.
1: Para que entiendan, cerca del Salesiano, una casona vieja que hay.
0: Sí, que ahora está un local del Mides.
1: Sí, creo que sí.
2: No sé ahora qué hay, pero yo cuando vi, digo, che, no, pará, porque acá están invadiendo
3: el territorio.
2: No, pará,
1: porque allí iban las grandes figuras, ¿no? Sí. O sea, hasta. A ver si me equivoco. Comisarios de renombre, etcétera, sí, etcétera.
0: Periodistas,
1: claro, no.
2: La investigación, la gente.
1: Sí, sí, no, la alta sociedad.
0: Yo era instructor en la escuela de policía, no estaba en
1: la ventaja que tenía.
2: Músico, mucho.
1: La ventaja que tenían, que aquellos tienen, si conocen la parte de abajo, un subsuelo amplio de allí, sí, dejaban algún vehículo.
0: No, pero aquello era lujo.
1: Era lujo. Era lujo. No,
0: después había enfrente, sí, después. Bueno,
1: enfrente ya era más para los pobres como nosotros, claro, sí, no, no. Allí era la high. Era solo cruzar la calle, pero era más popular el otro.
0: Ay, cerró el marco ni hablar. Yo ayer mi hijo me invitó para ir a almorzar, como en el día del abuelo.
1: ¿Dónde almorzaron? Porque dijo, no, vaya.
0: Fuimos a Libramento a almorzar y cuando venían subimos al cerro. Y ahí yo le empecé a decir, venía mi nuera, viste, mi nieto, mi mujer. Y digo, acá era el farolito, acá era el camaleón. Dice, pero ¿y cómo usted conoce todo eso?
1: Bueno,
0: yo era músico.
2: Era policía.
0: No, policía, claro. Me identifiqué como músico, artista, entras en todos lados. ¿Viste? Y la verdad que era uno al lado del otro.
2: Claro. Y allí el de la esquina de Canal 10 arrastró toda la prensa.
1: Y lo peor de todo que tenían cuenta allí. Puedo contar con certeza eso, algunos tenían cuenta. Como si fueran los cartoncitos que le daban antes del ómnibus, ¿se acuerdan que marcaban?
0: Tenían un voucher.
2: Y yo recuerdo también historias que me han contado a lo largo de mucho tiempo, que una vez también ahí de Libramento se decía cuenta el personal de aduana, todo fallecido todavía.
1: Bueno, puede contar.
0: Hay testigo.
1: El personal de aduana que tenía.
2: Sí, y un día cae, mira allí, y apareció una gerenciadora, ¿viste? Cuando pintó en la puerta ya, que ya venía, ya se dieron cuenta que venía a cobrar, ¿no?
0: Claro.
2: Pero no hubo tiempo ni llegar a la puerta, que se habían juntado toda la plata, o sea, y se llegó y ¡pa! Toma, está ahí, andate nomás, ¿no? Se puso el día toda esa deuda que se hace, ¿no?
0: Ahí había funcionarios aduaneros que llegaban allí, ¿viste? Y contaban a ver cuántas brasileras había. Y ahí decían, no puede haber brasileras. Entonces corría la cometa. Dice, brasileras no puede haber acá porque lo llevamos por contrabando. Queda una casa donde fue un cabaret, para no ser más grosero. Un día mi padre me mostró y queda Tata Pera en la calle Atilio Paiva, entre Figueroa y Faustino Grámbula, de La Juana, famoso.
1: Atilio Paiva. Ah, el de La Juana.
2: Sí, pero Atilio Paiva, pará, allá arriba.
1: Allá arriba.
0: La casa ahí. De la Juana.
1: Bueno, el otro que queda, que no es tan viejo, es el... Lo digo porque vivo al lado, el Pecados. O sea, la casa vieja está allí. Inclusive la dueña de él vive allí.
0: Pero Pecados es mucho más moderno.
1: Es más moderno, más de ahora, claro, ¿no? Más de los últimos años.
2: 90. Es que la noche riverense, el cabaret... La
1: noche se prestaba para...
2: Sí, era una noche célebre
1: en
2: toda la región.
0: Y había nocheros, ¿no?
1: Sí.
2: Había gente que venía. Además se juntaba el casino, por ejemplo, que Brasil no tenía casino.
0: No.
2: Y bueno, no tiene todavía. Pero que venía el casino, la élite de la alta sociedad de Porto Alegre y todas esas regiones por ahí, de la sierra, se venían para acá, ¿no? Y hacían. Entonces la noche era bohemia, no,
0: sí, pero como bohemia la frontera, dice que la franja de frontera de Valle, Don Pedrito, Rosario, Alegrete, Cuaraí, Uruguayana, dice que toda esa gente venía, pues, mi padre me contaba,
1: sí.
0: Que venían para acá. A timbiar, como es el Betito, y después de ahí salían para
2: la noche. Claro.
0: ¿Te acordás la época del Imperial?
2: Sí, como no.
0: Una potencia cuando abrió el Imperial aquel, y al lado estaba la Watt Bonanza.
2: Sí.
0: Aquello fue un... Para comer así era...
1: Sí. Bonanza, llegué a poner música en el Bonanza.
0: Claro.
1: Tenía un anfiteatro. ¿Te acuerdas? Sí. Tenía un anfiteatro.
0: Sí. Y antes hubo el mirador fronterizo, allá arriba.
1: Allá arriba.
0: Atrás de meteorología. Atrás de...
2: Después hubo uno que se incendió allá.
0: Ese, el mirador fronterizo.
2: Bueno, fue un incendio célebre. Sí. Se sirvió de toda la ciudad.
0: Sí, sí.
2: Uh-huh. Pero aparte de eso, la bohemia de la frontera. Sí, sí. O sea, hoy se ha vuelto muy peligroso, que también ha conectado la gente de la hinchada de frontera, ¿no? Los borrachos de la Cuaró.
1: Uh-huh. Sí. Ah, el grupo de los borrachos de la Cuaró. Sí,
2: un saludo para ellos. Un abrazo para todos ellos. Mañana estamos en 14 de julio. El plantel llega hoy a las 7 de la tarde. Ya están, a las 11 de la mañana salían de allá. Ya se deben estar juntando para venir. Uh-huh. Y bueno, pues, hago una pausa de lo que estamos hablando, un tema muy cultural, un tema muy instructivo.
1: ¿Qué pasa? Sí. Podrían venir y celebrar si ganan en una whiskería o en una casa nocturna, pero no hay tantas como antes.
0: Ya Beto contrató todo.
1: ¿Sí?
0: Contrató.
2: No, pero no es un partido para ganar, obviamente se juega para ganar, pero es para presentar ese club que hace dos meses atrás estaba muerto. No. Estaba muerto y como siempre ese espíritu de rebeldía hoy está pensando en clasificación y ya mirando el año que viene, somos inmortales realmente, entonces para la barra les avisamos que están todos.
1: Que mañana juegan, el 14.
2: Mañana a las 15 horas en el 14
1: de julio. Los socios entran gratis.
2: Los socios entran gratis. No sé cómo se va a instrumentar porque...
1: Pero la lista no debe ser. Si hablamos con Dacuña. Hoy venía el interventor, no ha llegado todavía. Sí. Con Dacuña, que tenía 70 socios que eran fijos. Sí. ¿Cuántos tiene?
0: Nosotros 78, creo, ¿no?
1: Sí, sí. Entonces, con una lista, pronto, los que van.
2: Te digo que no sé quién instrumentará porque cuando estaba Xavier lo tenía...
1: ¿Y a Xavier lo corrieron?
2: Xavier tiene un exilio forjado.
1: Bueno, no llegó ni a llamar hoy, cosa rara.
0: Un gran tesorero, ¿no?
1: Sí.
0: Sí, nunca mostró plata, pero...
2: No, una tesorería que agarró el club saneado y lo dejó con 200 mil dólares de déficit.
0: Básicamente decía, mirá que pagué 1.500 pesos para fulano, pagué 2.000 para tal, y entraba 100 mil pesos por mes. No sé, viste, no sé qué pasaba.
2: No, puso la pollería, cambió de auto.
1: Sí.
0: No, un saludo para Xavier, un gran amigo. Y hizo las cosas muy bien ahí mientras fue tesorero.
1: Bueno, menos mal. Salió bien parado.
0: Salió por la puerta grande.
2: Está en la directiva todavía, ¿no?
0: Sí, está en la directiva. No está
2: como
0: mal,
2: yo, estoy en la directiva.
1: Pero también, como usted dice, después de 20 y pico de años ahí, forzando la barra.
0: Lo que pasa es que Xavier, Beto y Valdivieso fueron los que aguantaron todo, toda la tempestad.
2: Sí. Aguantaron y cansa, ¿no?
0: No, no va a cansar.
2: Y cansa.
0: Entonces, yo tuve... En la directiva anterior, bien era vocal, pero vos te molestás, te preocupás, porque no es fácil.
1: Con lo que
0: ¿no?
1: cuentan acá ustedes, usted fue unas cuantas reuniones también.
0: Claro, fui.
2: Tuvimos participación.
0: Ah, claro.
2: No. Además, crisis que no termina nunca.
0: Sí, sí.
2: Superás una y viene otra.
0: Sales de un lío y viene otro lío.
2: Entonces,
0: es complicado, ¿no?
2: No.
0: Complicado.
2: Por eso, bueno, yo estoy descansado, estoy feliz, contento. O sea, doy una mano todos los días.
0: Sí, ¿sabes? Claro.
2: El tesorero, estuve a punto de invitarlo para que viniera hoy. Pero como venía el interventor, digo, no.
1: Sí, lo estamos esperando.
2: Sí, pero no.
1: Habíamos combinado a las 10 de la mañana con el interventor.
2: Pero bueno. Felizmente está bien el cuadro. Venimos programando una serie de se viene programando la comisión directiva. Tenemos a Miguel que el mundo de hoy, el otro día estaba viendo que Huracán Buceo, que era el último que iba quedando, que no se había reconvertido en SAT o en empresa, se reconvirtió esta semana. O sea, el mundo de hoy.
0: Qué bueno, porque Huracán Buceo fue un cuadro que estuvo en primera.
2: Sí, cómo no.
0: Estuvo en primera. Cuando Gervasio
2: atajó.
0: Estaba en primera.
2: Huracán Buceo fue el club que llevó los 7 goles de Morena en el mismo partido.
0: También un club que sacó tipo rápido, ¿no?
2: Sí.
0: Como aquel que estuvo en la FIFA y luego...
2: Figueredo.
0: Figueredo fue directivo de Huracán. Y era hincha de Huracán Buceo.
2: Sí, sí.
0: Creo que se murió, ¿no?
2: No, creo que vive todavía. Estuvo preso, ¿no?
0: Claro.
2: Estuvo preso. Pero de Figueredo, sí.
0: Con lo que él hizo en la FIFA, le encantaron unas chirolitas ahí.
2: Sí. No, eso Figueredo.
0: Son en eso.
2: Ese yo no sé cómo no nació en el acuerdo.
0: Sí. Yo creo que el bisabuelo de Ecuador.
2: Si empezás a rastrear, alguno debe estar allá en Ecuador.
0: Sí.
2: Porque su talento. Pero posteriormente Huracán Museo. Y nosotros también entramos en ese mundo de que los empresarios vengan y se encarguen.
0: Pero aparte los cuadros, claro, que triunfaron ahora, sí, que sí, subieron, sí, todo. Sí. Racing, sí. SAT, Albion,
2: sí, SAT.
0: SAT. Todos esos cuadros que anduvieron bien.
2: Y los que no están en...
0: Deportivo Maldonado.
2: Deportivo Maldonado. Sí.
0: Claro.
2: Y los que no se metieron están sí, boqueando. ¿No?
0: Imagínate, Cerro no se metió. Sí. Y cada campeonato queda a punto de no, sí, jugar, sí, por deuda.
2: Y, ¿no? y les va peor todavía, porque tienen que contraer amistades, como el caso de Nacional o Peñarol, que medio les salvan, sí, sí, el pellejo para...
3: Para poder.
2: Después queda en deuda. Entonces, claro, de alguna forma. Un equipo, pero como todo en la vida, es un negocio. Claro. Hay negocio que funciona. Por ejemplo, Rampla no le ha funcionado.
0: Claro.
2: No, Rampla está en una crisis grande que no se sabe si va a jugar la segunda parte del campeonato.
0: Sí, porque estaba a punto de bajar para la.
2: Sí, sí.
0: Para la D. ¿No?
2: Para la D. O sea, claro. A ver.
0: Cuadro histórico. Sí. 1936 fue fundado.
2: Un equipo, uno de los primeros equipos. Claro. ¿No? Entonces, realmente. El mundo es empresa, por eso estamos muy contentos con esa nueva estructura. Y obviamente que son negocios, a veces vienen unos apuestas y le va mal, claro, hacen la cosa mal, o ligan mal.
0: El que hace las cosas bien triunfa.
2: Sí.
0: Si no, no, nadie va a agarrar.
3: Nadie va a agarrar. Imagínate, obvio,
0: es un cuadro que estaban allá para descender.
3: Si agarrar solo para perder, no.
0: Y agarró un Asati y lo levantó por arriba. Claro. Pues los tipos invierten, traen jugadores.
2: Sí, y además hay una realidad que yo siempre les explicaba, por eso yo no quiero participar ni entrenar. El dirigente es hincha y es pasional. Claro. Y tú perder dos partidos, tres partidos, y hacer locura. Claro. Y ahí contratarse, no, tráeme a Taloco. ¿Cuánto, claro, cuesta? Cuesta 10, tráelo igual. Y después te pasa el entusiasmo, claro, y tal loco llega fin de año, fin de mes, y quiere cobrar.
3: Quiere cobrar, ¿no? Obvio.
2: Y cuando tú te das, plata, cuenta, te trajiste a tal loco, trajiste a Rubito, trajiste
3: y es un fangote.
2: Y claro, cuando te das cuenta, por pura pasión, que a veces ni siquiera te da el resultado,
0: claro,
2: ¿no? Por pura pasión, te tenés un gancho.
0: Lo que dijo el otro día, escuché al muchacho este de la SAT de Racing.
2: Sí.
0: Decía, Racing, tal club. Funciona la parte social, funciona todo. Nosotros colaboramos con muchas cosas. Ahora, la parte del fútbol la administramos nosotros. Dice, porque lo que pasa es que los clubes grandes del Uruguay conviven con los empresarios. Deben para los empresarios. Y dice, y ese es el gran problema. Nosotros es un negocio. Vendemos jugadores, compramos jugadores. Este es nuestro negocio. Pero la directiva... Tiene que ver, nosotros le rendimos cuenta de lo que hacemos, pero la directiva tiene que ver con la parte social, con todo. Y la parte fútbol es nuestra.
2: ¿Sí? Es lo que hicimos nosotros ahora con este nuevo grupo. Nosotros tenemos la parte social, participamos en la directiva también, y bueno, y ellos se encargan de toda esa parte. Pero claro, ellos lo miran con criterio empresarial.
0: Claro,
2: No nosotros, que lo hacemos con la pasión y que lo mandamos bacana. Hay un equipo en la B. No voy a decir el nombre porque te queda mal, pero además todo el mundo sabe, pero que debe 2 millones de dólares y tiene un pasivo de 160 mil dólares por mes.
0: Sí,
2: entonces decía 2 millones de dólares, pero a fin de mes va a deber 2 millones 160. Y entonces va a llegar a fin de año sin ninguna viabilidad para el año que viene.
0: Claro.
2: Entonces, y eso es pasión. ¿Por qué? Porque el dirigente se la juega, y el empresario es mucho más ponderado.
0: Claro,
2: Mira, vamos a aguantar el cimbronazo y
0: aparte pasaron los años. Antiguamente habían muchos colaboradores, los clubes funcionaban con los colaboradores,
2: sí,
0: ¿no?
2: Sí.
0: Hoy no se terminó eso, hoy cada uno tiene su negocio y no quiere saber nada de,
2: sí, claro,
0: de fútbol,
2: claro.
0: Y los inversores que vienen, el tipo te vende un jugador y cubrió
3: el gasto
0: de todo el año, y si vendió dos ya está, sí, tiene ganancia
2: el inversor sabe que el fútbol es un negocio para 5 años,
0: claro.
2: Y 5 años tienes que meter y después recuperarse. El problema es tener espalda.
3: Claro. Claro. Para sobrevivir, para continuar.
2: Sí, claro. Yo recuerdo que en los viejos tiempos, en Frontera Viejo, ¿no? Frontera de la década del 70.
3: Y le empieza a mirar el reloj porque quiere ir al baño.
0: No.
2: Porque tenés una orden médica.
3: Sí, claro. Tomó el diurético.
0: Me falta 5 minutos.
2: Sí, acá
0: el celular me avisa.
2: Acá mi cardióloga y mi médica de cabecera me acaba de decir que me va a hacer un examen de tiroides.
3: ¿Por qué?
2: Por el frío.
0: Por el frío. Por a mí.
3: ¿Y usted pasa de examen en examen?
2: No, pero no me hago nunca. O sea,
3: ¿ah?
2: O sea, son exámenes virtuales.
3: Virtuales.
2: Entonces el otro día me dijo que me iba a pasar. Mira, me anunció por acá que me iba a mandar unas gotas
3: para
2: los ojos por esto.
3: Ah, porque se rasca los ojos.
0: Pero es cardiólogo, no es
2: oculista. Capaz que tiene un problema cardíaco.
3: Bueno, antes los médicos de cabecera tenían que saber de todo, pero ahora cada uno tiene especialista. Bueno,
0: TSH creo que se llama el tema de la tiroides.
2: Sí,
0: yo tenía dos y poquito, re normal. Y ahora fui y estaba con 7, pero según el cardiólogo mío, es por un medicamento que me estaba dando, que me solucionó el problema de la arritmia, pero me subió.
3: O sea, arregló por un lado y destragó por el otro.
0: Lo que le decía, sí,
2: es como fui a 147, tú arreglas el carburador y...
0: No, después que tenés un par de años...
3: Sí. Morcinética, caja de cambio, 147 era cualquier
0: cosa. Mientras no estés quemando aceite y golpeando válvulas, andás bien, porque cuando empezás a quemar aceite, estás fundido. Ahí te espera el lagunón o ahí el...
3: La maula, el lagunón, ya fue.
0: Sí, sí, sí.
2: Y te acordás, fíjate que nosotros vivimos una época ahora en la cual hay enfermedades que ya no existen más.
3: Mm-hmm.
2: ¿No? Por decirte un ejemplo.
0: Se transformaron.
2: No, el bocio, por ejemplo.
0: Ah, sí.
3: El bus.
0: Sí. Capaz que era la tiroides.
2: Creo que era la tiroides.
3: Claro.
2: Que era la tiroides.
0: Pero que yo salía un
3: huevo en la garganta. Sí,
2: había gente que convivía con el bocio hasta
3: morirse. Día,
0: o sea, decían que era de la sal.
3: No, pero por eso vino la sal yodada.
2: Claro, creo que era falta de yodo. No creo, esas cosas que se decían, ¿no? Y claro, o sea, de alguna forma, el bocio hoy en día, yo no he visto gente.
0: Con bocio no se ve más.
2: Con bocio, ¿no? En aquel tiempo, ahora hay campaña contra el sarampión. Cuando nosotros teníamos sarampión, cuando Gurice tenía uno sarampión y nos hacían dormir todos juntos.
0: Sí, para que se contagiara.
2: Para que tuvieran todo de una vez por todas.
0: Claro, ¿no?
2: ¿No?
0: Pero aparte, el sarampión se curaba en la casa con reposo y con, con yuyo. No, ahora cambió, ahora te mata.
3: Sí. No sé si era igual, la papera era, que le ponían las hojas de qué era que le ponían acá.
2: Ah, no me acuerdo. Sí que
3: eran hojas de algo que le ponían aquí en las orejas porque la papera.
0: También tenía que tener resguardo.
3: Le ponían un paño aquí para asegurar las hojas, ¿se acuerda?
2: No veo más papera. No. Hace poco tiempo.
0: La varicela.
2: ¿No? Yo tuve varicela después de viejo.
0: Que varicela es la rubiola, que dice, ¿no?
2: Ah, no sé.
3: Ahí ya es mucho.
2: No sé, por ejemplo, no sé.
0: Creo que varicela decimos nosotros.
3: Sí.
2: Y y después estaba, bueno, después que nosotros no la vivimos, la viruela, que era
3: hojas de parra, claro, gracias, José. Sí. Hojas de parra era lo que se ponían las orejas aquí por la papera.
2: Sí.
3: Y le ponían alrededor el pañuelo o una bufanda atada. Sí.
0: Bueno, había mil cosas. Se moría una persona, yo recuerdo, una esposa de un tío de mi madre. Llega un gurí corriendo a casa, dice mi madre, Marina, papá te mandó llamar que le dio un pasmo a mamá.
3: ¿Pasmo? Dice,
0: estaba al lado del brasero.
3: Fuego del brasero, claro.
0: Tiempo infierno, una helada más grande que esta que cayó hoy. Dice, y salió para afuera. Quedó toda torcida ahí. ¿Qué pasmo? Nada, es un hemiplegia. ¿No? Le subió la presión a...
3: Capaz que sí, claro, estaba al lado del calor y sale
0: claro,
3: el frío.
0: Pero,
3: sí, sí.
0: Pasmo. Dice, un montón de cosas que había antiguamente.
2: Por ejemplo, una de las enfermedades, el andazo, por ejemplo.
0: Ah, cuando andaba. Es un andazo.
3: Es un andazo.
2: Es un andazo.
0: Ahora dice es un virus.
2: Sí, ahora es un virus. Es un andazo. Bueno, está. Ahí me involucraba todo y ya es andazo.
0: Pero hay cosas que yo el otro día recordaba también. Cosas que se decía que, por ejemplo, un tipo estaba de novio. Y la novia se iba con él de la casa. Entonces decían, el Beto Araujo robó a fulana, imagínate.
3: Sí, se fue por voluntad propia.
0: Decía, el Beto Araujo robó a fulana. Cosas que cambiaron, ¿no? Para el bien.
2: Sí, cambiaron para bien.
0: Claro.
2: Cambiaron para bien. O sea, pedir permiso para pa visitar.
0: Sí, sí.
2: Que esto ya ni hace tanto, ¿no?
0: Sí, no, no, yo soy de esa época. Ahora, imagínate, el tipo ahora llega en la casa, buenas tardes, ya se sienta en el living, agarra el control, prende la televisión.
3: Sí, ya es dueño de toda la situación.
0: Y de repente va a la heladera y qué hay para comer. Y, sí,
3: ya, no, no, es una cosa de...
0: Andaba con aquellos viejos de antes. Bah, pero se sacaban un queruquero de eso, ¿qué?
3: Pero, ¿qué quiere, qué intenciones tiene con mi hija? Lo primero.
0: Sí, lo primero, claro.
3: Ay, ya le ponía una presión de aquí.
2: Y uno le tenía que mentir de salida,
3: sí,
2: nomás.
3: Sí, sí, y ya quedaba uno asustado con los ojos de este tamaño, decía todo, dos de oro.
0: Sí, bueno, tiene... 6 meses para comprometerse y 6 meses para casarse. ¡Oh! Y el tipo cuando llegaba a los 5 meses y medio dejaba
3: el
0: poder. No te marcaban,
3: ¿no? Sí, sí, sí.
2: Y el gordo Sandín una vez tenía una novia.
3: ¡Oh!
2: Y un día pidió permiso para visitar. Y después fue a hablar con el viejo que había resuelto cambiar de hermana.
3: Quería la otra.
2: Pues, naturalmente que lo sacaron
3: volando.
2: Sí, sí, sí. ¿No? Sí, que había pensado bien y que prefería
3: la otra.
2: La otra. Sí. Inmediatamente lo sacaron calzado.
3: Qué gordo zafa. No sé, preguntarle a Román cómo lo llamaba Tania Vargas.
0: Oh.
3: Niñiño era.
0: Ah, no, sí, sí. Sí, sí.
3: ¿Por qué? No sé, viene a colación, pero bueno.
0: No, porque viajábamos. ¿Viste? Cuando viajamos la junta ahí, yo digo, bueno, vamos a parar acá para sacar agua el radiador, ¿viste? Entonces ya me...
3: Mijinho, ahora sí entendí, ahora sí entendí, claro, disculpe.
2: Así que eso, que salí cada rato acá.
3: Ya no es, no es de ahora, no es el diurético, ¿viste? Que nos miente.
2: De la junta, ya.
0: Sí. Sí. Genético.
3: Bien, entonces, por aquí, tenemos que ir a la tanda. Ah, José, me hacía el acuerdo. Cuando hablábamos de la línea y del... Sí, sí. Bueno, de todos estos juegos que habían y todo lo demás, usted cada vez que pasaba por la línea, y eso lo hace acuerdo José, ¿lo? Cuando pasaban por usted le tiraban un número aquellos de lotería.
0: Se te cayó,
3: y papi, ¿no querés quedarte con él? Y ahí ya le...
0: El piloto, hijo de Mabel Duarte, gran compañero, amigo mío.
2: Bandido.
0: Más de mis hermanos. No era del Ecuador, era del Cerro del Marco, fue en la escuela con mis hermanos. Y era el crack de tirar el
3: boleto.
0: El boleto. Oye, más suerte está ahí, no sé cuánto. Y venía un tipo de afuera y ya entraba. Ya. Ahí, era vencido el boleto.
3: Y le vendían el boleto de lotería. Pero andaba siempre con una tira larga, sí, de boletos.
0: Claro. Sí. Ahora yo estaba pensando, Rubito, vos tenés que cambiar, vos sos el director del que dirigís el programa, tenés que cambiar el nombre del programa.
3: ¿Por qué?
0: Porque no puede ser Mañana Internacional. Tiene que ser Mañana de Ensalada Rusa.
3: De
0: porque viste lo que empezamos a hablar. Y...
3: No, y la gente se perdió por otra cosa. Por aquí me dice el Tito antes de ir a la tanda, que ya estamos atrasados. No hablan, me dice el Tito, María Gorda en la Cuaró. ¿No? No. Ta.
0: María Gorda era allá en el Prado.
3: Da, en el Prado, está, en el Prado, sí, era María Gorda. No,
0: escuché hablar, nunca tuve.
3: Burrita.
2: Yo estuve ahí buscando un amigo que hacía 3 días
0: se había perdido
2: y ahí nos avisaron. Si mira,
0: si
2: que
0: damos
2: María
0: nombre,
2: Gorda.
0: Si damos,
3: o sea,
0: de
3: María Gorda era ahí en el Prado. Estamos hablando de las casas nocturnas, para que entiendan. Burrita y Pispirita, no.
0: No, Pispirica era del Cerro del Marco acá.
3: Ahí va.
0: Acá, ahí donde estaban las casitas que sacaron de allí, ¿viste? Uh-huh. Frente a Rigue, ahí.
2: Sí, los Palomares.
0: Sí, claro.
3: Está. Y lo otro ya hablé, el P2, sí.
0: Después estaba...
3: No voy a decir el nombre de la dueña porque vive allí, es viva y está allí al lado de mi casa, entonces no voy a decirlo.
0: Después estaba el demonio.
3: ¡Guau!
0: El demonio fue un personaje de ahí, del duramento. El demonio. Después estaba el Vítor, en el Prado. Estaba el Dancing Days, todo en el Prado. Que allí en la zona del Prado era la zona de meretrismo, ¿no?
2: Sí, también.
0: Claro.
2: Sí, sí, sí.
3: O sea, en el Prado, en la línea divisoria, frente al Cerro del Marco, el Cerro del Marco, Rivera Chico.
0: Donde está Rigo, todo.
3: Rivera Chico, ¿qué? ¿Había solo casa nocturna antes aquí
0: en
3: Rivera?
0: En medio de la calle, ¿te acordás?
2: Me acuerdo, acá en la.
0: En medio de la calle, ahí donde hace
3: la bifurcación.
0: Ahí, famoso cabaret.
2: Casa de
3: la ahora
0: era el hotel Ipiranga, que está al lado del puesto de combustible.
3: Del puesto de combustible,
0: que,
3: sí.
0: Que se mantiene intacto la construcción. Ahí fue el famoso cabaret de La Tosca.
3: La Tosca.
0: Pero un cabaret cabaret.
3: Señor.
0: Sí, mi padre trabajó allí. Eso era, pero mujeres chilenas, paraguayas, artistas.
3: Ahora, como usted dice, había ambiente para la noche, donde tocaban las orquestas, porque yo recuerdo haber visto orquestas tocando en Casa Noturra.
0: Acá el maestro de Belis, Magallán.
3: Usted mismo que dice que...
0: No, yo también
3: toqué. Tocó en alguna. Claro. Ahora, nunca como, para cerrar ir a la tanda, como en Artigas. Allí estaba el Brisas, la whiskería.
0: No, yo conocí
3: hicieron una rifa para disponer de una chica que gustara a alguno. La rifa costaba 50 pesos, esto fue en el año 2016, ¿se acuerdan?
2: Ah, me acuerdo, sí.
3: 2016,
2: sí.
3: La whiskería que rifaba una de las chicas de la noche. Y fue tanto el furor que llegaron allí, tuvieron que cerrar la whiskería. El sorteo no se realizó, o sea que nadie ganó la chica con ese bono de 50 pesos en el 2016, y cerraron la whiskería. Pero no por lo que pasaba allí, porque tenía habilitación para bar y no para prostíbulo. Pero rifaban a la chica. ¿Nunca estuvo en una rifa de esa usted?
0: No, estuve en el Coquero un día que fuimos a buscar unos autos que habían robado. Carlos uh-huh. estaba en Artigas. Recuerdo perfectamente los dos muertos que fueron conmigo. El Capedra se murió hace poquito, el comisario. En esa época era oficial principal. Y el otro, el Millado Costa.
2: ¿Cómo no?
0: El Millado Costa. Roosevelt Costa Farías, pero le decían el Millado. Él se presentaba como Millado ya.
2: Pocho.
0: Y algunos Pocho, pero él ya se presentaba como Millado. Todo el mundo decía, estuvo trabajando en política allá en Santana y decía, Seo Millado.
3: Seo Millado.
0: Llegamos ahí y, bueno, nos están esperando con la comida ya la gente. Y había un tipo, también lo mataron, comisario. Era su comisario, no sé. Dice, che, vamos a conocer acá, dice, hay una Watt, nos dijo, muy buena. Vamos a ir a tomar un whisky allá, lo voy a presentar allí. Y llega el tipo allí, te conocía todo el mundo, ¿viste? Ah, presentaron unos amigos acá, ¿sí? Todos del gremio acá, no sé cuánto. Y bueno, ahí sirvieron unos whisky ahí, estamos tomando así. Y viene una mujer muy bonita y lo ve al Millado así. Y le lleva la mano al rostro. Dice, gordito, vos debes de ser el comisario. Dice, Millado, sal de aquí, tarada, tú no ves que estoy trabajando.
2: Tú tenías esa voz.
0: Sí, tenía esa voz. Esa voz.
2: Gran hincha de frontera, gran dirigente.
0: Sí. Un personaje también fue.
2: Sí, un personaje.
0: Un personaje. Un personaje Río de la Chica.
2: No murió hace mucho.
3: No murió hace mucho.
0: Aparte un tipo... Tipo solidario, él veía un amigo mal y se sacaba la camisa y quedaba sin camisa y le daba, ¿no?
2: Eran tres hermanos, que yo recuerdo, el Chiche, que era pastor.
0: Claro, el Cacho, decían el Cacho.
2: Calucho, que debe vivir
0: todavía. Sí, es el que vive.
2: Hace tiempo
0: la semana pasada se murió la mujer del Chiche.
2: Sí. ¿Se mira?
0: Sí, que era pastor.
3: Ahora vamos a la tanda. Nos vamos a los compromisos, ¿les parece bien? Y Roberto recordaba uno de esos programas de la radio de muchos años, el decano, como le decían, Rivera, es así. Tenemos una parte especial, además de lo que vayan a hablar ustedes, una parte especial con las voces de Victoriano y de Cabrerita que hicieron que ese programa fuera el decano de el país. Creo que no hay otro programa que tenga tanta... No.
2: 71 años estaría cumpliendo hoy.
3: ¿Hoy?
0: El programa, ¿no?
3: El programa. Muy bien. Sí. Hay un especial de eso, pero para después de la tanda. Ya continuamos con Mañana Internacional.
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7: 10:47 minutos.
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29: La señal indicará las 19 horas, 30 minutos, 0 segundos. 19:30 en el centenario. Lo que se dice, la primera en casa. La señal indicará que esto es una señal.
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0: Continuamos en Mañana Internacional, 11 de la mañana, 14 minutos, ya se va la mañana, ¿no? Tenemos una cantidad de mensajes por aquí, y por aquí Enrique Guadalupe dice, Ramón tiene conocimiento notorio de la vieja noche. Saludos, nada más.
1: Bueno, un abrazo para Ricky. También es un nochero, ¿eh?
0: Sin comentar nada más por
1: un nochero también.
2: Con él no se enoja. Con,
0: no.
2: Con él aguanta.
0: Pero con usted le puso la suela en. Bien, hablábamos de los programas de la radio y del decano. Los apuro porque son y 15. Creo que hay 3 minutos de este recuerdo que tenemos grabado, más. ¿Tres minutos? ¿Cuánto tiene su...? ¿Tres minutos tiene hoy su...?
2: Sí, 3 minutos, por ahí, sí.
0: Había pasado de un minuto y algo a sí. 7, después de 7...
1: Viene bajado.
0: Viene bajando, ¿no?
2: Sí, sí. 3 minutos, está bien.
0: ¿Con quién fue que me encontré? Estuve en el programa de Alvariza, que tienen en la red del fin de semana pasado, y lo recordaba usted, sí, que lo veía allí por frente a su casa, porque Alvariza vive en la carretera al aeropuerto,
2: sí,
0: que
2: sí.
0: Usted de vez en cuando pasaba allí. Pero no sé si recuerda o escuchó que usted pasaba por allí caminando, pero nosotros nunca sabemos si él camina en serio allí.
2: Yo
0: por la...
2: camino, y ahora...
0: Ahora sí, no ha caminado hace rato, no está de actividad.
2: Sí, camino muy poco ahora, y extraño esa caminada, extraño. Una vez por semana, por ejemplo, esta semana no caminé ni un día, pero esa caminada meditativa...
0: Además encontraba de todo, encontró un yacaré,
2: sí,
0: encontró la víbora,
2: encontré una comadreja colorada,
0: comadreja, sí. Los pajaritos que hablaban con él, sí. El lago, el agua, que no sé qué.
1: Los ratones que lo hacían,
0: sí.
1: Disparar.
0: Sí, no, de todo encontraba en ese camino. Yo recorrí aquello de punta a punta, pero ni un alma, no había nada, a lo mejor estaba frío.
2: Un venado.
1: Yo te voy a decir que sería mejor que tú entres ya directo en el tema que vamos a trabajar, porque si él empieza a contar de los bichos que vio ahí, parece que el Puerto Seco ahí es el África.
2: Un venado.
0: Vamos, o sea, cuidado.
2: Un venado, no viado.
1: Sí, claro, el venado es viado.
2: Sí,
1: en
2: sí.
1: Brasil el sí, portugués es viado. Sí. No saquemos ese tema de nuevo porque ya lo tocamos otra vez.
2: Bueno, yo cuento los bichos que vi,
1: claro.
2: ¿No?
1: ¿Un elefante no viste?
2: No, elefante no, claro. Yo vi elefante cuando estuve en África, tuve claro. La suerte de ver elefante, pero no, vi muchos bichos, ¿sí?
1: Dice que ahí hay una pantera también.
2: No, pero puma.
1: Que a veces anda por el parque internacional.
2: Pero puma sé que hay.
0: Uh-huh. ¿No? Se ha visto acá en Uruguay.
2: Se ha visto, ¿se no, visto? No, se ha visto y es muy probable que, yo nunca vi. Pero por ejemplo, en todos los bichos que he visto, y he visto bichos de todo tipo, tamaño y bicha también, ¿no? Pero
1: no socorro por tu cuenta.
2: Porque si fuera un lenguaje inclusivo sería biche,
0: ¿no? Sí, biche.
1: Lo que pasa es que como ustedes cambiaron todo, ¿no?
2: El lenguaje
1: inclusive, no, está bien que... Sí, puede ser bicha, sí.
2: Bueno, bicha.
1: Si es femenina, es bicha.
2: Bicha.
1: Bueno. Una cabra, bicha.
2: Es bicha, claro.
0: Bueno. En ese camino se encuentra de todo, hasta dos muertos enterrados con cal.
2: Sí, pero más
0: para el fondo, sí, ¿verdad? Sí.
2: Pero he visto también algún bicho que va para aquel lado ya y agacha la cabeza cuando
0: lo ve.
2: Sí, porque para mejor yo camino de mañana o de tarde.
0: La hora de trasiego para un lugar don santo,
2: sí,
0: que hay allí.
2: Sí, un lugar, sí, uno, yo qué sé. Y para mejor el casado es como la mulita, sale 5:30, 6 de la tarde.
1: Lo que pasa es que hay dos templos.
0: No, uno no funciona más, está abandonado completamente, está destruido.
1: Yo, viste, como nunca fue
0: el está destruido uno, está con el sin techo, unas partes y todo lo demás, está destruido. Sí,
2: sí, y pero pasan por allí.
0: El otro sí está vivo. Dice que de noche hay algún alma en pena allí porque gritan.
1: Hay alguna alma penando.
0: Sí, muy pena.
1: Qué pena, ¿no? Dice que qué pena grita.
0: Qué pena grita.
2: Bueno, yo solo sé que recorro aquella cosa, conozco todo el bicherío que está allí. He visto la verdad.
1: Y las almas que penan también.
2: No, no he tenido la suerte.
0: Nunca se sabe, ¿no?
2: Mentiría si digo que sí. Alguna luz mala, sí. Pero no, no, más que eso no.
0: Y de todo un poco, ya ha pasado hasta que algunos locos se suben a los techos de esos lugares que son moteles, para que entiendan, gritando como locos, ¿no? Desesperado y quemando a quien estaba con él.
2: Bueno, no, no conozco esos casos. Y,
0: no, ha pasado ya, por eso le dije, ha pasado. Hablábamos de Riveres así.
2: Sí, marcó. Hoy estaría cumpliendo 71 años, ¿no?
0: El programa.
2: Sí. Yo tuve el privilegio, el privilegio no merecido, de hacer el último programa, la despedida, de Riveres así. Recuerdo que, o sea, recuerdo que cuando falleció Carlos Cabrera.
0: Quien comienza el programa en el año 55 es Victoriano Cabrera, el padre de Carlos Cabrera. Quizás los más nuevos conocen la voz de sí, Cabrerita, de Carlitos Cabrera, haciendo el programa. Pero quien comienza en el año 55 el programa es Victoriano Cabrera.
1: 50 años duró el programa.
0: 54 años interrumpidos.
1: No, todavía no hay ningún programa.
0: No hay ningún programa. Creo que lo que hablamos siempre de los cinco que nos escuchan, Estadio 1 llegó a una cantidad de programas determinados, sí, solo en un canal que era Canal 5. Pero creo que no llegó a los 54 como llegó.
2: No, yo me acuerdo, de Sánchez Padilla y cosas. Claro. Está un programa.
1: Bueno, no hace 50 y... Sí, hace 50 años que llegó la televisión al Uruguay.
0: Sí. Saeta, Canal 10, en el 57.
1: No.
2: Tú sabes que recuerdo que Cabrerita, o sea, falleció un sábado, que estábamos en programa acá. Me enteré cuando llegué a casa, que tú me avisaste, y yo le hice una despedida a Riveres así y a Cabrerita, y la dirección de la radio me pidió para que lo leyera, y se emitió el último programa
0: con esa carta de despedida.
2: Así que fue un privilegio no merecido, porque realmente es un bastión de la historia. De la historia, no solo de la radiotelefonía, como decía Cabrerita, ¿no? Sino que era un bastión, hizo parte de Rivera.
1: Sí, sí.
2: ¿No? Además, con ese nombre que
0: lo popularizó, lo caracterizó, ¿no?
2: Ese Rivera es así, ¿no? Yo qué sé, para mí...
0: Además, siempre con esas notas, eran 15 minutos... ¿eh? De programa un poco más, donde allí, bueno, se hablaba de lo que ocurría en el momento, y siempre esas notas diferentes, ¿no?
1: Sí. Aparte, de micrófono abierto para todo el mundo que quería venir por diferentes temas, ¿no?
2: El otro día escuché algo que alguien comentaba, o si tú comentabas, no me acuerdo quién fue, de algo que sucedió en Riveres así, que se entrevistó. No, me pasaron una entrevista a dirigente Frente Amplistas en el grupo de... ¿Y a qué dirigente Frente Amplista? No recuerdo ahora acá, pero una entrevista que le hizo seguramente Victoriano, y creo que de la década de 70.
0: Creo que lo vi, sí.
2: Sí, o sea, no hace mucho me lo pasaron en ese grupo, que lo estuve escuchando, pero una entrevista, yo no me recuerdo cuál, pero dirigente Frente Amplistas históricos.
1: Pérez, Capazo. Pereira.
2: Sí, no recuerdo. No.
0: Pero el programa Cayelo, tenía...
2: Sí, Crotogini, capaz.
0: Crotogini es uno de ellos. Ah, eran tres.
1: Sí, dirigente nacional.
0: Eran tres dirigentes de Frente Amplista. Yo vi eso, sí. Crotogini era uno de ellos, no me acuerdo los otros dos. Pero además tenía una impronta local el programa,
1: sí,
0: ¿no?
1: Netamente local.
0: ¿No? Actualidad de la frontera y ese perfil... solidario, social, que tenía Riveres así, principalmente con Victoriano, y luego la continuidad con Cabrera, ¿no? Con Carlos Cabrera.
2: Sí, ese silencio quedó recordando tantas y tantas cosas, porque para mejor era en un horario especial, a la 1:15.
1: Terminaba el informativo y las personas ya se enganchaban en el programa.
0: Sí,
1: ¿no?
0: Sí, ya quedaba directo. Pero, ¿no?
2: Además, un programa que no era largo, era un programa de 15 minutos. ¿No?
0: Claro. Eran 15 minutos. Manso, eran 15 minutos el programa, ¿no? Sí.
2: y sin embargo marcó un estilo, una forma de ser, una imparcialidad, una objetividad en el tratamiento de los temas.
0: Y desde el comienzo, 1955, desde el primer editorial, Victoriano Cabrera defendía esta hermandad, esta unión de las dos ciudades, ¿no? Siempre defendiendo eso. Y en la primera emisión, en el debut, en el primer programa, respaldó la iniciativa de crear una semana Rivero Santanense para celebrar conjuntamente las fundaciones de Rivera y Libramento. Eso en uno de sus, en su primer programa, en el año 1955.
1: Nunca se dio, ¿no?
0: Nunca se dio.
2: Bueno, fíjate que se inicia en el
0: 1955.
2: Pocos años después, ya en el 59,
0: las inundaciones. Y ahí que tiene un papel fundamental, ¿no?
2: Donde se transforma en un bastión, claro, de la reacción y la,
1: en cuanto a las brigadas civiles,
2: las brigadas civiles, eso, claro. Exactamente. Entonces creo que fue si algo hizo historia, Rivera es así, lo contó, y tanto contó historia que terminó siendo su propia historia.
1: Claro. Y eso que no era riverense, ¿no?
2: Bueno,
1: riverense, nació en Montevideo, creo. Creo que él vino para acá muy muy joven, muy jovencito, de niño vino para acá, según escuché.
2: ¿De dónde era?
1: Montevideano.
2: Ah, mira, pero Carlito no.
1: No, Carlito no, Carlito nació acá.
2: Ah, mira, yo tenía por riverense. No,
1: no. No nació en Rivera.
2: Ya, mira.
1: Uh-huh. Es lo que escuché.
2: ¿Qué dicho sea de paso?
0: Nació en Montevideo.
2: ¿Qué dicho sea de paso?
0: El 13 de julio de 1928.
1: Ah, mira.
2: En esas preferencias que uno puede tener, yo prefería más a Carlito que a Victoriano.
0: Capaz que no, por el conocimiento y la cercanía también con Carlito, ¿no?
2: Sí, un hombre de fútbol, que estuvo muy vinculado al fútbol, muy muy muy bonachón, capaz que Victoriano era
1: muy
2: más
1: bohemio también.
2: Muy bohemio, muy bohemio. Muy bohemio.
1: Bueno, Victoriano también tuvo su pasaje de bohemia, ¿no?
2: Sí.
0: Lo dirá usted, yo cuento después la historia oficial aquí, Mar.
1: No, sí.
0: Era
1: un tipo, había un asado, hay una juntada, él estaba siempre.
0: No, obvio. Y era en otro momento, otra época.
1: Como comisario inspector, jefe de administración, en jefatura.
2: Me contaba el Johnny de Melo. Johnny me contaba que, hablando de Cabrerita, de Carlos, uh-huh, de que con la época del liceo, Carlito estaba enamorado de una chiquilina que quedaba frente a donde la biblioteca ahora, Centro uh-huh Cultural de las Tigas, y que supongo yo que sería de la Brufau, así de, ¿no?
1: Claro.
2: En aquel tiempo, supongo yo. Y dice que bueno, que en aquel tiempo también se destilaba las serenatas,
1: uh-huh,
2: ¿no? Las serenatas, era un momento o sea, la forma de declarar el amor.
1: Pero mandaron una serenata ahí.
2: Y ahí resolvieron llevarle una serenata a esa chica que vivía en ahí frente a la...
1: Uh-huh. Y, Uruguay Artigas.
2: Y que, bueno, Cabrerita fue allí, cuando llegó, que ya con un grupo de acompañantes, Johnny con la guitarra y alguno para acompañar, ahí dice que dijo, che, pero ¿sabes lo que pasa? Que yo no sé cantar nada, no. Bueno, pero ya vinimos, estamos acá, entonces cantar, no, pero yo no.
0: No
2: sale. Y pide que se vea salir, yo cierro la fútbol y bueno, relata un gol de Peñarol. ¿Te parece? Y sí, nosotros te acompañamos. Bueno, ahí es la primera, relató un gol de Peñarol y
0: Cabrerita era especial en eso, ¿no? Porque te sabía todos los jugadores de Mundial, las publicidades de la paz que hacía y todo.
1: Le encantaba, estaba en un asado ahí, varios asados participé con él cuando era policía, cuando hacía los cursos, siempre al final del curso se comía un asado. Un día estamos en el rancho ahí, él estaba haciendo el curso para sargento primero. Y dice, decile a la barra ahí que yo voy a relatar el campeonato del 50 cuando Uruguay salió.
0: Joya, Spencer y no sé qué más.
1: Uruguay salió campeón.
0: Uruguay
1: salió. Pero le encantaba.
2: Dulio.
1: Sí, no, tenía
2: Guise, el gol.
1: Aparte, cuando le hacía aquello con una...
0: Sí, que parecía que estaban jugando, claro, los tipos.
1: Con un sentimiento tremendo.
0: Además, ya seguía, hacía hasta la publicidad también, porque seguía con...
1: Si se hubiera quedado a Montevideo, hubiera sido un gran relator. Claro. ¿No?
0: Sí. Carlitos acompañó a Solé en
1: algunas transmisiones. Sí, claro. Él imitaba a Solé, ¿no?
0: Imitaba a Solé.
2: Y sabes que y tuvo la gloria de transmitir el maracanazo riverense, que fue el ascenso de Frontera en el 98.
0: Ah, sí.
2: Y sé que se perdió esa grabación, ¿no?
0: Se perdió.
1: Y Vitoriano también relató fútbol.
2: Claro. Ah, no, sí. Vitoriano no sé.
1: Vitoriano, una final nacional e independiente de Argentina. Lo escuché transmitir el partido. Vitoriano Cabrera.
2: Mira, no, no sabía. Sí, en aquella época los periodistas hacían todo de todo.
1: Sí, era como el médico, ¿no?
2: Sí, era como el médico. Todo. Claro, no. O sea,
0: por acá me dice Titina, mi hija vive en Toledo, en la esquina de su casa nació Victoriano, la calle se llama Hermindo Cabrera.
2: Mira, mira.
0: Qué bien, ¿no?
1: Montevideo.
0: Toledo.
2: No, Toledo, Canelones, ¿no?
0: Canelones.
1: Ah, Cabrerita, Hermindo Cabrera nació allá, entonces.
0: No, estamos hablando de Victoriano.
1: Ah, porque él era, Victoriano era...
0: Victoriano. Nació en Montevideo. Victoriano Cabrera nació en Montevideo un 13 de julio de 1928. Llega a Rivera en su niñez, tenía apenas 5 años, falleció el padre y junto a su madre viene a visitar a una tía aquí en Rivera y deciden radicarse aquí en el departamento. O sea que nació en Montevideo, se radica con...
1: ¿Quién quisieron homenajear entonces que pusieron Hermindo Cabrera?
0: No, nadie habló de nada. Comentando lo que dice ella.
2: Supongo yo, haciendo una composición mental, de que lo que debe haber pasado es que viviría en homenaje a la calle donde vivió
0: Cabrera. Exacto, le puso Hermindo.
2: Le puso Hermindo, Carlos Hermindo.
0: Mi hija vive en Toledo, dice ella, en la esquina de su casa nació Victoriano.
1: Toledo es...
2: Sí, Calerones.
0: La calle Calerones. Titina, aclará dónde es Toledo, porque aquí me tienen loco. hablando, viene para aquí con 5 años, con su madre a visitar una tía, deciden radicarse y con 14 años comienza a trabajar en radio, como él lo decía, como el chico de los mandados. Y esto ya se lo comenté a usted, él comenzó en Radio Charrúa, no en Radio Internacional. ¿Recuerda?
1: Sí, la
0: primera radio. Exacto. En Radio Charrúa comenzó su carrera, que bueno, ahí todos conocen cómo sigue sus comienzos, el River es así, la dirección de Radio Internacional y en fin, sí, su consagración.
2: Tuvo una dirección que duró por lo menos 20 años, ¿no?
0: Después llega esta nueva dirección donde están Patricia y Claudio y bueno, y ahora con Pablo.
2: Sí. Queridísima radio, queridísimos periodistas, donde la verdad que nosotros hemos tenido el privilegio de usar estos micrófonos que usaron gigantes de la comunicación. De periodismo,
0: ¿no? Son otros micrófonos, dice la verdad. Sí, estaban de arriba, tenés que los había colocado desde el techo, con los pies de micrófono al revés, colocados desde el techo, entonces acá en una mesa larga, con esas alfombras que se ponen en el piso ahora, que juntaba mucho polvo, entonces usted golpeaba, y era difícil respirar con el polvo que soltaba la mesa.
1: Eran otros micrófonos por los comunicadores.
0: Claro. Y eso no es nada. En el anfiteatro, que no sé, tú conociste ese anfiteatro, él no conoció.
1: La fonoplatea.
0: Estaban todos sentados allí y en el anfiteatro que había, y la ventanita del operador, el cuadrado que él tiene allá, bien chiquitito, aquel cuadrado era. Usted no veía nada, parecía el cine. El cine aquí, este que usted mira para atrás y está saliendo la proyección, prácticamente lo mismo, la ventanita del operador, bien chiquitito, usted no lo veía.
1: Yo te voy a hacer una sugerencia,
0: a ver.
1: Ya que hablamos de la fonoplatea. Un día invitar a Pepe Feoli.
0: ¿Al
1: porque Pepe Feoli tenía un programa los viernes.
0: Los creo, viernes.
1: Pepe Feoli y sus amigos, una cosa así. Antes que fuera Mocambo, ¿no?
0: Sí.
1: Tocaba el acordeón.
0: Al Pepe no recuerdo haberlo visto, pero sí, lo invitamos un día para que cuente. Sí. Conocí la fono...
2: Me hubiese gustado que Cabrerita... hubiesen contado las tantas anécdotas de su trayectoria en porque deben haber miles.
0: Que nosotros las conocemos porque él nos contaba de a poco, se reía mucho, nos transmitía los partidos de él. Empezaba a hablar contigo, igual te hacía la transmisión de un partido, porque sí, nomás, porque le gustaba hacerlo, te hacía una publicidad o salía, y siempre con aquella sonrisa cabrerita.
1: Carlos Sermindo era netamente un periodista deportivo. ¿No?
0: Deportivo.
1: Informativo, hacía todo, pero le encantaba el deporte. ¿No?
0: Exacto. Y bien, y hablando de Victoriano, nos tenemos que despedir, son 34, y tenemos 6 minutos, 3 y 3. Nos despedimos con Rivera, es así como era el comienzo del programa, la voz de Victoriano Cabrera, para recordarlo, y la de Carlos Cabrera ya en el final, completando estos 54 años de este programa, que es, bueno, es el decano, es el único programa más viejo que conocemos, que está registrado, está en el Guinness, ¿no? Está en el Guinness el programa de Rivera, es así, como uno de los más longevos, uno de los más viejos. Recordamos las dos voces.
2: ¿Qué está haciendo ella acá al lado? ¿Usted no tiene que estar trabajando?
0: Sí, ambos los dos.
2: Sí. Pero necesitan dos.
0: Uno está por jubilarse, que es Adrián, le falta poco.
2: Y el otro está sentado.
0: Pero me jubilo yo primero que él. Vos sos más nuevo que yo, unos meses nomás, ¿no? Dos, tres días. Y después está Robert, que está escuchando lo que estamos diciendo, para ver si la grabación que va a salir es la acertada mismo.
2: Sí. Porque tiene que estar trabajando en la otra, allá.
0: También.
2: Esa de él es allá.
0: Es allá, en el otro lado. Estará
2: en su horario de descanso.
1: Pasa que lo encanta escucharlo.
0: Otro más, uno de los cinco. Ahí está, sumamos los cinco. Nos reencontramos el sábado que viene, ¿les parece bien? Taruco, muchísimas gracias, Roberto. Llegué más temprano, casi le pegó gratis. Porque no llegaba a aquella hora, le iba a dar de suela.
2: Estaba enfrente esperando que pasara el informe meteorológico.
0: Bien, amigos, nos despedimos con este pequeño recuerdo de Rivera es así, con las voces de Victoriano Cabrera y de Carlos Cabrera, y luego la semana en verso. Gracias a todos, buen fin de semana. Chao, chao.
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0: Sí, nosotros tenemos una experiencia de todo esto, ¿no? Hablábamos la vez pasada con Caballero en la audición, precisamente cuando se clausuraba la campaña tan brillante de Radio Internacional de Rivera, y recordábamos un poco cosas. Nosotros salimos hasta una vez, por ejemplo, cuando hubo inundaciones en la República Argentina y toda la zona del litoral y la zona con colonia de la parte argentina resultaron tremendamente dañadas e inundadas. Nosotros hicimos una campaña acá en Rivera a través de la Radio Internacional, y si bien no era para el Uruguay, hubo una solidaridad tan grande que después tuvimos que conseguir camiones que fueron llevados desde la ciudad de Rivera hasta Colonia para que los cruzaran a Buenos Aires para hacer efectivo ese donativo.
1: Gracias, Charlie. Bueno, qué placer, ¿eh? Con sumo placer inicio esta tarde el ciclo 2015 del programa Rivera es así, reencontrándome con la consecuente audiencia, ustedes, queridos oyentes, en el año que el programa va a conmemorar 60 años. 60 años de salida al aire ininterrumpidamente, siempre por Internacional. Un placer estar con ustedes. Bueno, estamos en plena etapa de apertura del Corralito Mutual en el país, como siempre ello se realiza durante este mes de febrero que estamos viviendo. Hemos invitado al programa de hoy a integrantes de Comer y la Cooperativa Médica de Rivera. Conoceremos cómo ha encarado esta etapa la Cooperativa Médica de Ancini y Rodó, y cuáles son además aspectos salientes en mejoras para este año de Comer. Bueno, con mucho gusto hemos recibido al señor Sebastián Brioso, gerente comercial de Comeric, acompañado por el señor Santiago Padilla, que está aquí con nosotros. Mucho agradecemos vuestras presencias. Santiago, que está en el aspecto publicitario con su agencia. Es muy grato tenerlos, ¿eh?
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3: La semana en verso. Feliz día, abuelos y abuelas. ¿Cómo ha pasado la vida? No dejaba de pensar. Ayer estaba en la escuela y hoy me estoy por jubilar. Ya no estaba más su madre, ni la madrina, ni la tía. Y la nena, esa mujer, casi que no aparecía. Y bueno, así la vida se consumía pensando. Y se fue sintiendo sola. Casi que como sobrando. Una molestia empezaba a pesarle en la molleja, un algo en la cadera que la hacía sentirse vieja. Y casi sin comprenderlo, emprendió la retirada y se fue yendo de a poco, como para no ser notada. Mala vida que traviesa, como el patio de una escuela. Un día, como el descuido, le dijo, serás abuela. Y todo empezó de nuevo, con la noche sin dormir, los deberes del colegio, multiplicar, dividir. Y el dolor de la cadera de a poco se fue aliviando y volvió a ser necesaria. No se sentía sobrando. Volvió a sentir el temblor con ese dulce embeleso cuando el nieto la abrazaba, cuando le robaba un beso. Volvió a sentir cada día el deseo de vivir, porque el nieto es un remedio y razón de su existir. Yo me crié con mi abuela, por eso bien puedo hablar. Entre el nieto y una abuela se conjuga el verbo amar. Y aunque un día sea de ir, eso no tiene importancia, mientras la llamen abuela, el vivir tendrá fragancia. Me lo pidió una amiga de mis tiempos de la escuela, que fue madre, hermana, esposa, y hoy mi amiga ya es abuela. Yo escribí hace mucho tiempo y hoy lo vuelvo a recordar, pues quién diría que al fin a mí me iba a tocar. Porque me pidió una abuela, esta poesía escribí. ¿Quién diría que algún día la leería para mí? Hoy escribo a los abuelos, como ayer escribí. Hoy escribo a las abuelas, y de yapa para mí. Hoy escribo una poesía para abuelos y para las abuelas. Y puedo decir airoso, muy feliz día, colegas. Para abuelos y para abuelas les escribo esta poesía. Hoy nos toca festejar, pues al fin es nuestro día.
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0: Damos lectura a los comunicados y despachos telegráficos. 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

0: 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Información necrológica. Empresa y Crematorio Parroni y Ribeiro Limitada informa el fallecimiento de Ana Paula Olivera Méndez, ocurrido ayer en Rivera. Velatorio, sala número 2, Lorenzo Sánchez 993. Sepelio, hoy hora 16:30, Cementerio Central. Casa de duelo, proyectada número 128. 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
4: tardes. Boletín central del mediodía por Internacional. Actualizamos los datos del tiempo, que según Inumet se va a presentar en las próximas horas con cielo algo nuboso y nuboso, neblinas y bancos de niebla. Y los vientos serán del noreste entre 10 y 30 kilómetros por hora. La temperatura máxima prevista para hoy sábado 14 grados. Mínima próxima madrugada 0 grados. Para mañana domingo, algo nuboso y nuboso, periodos de cubierto, heladas, nieblas y neblinas, máxima prevista 14 grados. Vamos a los títulos de la información en el Boletín Central del Mediodía por Internacional. El Poder Ejecutivo analiza mecanismos legales para revertir la decisión de la Caja de Profesionales. El organismo paraestatal resolvió comenzar a cobrar timbres profesionales en todas las actuaciones médicas a partir del 1 de agosto para atender la situación económica de la institución. Un edil nacionalista de Paysandú solicitó la renuncia de la directora departamental del MINES tras la muerte de una persona en la calle. Eso habla de un Estado ausente y de un ministro que no tiene presencia en el territorio. Así lo dijo el curul Alejandro Colache.
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4: Carlos Negro reconoció que habrá un aumento de homicidios y heridos por arma de fuego en las próximas estadísticas. No obstante, el ministro del Interior sostuvo que pese a esa información, en la presentación de datos que se hará en julio, habrá una tendencia a la baja en todos los delitos.
5: No reconocemos, nosotros informamos de los números y estadísticas de la criminalidad en forma calendarizada, previa, informada, y todos ustedes saben cuándo se van a dar los datos de criminalidad del Ministerio del Interior. Y eso se da trimestralmente, semestralmente. Hasta ahora tuvimos un trimestre cerrado que arrojó resultados que daban a la baja en prácticamente la totalidad de los delitos. El segundo trimestre del año, que va a conformar un futuro semestre, no tiene datos tan favorables como los del primer trimestre, lo cual va a ocasionar un cambio quizá en el semestre de lo que se venía dando en el trimestre. Podemos evaluar a esta altura, faltando algunos días aún para el cierre, lo que nos impide dar la cifra, que vamos a dar por supuesto. Cuando cierre el semestre, podemos adelantar, y así lo hicimos en el recinto, y así lo hacemos ahora, que en materia de homicidios y heridos de arma de fuego va a haber una leve suba con respecto al año anterior. Y también podemos decir que en el total de los delitos la tendencia va a seguir siendo a la baja. Uno es una tendencia, la baja, otro es un dato que recién, transcurrido ya más de un año de gestión, se da en un trimestre particular que altera el resultado del semestre.
4: Boletín central del mediodía por Internacional. El Ministerio de Transporte y Obras Públicas trabaja para mejorar la competitividad en el sector transporte. La ministra Lucía Echevarri sostuvo que junto a las carteras de Industria, Ganadería, Economía y Trabajo se piensan aspectos vinculados al sector, dado que cada área tiene sus características.
6: Habíamos solicitado la semana pasada que la Comisión de Transporte y Obras Públicas del Senado nos pudiera recibir a los efectos de informar, de poner información cierta, veraz y oficial respecto del proceso de diseño y de

0: Construyendo acuerdos hace más de 20, 25 años con respecto a la guía de carga que está establecida por ley, y nosotros no pretendemos imponer, pretendemos mantener todos los ámbitos de intercambio con todos los actores, fundamentalmente las gremiales, pero también la mayor apertura para intercambiar, para recoger aportes, inquietudes, problemáticas, preocupaciones y tratar, por supuesto, de incorporarla en la construcción de soluciones a aquellos que no se sienten representados por las gremiales.
1: ¿Por qué hay resistencias a esta guía?
0: Bueno, no es una información que esté suficientemente clara. Yo creo que lo que ha evidenciado la guía, y nos lo planteaban ahora los senadores, si hacemos acuerdo, es que fue la punta del iceberg que habilitó de alguna manera a otro tipo de problemas donde la guía no interfiere o donde la guía no los crea, sino que tiene que ver con aspectos, insisto, estructurales, que tienen que ver con las formas de remuneración, que tienen que ver con las condiciones laborales, que tienen que ver con el relacionamiento entre sectores privados que tienen diferencias y que el Estado, en este caso, nos los han planteado, además, los propios representantes de los autoconvocados de distintos departamentos pretenden y quieren que el Estado ayude a generar una mesa de intercambio.
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5: El dólar cotiza a 38,80, a la compra 41,40, a la venta. El peso argentino, 0,020 a la compra, 0,039 a la venta. El real, 7,50 a la compra, 8,75 a la venta. El euro cotiza a 44,70, 48,70, compra-venta respectivamente.

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20: Boletín central del mediodía por Internacional. En diálogo con nuestra emisora, el presidente de la Asociación de Maestros de Rivera, Marcos Correa, realizó un balance del paro llevado a cabo en el comienzo de esta semana. También hizo referencia a algunas de las problemáticas que enfrentan los maestros en el día a día y cuáles los problemas que intentan resolver a lo largo de este año.
21: Con respecto al paro realizado por la educación, paro de 24 horas del 10 de junio, consideramos que hubo un balance positivo a nivel país. En el departamento no tuvimos números altos, casi siempre en el departamento, en la ciudad de Rivera tenemos un número considerado de paralizaciones y de cierres, pero no hubo una alta adhesión, eso es algo histórico del departamento, pero tuvimos varias escuelas cerradas, entre ellas la escuela 109 de Barrio Don Bosco, la escuela 140 y muchas, la escuela 150 también de Lagos del Norte, y muchas escuelas con afectación, por supuesto, de compañeros que paralizaron en el 50%, 40% del personal docente en las escuelas. Consideramos que fue positivo, además las reivindicaciones que se llevaron adelante, Rubito, sí, fueron muy importantes, reivindicaciones de urgencias que tienen las escuelas públicas, todo aquello que tiene que ver con la inclusión. Nosotros hicimos un reclamo de más recursos para la inclusión, más cargos de apoyo, más formación, recursos. Sin recursos consideramos que es muy difícil llevar adelante la inclusión educativa, que poner el cuerpo no puede ser la única política educativa, lo hemos dicho, lo seguimos reiterando. También en este sentido pedimos la universalización de los maestros comunitarios y la anualización de su pago, también la creación de cargos no docentes, de auxiliares de servicio para todas las escuelas del país. Estamos trabajando en este sentido de conseguir conquistar más cargos para la educación, porque sin personal es difícil llevar adelante las escuelas públicas. También reclamos relacionados a lo salarial, buscando que pasen de 15 a 20 horas los compañeros talleristas y profesores de artística, también reclamando que se paguen todo el mes las suplencias 662, al momento están limitadas a 10 días de trabajo los compañeros que hacen suplencias por el día, también pidiendo que retorne la política de tutorías que acompañaba la trayectoria de nuestros estudiantes y se eliminó en este periodo de gobierno. Entonces estamos llevando adelante varios planteos que creemos son importantes ante un gobierno que plantea una rendición de cero gastos, que no va a haber incremento presupuestal. Eso es lo que plantean y nosotros estamos peleando y luchando para que exista un incremento presupuestal que también se pueda dar en el marco de la redistribución. Más rubros para la educación. Son necesarios, creemos que hicieron una inversión inicial que no fue muy bien meditada, planteando algunas políticas sociales, como el bono escolar, que se brinda solo una vez por año, de 2.500 pesos, que les lleva mucha plata, 800 millones de pesos, y que eso limita mucho también el gasto, entre otros gastos que ha llevado adelante el gobierno, que consideramos que no son oportunos. Uh-huh. Eso en primer lugar para decirle del paro, y bueno, estamos en este momento en negociaciones con las autoridades buscando revertir la situación y el planteo de gasto cero para esta rendición de cuentas.
0: Siempre dialogamos luego de un paro, antes del paro, y la acatación en Rivera no es de un porcentaje muy alto. En esta oportunidad, ¿cuál fue el porcentaje de acatación? Porque manejábamos la información de que iba a haber un buen porcentaje, ¿no?
21: Y mire, nosotros en números fríos, al momento, los datos que tenemos de las escuelas que tenemos, alrededor de un 40-50%, no superamos ese número, en algunas oportunidades ha sido menor, y creo que bueno, se viene trabajando, se viene haciendo conciencia en ese sentido. Lo importante, consideramos nosotros, es la movilización. Nosotros somos un sindicato que consulta antes de realizar los paros a sus afiliados, y también trabaja mucho el paro para buscar que la adhesión sea cada vez mayor. Tenemos un buen apoyo de parte de los compañeros, tenemos casi todo el magisterio afiliado a la Asociación de Maestros Rivera. Para decirle, tenemos un 90% de afiliación para casi todos los compañeros del departamento afiliado, solo que el tema del acatamiento a la medida paro es bastante difícil, y además somos muy críticos también con el paro. Creemos que es una medida que no puede ser aislada, que tiene que tener un trabajo posterior muy importante y que no puede ser la única medida. Lo hemos criticado también a nivel nacional, porque se hace un paro por año, dos paros por año, y esa no puede ser la única medida, debe ser acompañada por movilización, por diálogo, y bueno, pero queremos felicitar y saludar a aquellas escuelas que han acatado en alto porcentaje, como le decía, algunas muy valorables, y a los compañeros que llevaron adelante su reclamo. Creo que se hizo sentir en algunos barrios de la ciudad la ausencia de docentes en los centros educativos.
0: Marcos Correa, y en lo que refiere a caminos rurales, algunas escuelas del interior están perjudicadas por caminos rurales que no están en condiciones.
21: Sí, estamos trabajando en ese sentido, ya relevando algunos datos. Tenemos datos de algunas de las comunidades, la escuela 17, por ejemplo, que nos plantean que los caminos vecinales están en muy mal estado, Rubito, y esto también estamos ya construyendo junto a la comisión directiva una nota con fotografías, con videos y demás, para acercarla a la intendencia departamental, porque los caminos vecinales son responsabilidad de la intendencia, para ver si hay algún cambio, alguna transformación, una mejora de los caminos, porque no hay quien transite, y esto imposibilita la llegada muchas veces o la salida del maestro director rural de la escuela, pero también de toda la comunidad, de los niños, de los padres que tienen que llevar a sus niños a las escuelas. Están muy abandonadas los caminos vecinales, la campaña, y creemos que hay que trabajar más en ese sentido. En ese sentido también la Asociación de Maestros de Rivera estará dialogando con el intendente departamental y con autoridades departamentales para buscar revertir esta situación, que la vamos a denunciar públicamente también. Dentro de muy poco estamos ya abordando este tema.
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15: 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Dialogamos con el coordinador de la Unidad de Deportes de la Comuna, Horacio Hernández, quien dio a conocer detalles de las actividades de dicha repartición.
16: Bueno, el estadio está impecable, está pronto. Ayer inclusive se escuadró todo nuevamente porque con el sembrado se dejan de lado las líneas y ayer se marcó toda la cancha y nuevamente está pronto. Igual ya estaba pronto para hacerlo, el último partido Frontera no lo jugó acá porque la AUF no lo permitió. Uh-huh. En esas cosas que
0: nuevamente tiene que venir alguien a verificar el campo.
16: En realidad eso es una mentira y es una barbaridad porque el año pasado se jugó toda la B y toda la C. Y esa inspección se hizo vía mail por foto. La hizo el Club Artigas, sacó una foto, nos pidió una foto de los baños, de los accesos, y alguna foto más. Mandamos esa foto y el estadio quedó habilitado con ese trámite. Así que imagínate, estos son simplemente
0: esas trabas para no venir al interior, ¿no?
16: Excusas para que equipos que de repente tienen pocos recursos económicos no tengan que venir al interior. Uh-huh. Pero están inscritos y tienen la obligación de venir. Pero bueno, son excusas.
0: Pero está todo en orden.
16: Se jugó la B, que tiene mucho más exigencia.
0: Claro, claro.
16: Imagínate en la B, la cancha que hay en Montevideo, lo que son las C, ¿no? Comparado con este estadio. Sí. Pero bueno,
0: Pero la cuestión es...
16: Sigue adelante y va a jugar acá, si sigue, va a jugar acá los partidos que le correspondan. Me imagino que ellos se estarán moviendo para que, de una u otra manera, habiliten la cancha.
0: La cuestión es que está todo en orden y
16: tiene
0: la habilitación necesaria, claro. Sí.
16: Está espectacular, aparte, porque creció muy bien, lo sembrado y la cancha está muy linda.
0: Por otra parte, Horacio, ¿a qué actividades está abocada la unidad de deportes?
16: Y bueno, a ver, podemos hablar de muchas cosas, como siempre, pero arranco por lo de hoy mismo, porque hoy es feriado, pero hoy hay actividad deportiva.
0: Exacto.
16: Hoy se realiza el primer campeonato departamental de judo, donde nosotros estamos dándole el dinero al Club Artigas para que a través de esta institución Rivera pueda estar federado en este deporte, porque esta federación, valga la redundancia, no permite que sean las intendencias las que lo hagan por sí mismas. Así que bueno, el Club Artigas gentilmente lo hizo y tenemos allí a unos representantes del Club Artigas, tenemos al proyecto de la Escuela de Judo de la Intendencia, está invitada a la Plaza de Deportes y está invitado a un proyecto de Santa Ana de Libramento, que la Intendencia también lo apoya porque tiene distintas patas, digamos, en el proyecto Rosas de Ouro. Entonces esas cuatro instituciones van a estar allí dándose cita en distintas categorías, se van a hacer el pesaje antes de la hora de comienzo, y ahí en distintas categorías, así como lo indica bajo el reglamento de la Federación Internacional de Judo, se va a estar compitiendo. Eso porque también queremos tener un poco lo que es la selección, en algún momento queremos formar la selección de Rivera en sus distintas categorías y pesos, para que cuando colaboremos lo hagamos bajo los criterios que siempre tenemos. Y además porque tenemos una competidora que se llama Sofía Hernández, que es alumna del centro de entrenamiento, que tiene muchas posibilidades es campeona nacional. Uh-huh. y en su categoría tiene, en este momento está compitiendo en categorías de más kilos, porque no tiene competidoras prácticamente en su categoría. Además estamos trabajando muy fuerte en las distintas franjas etarias, porque ayer llegaban toda la gente de Newcom, sí, los adultos mayores que estuvieron yendo a Tranqueras, a Mina de Corrales, a Tacuarembó, y recibiendo las visitas recíprocas. Es un grupo de gente que viene trabajando muy bien y que viene creciendo este juego, este deporte, a nivel departamental y a nivel nacional y regional. Entonces eso nos permite, dentro del departamento, sin grandes traslados, y que además lo hacen muchas veces ellos mismos, juntan el dinero. Ajá. Tienen el tiempo y tienen justamente la muchas veces la parte económica como para poder hacerlo. Nosotros colaboramos con el profesor, evidentemente, y colaboramos también a veces con el transporte cuando no coincide con otras actividades. A nivel de boxeo, el fin de semana pasado estuvimos en Montevideo representando a Gicuña, uno de los chiquilines que tiene una proyección muy interesante, ya que no hay pesos pesados, no hay chiquilines grandes con menos de 15 años en Rivera y en el Uruguay, y que tengan esa proyección que él en este momento tiene dentro del boxeo. Ganó ya está peleando en demostraciones, y ganó muy bien. Eso es muy importante. A su vez, igual lo acompañan otros chiquilines que ya están haciendo especies de encuentros, no son peleas válidas ni nada de eso, pero sí son encuentros que lo van ayudando a foguearse un poquitito. Eso todo en el tema de lo que son los deportes de contacto.
0: Uh-huh. Pero que han crecido aquí en Rivera los deportes de contacto.
16: Han crecido sin duda, ahí fuera de la escuela, pero que estamos en contacto, la MMA, el jiu-jitsu, esos deportes que tienen allí en la televisión,
0: sí, que parecería
16: una motivación muy especial, ¿no? Porque dentro de Brasil el UFC, deportes MMA, jiu-jitsu, el jiu-jitsu en Brasilian, son disciplinas que crecen muchísimo. Uh-huh. y nosotros tenemos una influencia muy importante, pero hubo una competencia de taekwondo también en Rivera, que hace mucho tiempo no había, y hubo una oficial y una de karate. Entonces todas las disciplinas realmente de contacto están teniendo nuevamente un auge, como son las de paleta también. Tuvimos el fin de semana pasado por primera vez la visita, el desarrollo de un campeonato de la Asociación Uruguaya de Tenis. Uh-huh. Que era uno de los objetivos que queríamos lograr cuando hicimos el convenio público-privado con la familia Dutil, donde se construyeron tres canchas de tenis y cuatro canchas de beach tenis y de beach volley. O sea que Rivera también tiene sus representantes en beach volley, y que todos los años, a fin de año, compiten en un campeonato en Maldonado. Uh-huh. O sea que queremos tratar de extender esa actividad durante el año, por más que no tengamos esa todavía esa costumbre y que es difícil hacerlo por las temperaturas. Pero bueno, teniendo la infraestructura, estamos tratando de que esto se haga durante todo el año. En remo estamos nuevamente, el proyecto se revitalizó con la contratación de Frank Piñón, es un cubano que hace 7 años está al frente de la escuela de Club Remeros de Salto, forma parte del Comité Olímpico, y ahora en la última semana de este mes y primeros días del mes de julio, se realiza un campamento para mejorar la parte técnica de todos aquellos y buscar nuevos talentos de todos aquellos chiquilines que asisten al remo. Rivera tiene a 2 convocados, vamos a estar presentes. El profesor nuestro es uno de los que dicta y está al cargo de este proyecto, que se realiza en Soriano. Van a ser 5 días y los chiquilines van a estar allá durante esos 5 días haciendo todo un campamento de mejora técnica, evaluación física. Uh-huh. Y retomamos hace muy poco el proyecto. Quiere decir que hay materia prima, tenemos mucha gente en Rivera con potencial. La semana pasada, por primera vez también en Rivera, tuvimos un campeonato departamental de atletismo. ¿Cuánto hace que el atletismo, que es la madre de los deportes, no tenía un campeonato que no fuera organizado obligatoriamente por esos campeonatos de los Juegos Nacionales de la Juventud? Uh-huh. O de primaria? No, este fue un campeonato que lo hizo la Intendencia, Wilton Guillenea lo sacó adelante, tuvo 56 inscriptos, y en las disciplinas principales de correr, saltar y lanzar, en distintas distancias, distintos pesos de bala, los chiquilines pasaron barba a pesar de que el tiempo, la verdad, estaba complicadísimo. Entonces, fíjate que vos hace años, de repente decías, ¿qué hay en Rivera el fin de semana? Y bueno, fútbol de mayores, fútbol de veteranos, Y baby fútbol o la liga de barrio. Uh-huh. Pero este fin de semana había atletismo, había tenis, además de esto que estoy nombrando.
0: ¿Sí?
16: Había remo,
0: ahora Horacio.
16: Había handball, estaba viajando, pero había voleibol, porque logramos con la inspectora departamental de Tacuarembó presentar un proyecto que lo financia la Secretaría Nacional de Deporte por un lado, y las intendencias por el otro, que son las intendencias de Rivera, Tacuarembó y Cerro Largo. Entonces se compite un fin de semana en cada departamento, con una categoría en cada departamento, su 14, su 16 y su 18, 2 equipos femeninos y 1 masculino. Uh-huh. Entonces se transforma esto en el primer regional de voleibol oficial. Esto está también está en conocimiento de la Federación Uruguaya de Voleibol, y los próximos ya se harán pensando también en las categorías que a ellos les interesa y que sirven para rankear a nivel del campeonato uruguayo. Campeonato.
0: Ahora, Horacio, todo esto lleva su tiempo, hace años que dialogamos, lleva tiempo de organización, de diálogo con todas las partes para conseguir concretar todas estas actividades, y muchas de ellas ya oficiales, que cuando hablábamos hace muchos años atrás, más de 20, ¿no?
16: Sí,
0: no había organización, estaban trabajando por separado, ¿no?
16: Sí, exacto. Bueno, a ver, nosotros tuvimos el básquetbol, se levantó en Rivera y resurgió, gracias a la mano, como siempre, de una cantidad de colaboradores, muchas veces anónimos, y no los voy a nombrar porque fueron muchos a lo largo de estos años, pero que lamentablemente por distintos aspectos el año pasado habían renunciado toda la, uh-huh, la Liga de Básquetbol de Rivera. Hoy se renueva la liga, se relanza, la semana pasada. La liga, uh-huh, de básquetbol, con nuevos integrantes, con un tribunal de penas, tratando de corregir errores que se venían arrastrando, tratando de conversar con las instituciones también para que trabajen internamente en esos problemas. Y hoy tenemos una liga de básquetbol que ya tiene una proyección, que ahora la semana que viene me voy a Montevideo, reunirme con la Federación Uruguaya de este deporte para insistir en algunos aspectos y algunos trabajos que queremos seguir haciendo. Esa reunión también va a estar presente la Secretaría Nacional y otros 2 delegados de las intendencias del país, para que también no se pierda el 3x3 nacional que teníamos, donde Rivera fue campeón en femenino y en masculino en 2 años, un año uno y otro año otro. Es una disciplina olímpica que viene para quedarse con mucha fuerza, y aquí tendremos que ponernos de acuerdo con la federación, porque ellos quieren trabajar en las edades mayores, 18 y mayores, porque tienen que necesidad de rankear y tratar de llegar a estas instancias internacionales y olímpicas, y nosotros entendemos que tenemos la necesidad de seguir aumentando la gran base de jugadores que les guste esta disciplina, para que después el trabajo de selección se dé solo, se dé natural. Vamos a estar también este mismo equipo de trabajo reunidos con la Secretaría Nacional para hacer un proyecto de escuelas deportivas a nivel nacional, que capaz que buscamos la financiación en la OPP, pero que estamos seguros y vimos una ventana muy posible, ya hubo una primera reunión bastante alentadora, y que estos dineros no tengan que salir de las intendencias, uh-huh. y que se nivele en dos federaciones, que posiblemente justamente sean atletismo y handball, a nivel de todo el país. Entonces, venimos...
0: Es un trabajo coordinado y
16: un trabajo
0: de a poco
16: coordinado
0: se
16: entre las intendencias y dentro de nuestro equipo, para que justamente la población tenga un abanico cada vez más grande de oportunidades, y dentro de esas oportunidades, que es lo que nos toca, que es lo comunitario, sin perder de vista lo comunitario, cuando hay chiquilines que quieren, que tienen la oportunidad, puedan hacerlo de competir.
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2: Amigos de Radio Internacional, tengan todos ustedes muy buenos días. Bienvenidos al segmento deportivo el día sábado. Se sigue desarrollando el Mundial en Estados Unidos, México y Canadá, y vamos a los resultados registrados ayer. El local, Estados Unidos, derrotó 2-0 a Australia por el grupo D. Por el grupo C hubo dos compromisos. Marruecos derrotó a Escocia 1-0 y Brasil derrotó 3-0 a Haití con dos goles de Mateo Costa y el restante de Vinicius Junior. En el grupo D, ya entrada la madrugada, partido que terminó a las 2 de la mañana, Paraguay venció 1-0 a Turquía. Ya tenemos los dos primeros eliminados del Mundial, que son Haití, que perdió con Brasil 3-0, y Turquía, que perdió con Paraguay 1-0. Los partidos para el día de hoy, por el grupo F, a las 14 horas, Países Bajos enfrenta a Suecia, a las 17 horas Alemania con Costa de Marfil, y a las 21 horas Ecuador con Curazao. Mañana domingo tendremos muchos compromisos por el grupo F, prácticamente ya entrada la madrugada, a la 1 de la mañana Túnez con Japón, a las 13 horas España con Arabia Saudita, a las 16 Bélgica con Irán, a las 19 Uruguay, Cabo Verde, y a las 22 Nueva Zelanda con Egipto. Uruguay espera con muchas ansias el segundo compromiso de su serie para enfrentar a la gente de Cabo Verde. Uruguay viene de empatar el primer compromiso 1-1 con Arabia Saudita y precisa sí o sí un triunfo para meterse en carrera en la clasificación. En el entrenamiento abierto que Bielsa dio por última vez allá en Playa del Carmen, muestra que hay tres variantes para este partido. Entran Juan Manuel Sarabria por Matías Viña, Nicolás de la Cruz por Manuel Ugarte y Agustín Canovio por Darwin Núñez. Las variantes del equipo uruguayo para estar enfrentando a los africanos. Ojalá que mañana sea con un triunfo celeste. Llegó el turno ahora de hablar del ámbito local. Vamos a hablar de Peñarol. Dirigentes aurinegros viajarán a Miami y se reunirán con el representante de Diego Hernández. El futbolista uruguayo que defiende al Botafogo de Río de Janeiro, ex Montevideo Wanderers, bueno, es interés supremo de Diego Aguirre para tenerlo en filas aurinegras el resto de la temporada. Por el lado nacional se complica la vuelta de Alfonso Pachaspino, tiene chances de llegar sí al Racing Club de Avellaneda. No corre lo de Maxi Falcón, tampoco lo de Alan Medina, lo que sí se confirma la renovación, como habíamos dicho, de Maxi Gómez por 2 años, y el argentino, que proviene del Racing Club de Avellaneda, Bruno Zuculini, va a ser la primera alta del equipo tricolor y está llegando el lunes a nuestro país. Alexis Arias, el argentino que defiende el arco del Cerro Porteño y que fue dirigido por Jorge Bava, es el arquero que pretende el técnico tricolor para ir reforzando el plantel. Vamos con la fase regular de la segunda división profesional, la B, que ayer arrancó su séptima etapa con el triunfo en el Estadio Charrúa de Huracán del Paso de la Arena, 1-0 sobre Miramar Misiones. Prosigue la etapa de hoy con 4 partidos, Colón River Plate a las 10 de la mañana en el Parque Palermo, Fénix con Oriental de La Paz a la hora 13 en el Capurro, Tacuarembó Paysandú a las 16 horas en el Estadio Goyenola y Plaza Colonia Atenas de San Carlos a las 19 horas en el Estadio Suspici de la ciudad de Colonia. Mañana 2 partidos, La Luz Cerrito, 12:30 del mediodía en el Parque Ancap y finalmente Rentistas con Uruguay Montevideo, 15:30 en el Complejo Rentistas. Vamos ahora con la Primera Divisional C, octava etapa que se abre hoy sábado con 9 compromisos. 7 de ellos van a empezar a las 15 horas en simultáneo. Los partidos son Rampla Juniors Rocha en el Estadio Olímpico para la televisión, Deportivo Italiano Los Halcones en el Parque Maracaná, Durazno Canadian en el Estadio Silvestre Octavio Landoni de Durazno, Parque del Plata Lito en el Estadio Municipal de Pando, Huracán Buceo Sudamérica en el Parque Huracán, Salto con Sportivo Bella Italia en el Estadio Juan José Bispo Mari de Salto y Deportivo Colonia Villa Española en el Complejo Milton Gonet de Colonia. 2 partidos a las 16 horas, Mar de Fondo Bellavista en el Parque Palermo y Artigas con Deportivo LSM en el Estadio Matías González de la capital artiguense. Mañana domingo 4 compromisos, Los Gorriones Villa Teresa 10:30 de la mañana en el Estadio Julio Varela, Alto Perú Deutscher a las 15 en el Parque Huracán, Potencia Platense también a las 15 en el Estadio José Nasazzi y Basanié Salus a la hora 16 en el Parque Palermo. Se fijó el pico a jugarse entre Basanié Salus a la hora 16 en el Parque Palermo. Se fijó el pico a jugarse entre Villa Española y Villa Teresa, que quedó suspendido desde los 15 minutos del complemento tras el choque de cabezas donde dejó con conmoción a un jugador de Villa Española. A las 15 horas del día miércoles se va a jugar el Parque Ancap, lo que resta del pico de este partido que Villa Española está triunfando por 1-0. Para terminar, hablamos de básquetbol. Se jugó la quinta final y Peñarol venció 80-71 a Aguada y quedó a un triunfo del título de la Liga Uruguaya de Básquetbol. Los aurinegros se repusieron de las últimas 2 derrotas consecutivas, pusieron la serie 3-2, y buscarán ser campeones el próximo lunes en el Antel Arena. Si llegara a ganar Aguada, se jugará la séptima y última final el próximo viernes también en el Antel Arena. Hasta aquí entonces el informe del día sábado. Nos vamos a reencontrar el día lunes, ojalá con un triunfo de Uruguay frente a Cabo Verde. Nos reencontraremos aquí en Radio Internacional.
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15: Actualizamos los datos del tiempo que según Inumet se va a presentar, con cielo algo nuboso y nuboso. Vientos del noreste entre 10 y 30 kilómetros por hora y la máxima prevista para hoy sábado 14 grados. Mínima próxima madrugada 0 grados. Para mañana domingo, algo nuboso y nuboso, periodos de cubierto, heladas, nieblas y neblinas, máxima prevista 14 grados. Hasta aquí las noticias en el Boletín Central del Mediodía por Internacional. Amigos, han sido más que amables. Tengan todos un excelente fin de semana.
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16: La señal indicará las 19 horas, 28 minutos, 0 segundos. ¡1928! Linda ciudad, Ámsterdam, ¿no? La señal indicará que esto es una señal.
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12: La señal indicará las 19 horas, 28 minutos, 0 segundos. ¡1928! ¡Linda ciudad, Ámsterdam, ¿no? La señal indicará que esto es una señal.
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0: ¿En cuánto tiempo usted vio la mejoría, el cambio acá?
1: A los días que empecé a venir con usted, que me empezó a tratar, ya empecé a mejorar.
0: O sea, ¿fue inmediato?
1: Sí, ya me he sentido más bien, no he tenido dolor ni nada los días que empecé a venir.
0: Entonces, dígame usted de qué lugar es, cómo se llama y qué edad tiene.
1: Tengo 18 años, me llamo Noemí y vivo en Paysandú.
0: ¿En Paysandú? ¿Está contenta, agradecida del cambio?
1: Sí, estoy muy contenta, sí.
0: ¿Está feliz, verdad?
1: Sí, no siento dolor y ni nada, ya me siento más feliz.
0: Más feliz, contenta, más ánimo. Sí. Ya no hay esas discusiones con la pareja, la familia, sus ánimos están, pero bien.
1: Sí, también, no tengo problema con nadie, gracias a Dios.
0: Y eso me alegra, me gusta verla contenta, alegre y saber que están marchando bien en la familia, con la pareja, y esperemos que todo salga bien, como le dijimos nosotros. No era algo fácil, no era algo del médico. Lo que es del médico al médico y lo sobrenatural, estamos nosotros aquí. Y usted lo comprobó.
1: Sí.
0: Comprobó el cambio.
1: Sí.
0: ¿A quién le agradece usted por el cambio que tuvo en su vida?
1: Bueno, agradezco al misionero Abraham por haberme curado y a mi familia por haberme apoyado y mi pareja.
0: Bien, ¿contenta?
1: Sí, estoy bien.
0: ¿Alguna otra palabra que quiera mencionar o decir?
1: No, que estoy muy agradecida con usted por haberme curado y siempre he tenido fe.
0: Bien, Noemí, le agradecemos por el testimonio, muchas gracias, espero que sigan muy bien, siga bien en su salud y nos veremos pronto si Dios quiere lo permite.
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2: En estos momentos te has sentido inútil por tus fracasos y enfermedades, cuando piensas que no mereces la vida, que no mereces seguir viviendo. Déjame decirte, mi querido hermano, Dios piensa en ti, aunque tú no tengas fe en el Señor de los milagros. Dios siempre va a estar pensando de ti, pero depende de ti, de que puedas salir a buscar una ayuda, un consejo, una orientación. Si usted tiene que ir al médico, al profesional de la medicina, vaya, mi querido hermano, que está esperando agravar esa enfermedad, agravar su problema, para recién tratar de buscar una ayuda. Hágalo inmediatamente. Usted sufre de artrosis, reumatismo, artritis, se le hinchan las piernas, dolores de cabeza, en sus manos ha perdido fuerza, tiene llagas en su cuerpo, sufre de picazón intensa en su cuerpo. 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Pero tenga fe, que lo más importante en la vida es tener fe, escuchar los consejos de quien verdaderamente lo va a ayudar a usted, mi querido hermano. Así que no lo piense más, no lo dude más, consulte a los misioneros, mi querido hermano, para que usted pueda lograr salir adelante. Pero hágalo pronto, pronto, mi querido hermano, no vaya a esperar a enfermarse, a decaerse, perder su negocio, su trabajo, su salud, perder su familia, la mujer que usted ama, al hombre que usted adora, a sus hijos, a sus nietos. Busque una ayuda a tiempo. ¿Tiene que ir al médico? Vaya al médico, hágalo inmediatamente, tome su remedio, su pastilla, hágalo inmediatamente, busque una alternativa, porque se ha hecho exámenes, toma remedio y sigue enfermo, decaído, venga donde los misioneros, que usted puede estar siendo víctima de algo malo, de algo malvado, de ese enemigo oculto que te quiere perjudicar. Es hora, es tiempo de que usted tome la decisión verdadera en su vida y tenga fe y confíe en el Señor de los milagros, confíe en los misioneros. ¿Y quién te habla? El misionero Abraham está acá para poderte ayudar, mi querido hermano, a través de los santiguados, a través de las imposiciones de mano, a través de nuestros conocimientos, te vamos a poder ayudar, mi querido hermano. Ya no lo piense más, porque solamente y solamente los misioneros seremos los únicos que te podrán ayudar.
0: Cuando llegó donde los misioneros, ¿cómo se sentía usted?
4: Y venía mal, y yo sentía como que tenía una faja así en la cabeza.
0: Como que en la cabeza usted tenía, sí, algo que lo
4: apretaba. Como que me apretaba. En este momento estoy con la cabeza como que si tuviera 15 años, 20 años, cuando tenía 20 años. Bien, bien, como tiene que ser la persona. Yo estoy ahora, en este momento estoy bien dinámico, despierto, luego se me nota hasta en el espejo, me veo yo, que tengo otra mirada.
0: Claro, antes la cabeza la tenía pesada.
4: Sí, y no tenía ganas de, yo iba al taller y no me daban ganas de agarrar un fierro ni de soldar, incluso con el ánimo, tengo más ánimo. Y acá que yo tenía acá, un bulto, que tengo, no tengo como dormido, más chico tengo, y acá los calambres estos de acá atrás no me dan tanto,
0: que hasta que se me dormía. O sea, que en pocas palabras, en la primera sesión, usted ha venido sintiendo ya un cambio.
4: Sentí un cambio ahora, si no, no había venido.
0: Un cambio rotundo, o sea, mire lo
4: bastante.
0: En una sola sesión.
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0: Porque lo suyo venía grave, muchos años atrás.
4: Y yo ya me había acostumbrado a vivir con eso.
0: Yo sé que eso le duele a usted verdaderamente, no encontrar a alguien que lo ayudara. Porque usted me contó que había ido a muchos lugares.
4: Sí, pero no me solucionó. Este problema no me solucionó.
0: No se lo solucionaban. Y aquí se ha visto resultado.
4: Se me hinchan un poco los dedos. Pues yo no voy a pretender en 8 días curarme total.
0: Porque lo suyo era de muchos años. Sí. Pero está viendo los resultados ahora. ¿Y gracias a quién, hermano?
4: A usted, misionero.
2: Leemos los mensajes de texto. Aquí tenemos uno, nos dice: hola misionero, tengo una gran tristeza por mi salud, tengo artrosis de columna y otras dolencias, me llamo Carmen del 8 del 25 del 62, o sea, quiere decir del 25 de agosto de 1962, espero poder visitarlo, cuánto sale la consulta, gracias y bendiciones. Mi querida hermana Carmen, tenemos la solución para usted, usted que sufre de artrosis, reumatismo, artritis, tenemos esa solución, tenemos esas pomadas, tenemos yuyos, tenemos plantas medicinales donde le hacemos un preparado para que usted lo pueda utilizar

0: o mi querida hermana, o si tiene un hijo, un familiar, un nieto enfermo, o que las cosas no le están saliendo bien, no espere más, mi querido hermano. Ayude a su familiar o ayúdese usted mismo si fuera el caso necesario de que usted necesita una ayuda en el amor, en el trabajo, en la salud. Hay una alternativa, hay una solución, mis queridos hermanos. Si usted pelea, discute mucho con su pareja, se está alejando, se está distanciando, hay personas que se meten en su relación, hacemos uniones de pareja 100% efectiva, rápida y garantizada. Nada de maldad, todo lo que hacemos es bueno, mi querido hermano. Hacemos santiguado, hacemos purificaciones, hacemos lo que usted verdaderamente se merezca para su salud, mi querido hermano, para su bienestar familiar, para su bienestar amoroso con su pareja o su algún familiar, algún hijo que esté enfermo o nieto. Venga inmediatamente, porque recuerde que solamente y solamente los misioneros seremos los únicos que te podrán ayudar.
1: Siempre de buen corazón.
2: Al contrario, tengo testimonio, yo trabajaba y bueno, que yo le ayudé.
1: O sea, le hicieron esa maldad a usted.
2: Claro.
1: Es algo de la vida, pero es real.
2: Es real, ¿no? Sí, sí.
1: Lo que usted nos cuenta, vio, cara vemos y corazón no sabemos.
2: Ah, sí.
1: Porque usted confió en esa persona y mire cómo le pagaron, la traicionaron. Para claro. Que la botaran del trabajo.
2: Claro.
1: Para que usted vaya detenida, para que todo el mundo la acuse a usted.
2: Claro.
1: Algo que usted en realidad lo hizo de buen corazón.
2: Sí, sí. Yo no deseo mal a nadie, no, pero tampoco le hago mal a nadie. Porque yo trabajé y me compré mi casita con mi sueldo.
1: O sea, todo mí. Le salió bien.
2: Gracias a Dios, sí.
3: Hola, buenas tardes.
4: Buenas tardes, hermano.
3: ¿Con quién tengo el gusto?
4: Es la hermana que llamó los otros días, que usted la curó del estómago.
3: ¿Cómo le va, madrecita? ¿Cómo ha estado usted?
4: Lo más bien, gracias a Dios, del estómago lo más bien.
3: Y eso es importante, escucharla, que usted esté mejor, que esté bien, gracias a la cadena de oración. Y cuando estemos en presencia, mutuamente los dos, vamos a hacerle un santiguado, ¿sí?
4: Muy bien, hermano.
3: Hacemos el santiguado y va a ver que va a estar bien y vamos a arrancar esa maldad de su vida.
4: Muy bien, hermano. Ay,
3: está bien,
4: hermano, bueno, le deseo un beso grande para
3: igualmente
4: usted,
3: grande y gracias
4: siempre
3: por llamar. Bien,
4: siempre porque estoy escúchenos. Escuchando, a veces escucho los reclames, ustedes bien, también los bien, escucho.
3: Bien. Y haga la oración al finalizar nuestro programa, ¿sí? Que Dios me la bendiga, hermano. Que pase bien.
0: Para usted, mi querido hermano, que en este momento está pasando una situación difícil, amorosa, sentimental, económica, laboral y también si usted sufre en su salud, cada día enfermo, decaído, con dolores y malestares, lo invito a que ponga un vasito de agua al lado de la radio y acompáñenos a hacer esta milagrosa oración.
5: Oh glorioso Padre Celestial, líbrame de todo mal, aleja de mí a mi enemigo, dame tu protección, y acude en mi auxilio, Señor, aparta el mal de mí, que mis enemigos ojos tengan y no me vean, manos tengan y no me toquen, pies tengan y no me alcancen, donde quiera que vaya la mano de Dios me guíe, donde quiera que esté la Virgen me proteja, recibe Señor mi oración y plegaria, que mi hogar sea iluminado por tu luz, por tu paz y tu armonía, y que hoy, mañana y siempre, para nosotros sea un mejor día. Amén.

0: agarramos el vasito con agua y si usted tiene un dolor, un malestar en su rodilla, en sus brazos, en su cadera, dolores de cabeza, tiene úlcera varicosa, tiene dolores en su estómago, donde usted sienta ese dolor, pásese en forma de cruces agüita bendecida y sentirá el alivio. Y también si tiene un familiar, un amigo, un pariente, un hijo, una hija enferma, dele de tomar esa agüita y también verá el cambio. Usted, hermano del campo, también con sus animalitos que estén enfermos, decaídos, llévele, dele de tomar esa agua y sentirá un cambio inmediatamente con mucha fe.
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0: La música es de Masiegas, Cuando los ángeles lloran.
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0: Gracias. Gracias. Uno retorna siempre realmente al lugar donde posiblemente ha sido feliz, donde transcurrió la niñez, la adolescencia, donde los sueños parecieran que están intactos, pero el amor es simple, dice el poeta, y a las cosas simples las devora el tiempo. Espero que no siempre sea así.
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1: La música es de Masiegas, Cuando los ángeles lloran.
2: Bueno, vamos a hacer una cosa entonces, como ustedes pidieron otra, nosotros vamos a hacer dos. Una porque ustedes quieren y otra porque nosotros queremos. Pero nos tienen que ayudar a cantar, ¿eh? 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

0: Gracias. Gracias. Uno retorna siempre realmente al lugar donde posiblemente ha sido feliz, donde transcurrió la niñez, la adolescencia, donde los sueños parecieran que están intactos, pero el amor es simple, dice el poeta, y a las cosas simples las devora el tiempo. Espero que no siempre sea así.
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